0: obediente a la palabra del Salvador,
1: fieles a la recomendación del Salvador y siguiendo su divina enseñanza, nos atrevemos a decir:

Líbranos de todos los males, Señor, y concédenos la paz en nuestros días, para que, ayudados por tu misericordia, vivamos siempre libres de pecado y protegidos de toda perturbación, mientras esperamos la gloriosa venida de nuestro Salvador Jesucristo. Tuyo es el reino, tuyo el poder y la gloria por siempre.

0: Signore Gesù Cristo,
1: Señor Jesucristo, que dijiste a tus apóstoles, la paz les dejo, mi paz les doy. No tengas en cuenta nuestros pecados, sino la fe de tu iglesia. Y conforme a tu palabra, concédele la paz y la unidad. Tú que vives y reinas por los siglos de los siglos. Amén. La paz del Señor esté siempre con ustedes y con tu espíritu.
2: Scambiatevi il dono della pace.
1: El don de la paz.

Desde la Plaza de San Pedro, el cardenal Luis Antonio Gokim Taglet, decano del Colegio Cardenalicio, preside la Santa Misa. Al cierre del encuentro que ha convocado el Santo Padre León XIV, con motivo del décimo aniversario de la exhortación apostólica Amoris Laetitia.

0: Ecco l'agnello di Dio, ecco colui che toglie i peccati del mondo. 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
1: O Signore, non sono degno di partecipare alla tua mensa, ma di soltanto una parola e io sarò salvato.
2: Para quienes nos siguen a través de los medios de comunicación y están imposibilitados de participar en una celebración eucarística de manera presencial, los invitamos a unirse en comunión espiritual. Creo, Jesús mío, que estás realmente presente en el Santísimo Sacramento del altar. Te amo sobre todas las cosas y deseo recibirte en mi alma. Pero como ahora no puedo recibirte sacramentalmente, ven al menos espiritualmente a mi corazón. Y como si ya te hubiese recibido, te abrazo y me uno del todo a ti. Señor, no permitas que jamás me aparte de ti.

En la homilía preparada por el Santo Padre León XIV y leída por el Cardenal Luis Antonio Tagle en esta Santa Misa, el Pontífice plantea que la caridad doméstica, concreta con sus momentos de dificultad, errores y fracasos, pero maravillosa en su impredecible rutina diaria, es la primera escuela del afecto, el primer aprendizaje precioso e irreemplazable en la alegría del amor, que por ello merecen ser valorados y apoyados. Los esfuerzos de tantas familias en nuestras ciudades y pueblos que viven su vocación y misión día a día, con discreción, pero con una fidelidad, a veces heroica.

0: Nos disponemos a recibir la bendición final.
1: Preghiamo.
0: Oremos.
1: Padre clementísimo.
0: Padre misericordioso, concede a cuantos has renovado con estos divinos sacramentos imitar fielmente los ejemplos de la Sagrada Familia de tu unigénito, para que después de las tristezas de esta vida podamos gozar de su eterna compañía en el cielo. Amén. El que vive y reina por los siglos de los siglos. Amén.

Eminencia reverendísima, me dirijo a usted confiando en su cortés disponibilidad para transmitir estas palabras mías al Papa León XIV. Una de las palabras más lindas de nuestra tradición caldea oriental es la que puede ser traducida en italiano con los términos de comunión, participación o de reunión. Su significado teológico, de todos modos, es mucho más profundo del simple hecho de reunirse unas personas en el mismo lugar o de su colaboración en una obra común. Esta palabra ocupa un lugar particularmente importante en la liturgia caldea, ya que la liturgia no es un acto individual que presentamos a Dios, sino el ingreso de toda la Iglesia en la vida de la Santísima Trinidad. Cuando nos reunimos en torno a un único altar, comemos del único pan y tomamos del mismo cáliz, tenemos presente hasta ahora la imagen de la humanidad querida por Dios, una humanidad reconciliada, en la cual no sean separaciones fundadas en la pertenencia étnica, en la lengua o en la condición social, porque todos son reunidos en Cristo. Eminencia, deseo expresar al Santo Padre, a nombre mío y de los obispos caldeos y de todos los hijos y las hijas de nuestra Iglesia, donde quiera que se encuentren en el mundo, nuestra profunda gratitud por haber acogido la plena comunión eclesiástica de nuestra Iglesia caldea con la sede apostólica. Hoy celebramos esta comunión en la Eucaristía, fundamento de nuestra unidad y de nuestra participación en la misma vida en Cristo. Nuestra Iglesia caldea está profundamente contenta de su propia identidad, de su propia tradición caldea y del gran patrimonio litúrgico de Oriente Cristiano. Al mismo tiempo, está orgullosa de ser una Iglesia católica en plena comunión con el sucesor de San Pedro. Nuestra común participación en el cuerpo y en la sangre del Señor constituye un sólido fundamento sobre el cual podemos continuar a realizar la oración y el deseo del Señor para que todos sean uno. Gracias. Ha sido el mensaje del patriarca de los caldeos, que ahora saluda al cardenal Luis Antonio Tagle, quien ha oficiado esta Santa Misa.

decíamos, esta Sagrada Eucaristía ha sido ofrecida de manera especial por todas las familias y también por la salud del Santo Padre León XIV, quien fue operado este martes 13 de octubre en el Policlínico Agostino Gemelli de Roma y se encuentra observando un periodo de convalecencia en dicho recinto sanitario. La oración de toda la Iglesia por la recuperación del Sumo Pontífice a través de distintas iniciativas, cadenas de oración, santas misas en distintas partes del mundo, la oración del Santo Rosario, la adoración eucarística, tantas iniciativas que expresan la cercanía espiritual del pueblo de Dios con el querido Santo Padre León XIV.

por el Santo Padre León XIV y leída por el Cardenal Tagle. El purpurado dijo: tengo además el honor de presidir esta celebración con un mandato especial del Santo Padre León XIV, con el fin de manifestar públicamente la comunión eclesiástica que él ha concedido a su Beatitud Polis III Nona, patriarca de Bagdad de los Caldeos, que participa en esta Eucaristía. La comunión de un patriarca con el sucesor de Pedro remite a una práctica antigua que consagraba la unidad en la fe y en la caridad de una iglesia patriarcal con la sede de Roma y en aquella época de las propias iglesias entre sí. No representa, por tanto, una mera formalidad, sino una realidad viva que hunde sus raíces en la comunión eucarística, fuente y culmen de la unidad de la iglesia en Cristo. Homilía que ustedes podrán revisar en nuestro sitio en internet vaticannews.va/es y en el sitio web oficial de la Santa Sede www.vatican.va. Les agradecemos por habernos acompañado en esta Santa Misa presidida por el Cardenal Luis Antonio Joaquim Tagle, decano del Colegio Cardenalicio, en la conclusión del encuentro con motivo del 10º aniversario de la exhortación apostólica Amoris Laetitia. Gracias también a las emisoras que se han conectado con nosotros. Sigamos unidos en oración por la salud del Santo Padre León XIV. Que tengan un bendecido miércoles. Alabado sea Jesucristo, Laudetur Jesus Christus.

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0: Después de haber hablado antiguamente a nuestros padres por medio de los profetas, y en muchas ocasiones y de diversas maneras, ahora en este tiempo, Dios nos habla por medio de su Hijo, a quien constituyó heredero de todas las cosas y por quien hizo el mundo. Con el corazón agradecido y salvado, contemplamos el misterio de la encarnación de la mano de María Santísima y como ella, respondemos a Dios que nos llama. Pongamos a nuestra Madre Patria bajo la protección de María Santísima, amando nuestras raíces, nuestra historia, en nuestra ciudad, en nuestro barrio. Es el primer paso para colaborar por un mundo más humano, más cristiano. Jesucristo, divino Maestro, modelo de vocación que nos invita a vivir el Evangelio por el camino seguro de la fe, la esperanza y el amor. Danos sabiduría y fortaleza para la misión. Y a confiar que estás presente en cada corazón como fuente de encuentro y comunión. María, Madre y Maestra, que tu mirada pura, dulce y servicial oriente nuestra misión de educar y aprender en el camino de la vida y la verdad. Amén. San José, que junto a María tu esposa acompañaste el crecimiento de Jesús en sabiduría y en gracia, ruega por nosotros. A partir de este momento, Radio Buen Anuncio nos invita a compartir la palabra del Señor para este día a través del programa Gracias Señor desde Parroquia San Roque de Concepción del Uruguay, provincia de Entre Ríos, Argentina.
1: Muy buenos días, queridos hermanos, queridas familias, querida comunidad, que el Señor les dé la paz. Y los saluda el Padre Milton de la Parroquia San Roque, de aquí de Concepción del Uruguay. Y continuamos nuestro retiro anual con los sacerdotes de nuestra diócesis de Gualeguaychú, pero por eso no nos privamos tampoco de celebrar el encuentro con la Palabra de Dios, sabiendo que es Palabra de vida y Palabra de salvación. Hoy, 14 de octubre, pedimos la intercesión de San Calixto I, Papa y Mártir. Se cree que murió aproximadamente en el año 222, siglo III. En su juventud, Calixto fue un esclavo. Gracias al cristiano Carpóforo, obtuvo la libertad y por sus virtudes ejemplares, el Papa Seferino lo nombró diácono. En 217 fue nombrado obispo de Roma y por lo tanto romano pontífice. Organizó el entierro de los mártires en las catacumbas, una de las cuales en la Vía Apia lleva su nombre. Defendió con firmeza la fe contra las herejías adopcionista y modalista. Durante un levantamiento popular murió en Trastevere, Roma, donde se conservan hoy sus reliquias. Así que bueno, al Papa San Calixto le pedimos su intercesión para que nos ayude a celebrar en esta mañana el encuentro con la palabra de vida, palabra de salvación, palabra de nuestro Dios.

como siempre, celebramos el encuentro con la palabra, sabiendo que lo hacemos en la presencia de nuestro Dios. En el nombre del Padre, del Hijo y del Espíritu Santo. Amén. Y pedimos al Santo Espíritu de Dios que venga a nosotros a iluminar, a animar, a encender el corazón para recibir esta palabra de vida.

Lectura de la carta del apóstol San Pablo a los cristianos de Galacia. Hermanos, si están animados por el Espíritu, ya no están sometidos a la ley. Se sabe muy bien cuáles son las obras de la carne: fornicación, impureza, libertinaje, idolatría y superstición, enemistades y peleas, rivalidades y violencias, ambiciones y discordias, sectarismos, disensiones y envidias, embriedades y orgías, y todos los excesos de esta naturaleza. Les vuelvo a repetir que los que hacen estas cosas no poseerán el reino de Dios. Por el contrario, el fruto del Espíritu es amor, alegría y paz, magnanimidad, afabilidad, bondad y confianza, mansedumbre y temperancia. Frente a estas cosas, la ley está de más, porque los que pertenecen a Cristo Jesús han crucificado la carne con sus pasiones y sus malos deseos. Si vivimos animados por el Espíritu, dejémonos conducir también por Él. Palabra de Dios, te alabamos, Señor.

Mis ovejas escuchan mi voz. Yo las conozco y ellas me siguen, dice el Señor. Evangelio de nuestro Señor Jesucristo según San Lucas. Jesús dijo a los fariseos: «Hay de ustedes, fariseos, que pagan el impuesto de la menta, de la ruda y de todas las legumbres, y descuidan la justicia y el amor de Dios. Hay que practicar esto sin descuidar aquello. Hay de ustedes, fariseos, porque les gusta ocupar el primer asiento en las sinagogas y ser saludados en las plazas. Hay de ustedes, porque son como esos sepulcros que no se ven y sobre los cuales se camina sin saber». Un doctor de la ley tomó entonces la palabra y dijo: «Maestro, cuando hablas así, nos insultas también a nosotros». Él le respondió: «Ay de ustedes también, porque imponen a los demás cargas insoportables, pero ustedes no las tocan ni siquiera con un dedo. Palabra del Señor, gloria a ti, Señor Jesús».

Escuchábamos recién en la antífona del Evangelio: mis ovejas escuchan mi voz, yo las conozco y ellas me siguen. Yo creo que todos en algún momento hemos tenido la experiencia de compartir tanto con una persona, ya sea un amigo, un familiar, un ser querido, alguien muy cercano, que se nos pega su modo de hablar, frases, modismos, tonadas, porque habla de cercanía, habla de intimidad y habla de confianza. Qué lindo sería que justamente escuchando a Dios, al buen pastor, se nos pegue también, se nos haga propio su modo de vivir, su modo de amar, que nuestra vida brote de esa comunión y de esa intimidad con nuestro Dios. Que no seamos aquellos a quienes Jesús cuestiona en el Evangelio: ¡ay de ustedes! Y podríamos ponerle realidades cotidianas: ¡ay de ustedes que descuidan al pobre! ¡Ay de ustedes que van a misa solo para figurar! ¡Ay de ustedes que no colaboran con la excusa de que le toca a otro! ¡Ay de ustedes que no piensan en el pobre! ¡Ay de ustedes que no se reconcilian! ¡Ay de ustedes que no buscan la paz! ¡Ay de ustedes que se entrometen en todo! Es decir, ¿cuál es esa realidad que hoy cuestionaría Jesús y de la cual no queremos ser parte? Porque queremos que se nos pegue su modo de obrar, su modo de vivir, porque somos familiares a su voz y no la voz del mundo. Por eso, un poco la propuesta de San Pablo a los Gálatas en la primera lectura nos advierte de aquellas acciones y realidades que no son propias de Dios, que son de la carne, que son del mundo y de la cual tenemos que huir y no se nos tienen que pegar. Y es muy claro, es muy tajante y es contundente en su lista. Pero también es tajante y contundente en la lista de aquellos frutos que brotan del Espíritu Santo, es decir, de estas cosas que se nos tienen que pegar porque tenemos familiaridad con Dios: amor, alegría, paz, magnanimidad, afabilidad, bondad, confianza, mansedumbre, temperancia. Si vivimos estas cosas, la ley no tiene necesidad de ser, porque vivimos en el amor, que es nuestra ley primera. Qué lindo que a los cristianos se nos reconozcan por el modo de amar, de cuidar, de servir, porque se nos nota que rezamos y esa oración se traduce en acciones concretas. Que se nos reconozca porque somos pacientes, porque los pobres tienen un lugar privilegiado en nuestras mesas, porque buscamos siempre la forma de crecer, de anunciar a Jesús, de construir un mundo mejor, de devolver el mundo mejor, en mejores condiciones de como lo hemos recibido, de que cada día no queremos ser mejores que nadie, sino mejores que ayer, y si queremos ser mejores que alguien, que ese alguien sea mi yo de hoy, y que yo mañana pueda ser mejor que hoy. Escuchemos, meditemos, guardemos su palabra, tengamos familiaridad con la palabra de Dios para que el modo de hablar, el modo de ser, el modo de vivir del Señor sea nuestro propio modo también. Por eso le pedimos siempre al Señor su bendición, su gracia, para que nos ayude en este camino diario de conversión, de abrazar la buena noticia, de seguir el camino que Él propone para nosotros. Y que el Señor los bendiga y los proteja, haga brillar su rostro sobre ustedes y les otorgue su misericordia, vuelva su mirada hacia ustedes y les conceda la paz. Que el Señor los bendiga en el nombre del Padre, del Hijo y del Espíritu Santo. Amén. Así que bueno, queridos hermanos, les deseo una hermosa jornada con el favor y la bendición de nuestro Dios. Los curas seguimos de retiro en Gualeguaychú, así que nos seguimos confiando a su oración e intercesión por cada uno de nosotros. Les mando un gran abrazo de paz y bien.

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0: Son las 10:33.
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Recemos juntos la oración por la patria. Jesucristo, Señor de la historia, te necesitamos. Nos sentimos heridos y agobiados. Precisamos tu alivio y fortaleza. Queremos ser nación, una nación cuya identidad sea la pasión por la verdad y el compromiso por el bien común. Danos la valentía de la libertad de los hijos de Dios para amar a todos sin excluir a nadie, privilegiando a los pobres y perdonando a los que nos ofenden, aborreciendo el odio y construyendo la paz. Concédenos la sabiduría del diálogo y la alegría de la esperanza que no defrauda. Vos nos convocás. Aquí estamos, Señor, cercanos a María, que desde Luján nos dice: Argentina, canta y camina. Jesucristo, Señor de la historia, te necesitamos.

Padre nuestro que estás en el cielo, santificado sea tu nombre, venga a nosotros tu reino. Hágase tu voluntad, así en la tierra como en el cielo. El pan nuestro de cada día, danos hoy. Perdona nuestras ofensas, como así también nosotros perdonamos a los que nos ofenden. No nos dejes caer en la tentación. Líbranos del mal.

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1: Son las 12:30.

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Recemos juntos la oración por la patria. Jesucristo, Señor de la historia, te necesitamos. Nos sentimos heridos y agobiados. Precisamos tu alivio y fortaleza. Queremos ser nación, una nación cuya identidad sea la pasión por la verdad y el compromiso por el bien común. Danos la valentía de la libertad de los hijos de Dios para amar a todos sin excluir a nadie, privilegiando a los pobres y perdonando a los que nos ofenden, aborreciendo el odio y construyendo la paz. Concédenos la sabiduría del diálogo y la alegría de la esperanza que no defrauda. Vos nos convocás. Aquí estamos, Señor, cercanos a María, que desde Luján nos dice: Argentina, canta y camina. Jesucristo, Señor de la historia, te necesitamos.

0: Es la 1:32.
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En un mundo a menudo ensordecido por el ruido y la prisa, la música se convierte en el refugio donde el alma vuelve a respirar. Es el testimonio que lo divino sigue presente, susurrando promesas que el cansancio no puede borrar. Cada melodía nos invita a soltar las cargas del camino y a confiar en que la luz siempre encuentra su grieta para entrar. Así, el corazón recobra su pulso original, sintonizando de nuevo con el ritmo eterno de la gracia. En esa cadencia sagrada, el alma encuentra finalmente el descanso que solo la presencia del Creador puede otorgar.

estás tú. No importa que las nubes estén negras y que el viento sople fuerte, ahí estás tú.

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La música, más que un simple sonido, es el testimonio vivo de una gracia que penetra las barreras del cansancio y la duda. Cada nota se convierte en un recordatorio de que no caminamos solos, pues la armonía divina sostiene nuestro aliento en cada paso. Así, la música derriba muros de indiferencia, preparando el corazón para una entrega total y sincera ante el trono. Es, en última instancia, el lenguaje del reino que nos permite vislumbrar la gloria de Dios mientras aún peregrinamos por la tierra.

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la alabanza tiene el propósito de enseñar y persuadir con sabiduría sobre la palabra de Cristo. La música en una celebración debe perseguir el mismo propósito que los otros ministerios cristianos, santificar a la iglesia. Por lo tanto, la melodía no debe ser un fin en sí misma, sino el vehículo que transporte la verdad bíblica al corazón del creyente. Una canción es verdaderamente útil cuando al terminar el último acorde, lo que resuena en la mente no es el virtuosismo del músico, sino la fidelidad y la gloria de Dios.

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0: después de haber hablado antiguamente a nuestros padres por medio de los profetas, y en muchas ocasiones y de diversas maneras, ahora en este tiempo, Dios nos habla por medio de su Hijo, a quien constituyó heredero de todas las cosas y por quien hizo el mundo. Con el corazón agradecido y salvado, contemplamos el misterio de la encarnación de la mano de María Santísima y como ella, respondemos a Dios que nos llama. Pongamos a nuestra Madre Patria bajo la protección de María Santísima, amando nuestras raíces, nuestra historia, en nuestra ciudad, en nuestro barrio. Es el primer paso para colaborar por un mundo más humano, más cristiano. Jesucristo, divino Maestro, modelo de vocación que nos invita a vivir el Evangelio por el camino seguro de la fe, la esperanza y el amor. Danos sabiduría y fortaleza para la misión. Y a confiar que estás presente en cada corazón como fuente de encuentro y comunión. María, Madre y Maestra, que tu mirada pura, dulce y servicial oriente nuestra misión de educar y aprender en el camino de la vida y la verdad. Amén. San José, que junto a María tu esposa acompañaste el crecimiento de Jesús en sabiduría y en gracia, ruega por nosotros. A partir de este momento, Radio Buen Anuncio nos invita a compartir la palabra del Señor para este día a través del programa Gracias Señor desde Parroquia San Roque de Concepción del Uruguay, provincia de Entre Ríos, Argentina.
1: Muy buenos días, queridos hermanos, querida familia, querida comunidad. Que el Señor les dé la paz. Y comenzamos una nueva jornada disponiéndonos para recibir la palabra de vida, la palabra de salvación, para celebrar el encuentro.
0: Nos invita a compartir la palabra del Señor para este día a través del programa Gracias Señor desde Parroquia San Roque de Concepción del Uruguay, provincia de Entre Ríos, Argentina.

palabra de salvación, para celebrar el encuentro como cada mañana con la palabra de Dios. Y hoy de modo particular, jueves 15 de octubre, pedimos y celebramos la intercesión de Santa Teresa de Jesús, Virgen y Doctora de la Iglesia. Ella vivió entre los años 1515 y 1582. Nació en Ávila, España, ingresó al Carmelo con 18 años de edad. 27 años después decidió emprender una profunda reforma de la orden, ayudada por San Juan de la Cruz. Sufrió con entereza muchas dificultades y oposiciones, conservando siempre el buen humor. Sus escritos son un verdadero camino para alcanzar la experiencia divina y el amor del Señor. El alma de Teresa se refleja en su deseo ardiente de vivir unida al Señor. Yo ya no quiero otro amor, pues a mi Dios me he entregado, pues mi amado es para mí y yo soy para mi amado. Murió en Alba de Torres. En 1970, el Papa Pablo VI la declaró doctora de la Iglesia por su decisiva influencia en la mística cristiana. Así que bueno, a ella le pedimos su intercesión y el mismo fervor y deseo de amar a Dios, de abrazar su corazón, de abrazar su buena noticia.

Y con el mismo deseo de Santa Teresa celebramos este encuentro con la palabra de vida, recordando y sabiendo que siempre lo hacemos en su presencia, en el nombre del Padre, del Hijo y del Espíritu Santo, y que su Espíritu nos encienda en su amor, nos encienda en el fuego, nos encienda los oídos y sobre todo el corazón para recibir la palabra de vida.

Lectura de la carta del apóstol San Pablo a los cristianos de Éfeso. Pablo, apóstol de Cristo Jesús, por la voluntad de Dios, saluda a los santos que creen en Cristo Jesús. Llega a ustedes la gracia y la paz de parte de Dios nuestro Padre y del Señor Jesucristo. Bendito sea Dios, el Padre de nuestro Señor Jesucristo, que nos ha bendecido en Cristo con toda clase de bienes espirituales en el cielo y nos ha elegido en Él antes de la creación del mundo para que fuéramos santos e irreprochables en su presencia por el amor. Él nos predestinó a ser sus hijos adoptivos por medio de Jesucristo, conforme al beneplácito de su voluntad para alabanza de la gloria de su gracia que nos dio en su Hijo muy querido. En Él hemos sido redimidos por su sangre y hemos recibido el perdón de los pecados según la riqueza de su gracia que Dios derramó sobre nosotros, dándonos toda sabiduría y entendimiento. Él nos hizo reconocer el misterio de su voluntad, conforme al designio misericordioso que estableció de antemano en Cristo, para que se cumpliera en la plenitud de los tiempos, reunir todas las cosas, las del cielo y las de la tierra, bajo una sola cabeza que es Cristo. Palabra de Dios, te alabamos, Señor.

Yo soy el camino, la verdad y la vida. Nadie va al Padre sino por mí, dice el Señor. Aleluya. Evangelio de nuestro Señor Jesucristo según San Lucas. Jesús dijo a los fariseos y a los doctores de la ley: «Ay de ustedes que construyan los sepulcros de los profetas, a quienes sus mismos padres han matado. Así se convierten en testigos y aprueban los actos de sus padres. Ellos los mataron y ustedes les construyen sepulcros. Por eso la sabiduría de Dios ha dicho: yo les enviaré profetas y apóstoles. Matarán y perseguirán a muchos de ellos. Así se pedirá cuenta a esta generación de la sangre de todos los profetas que ha sido derramada desde la creación del mundo, desde la sangre de Abel hasta la sangre de Zacarías, que fue asesinado entre el altar y el santuario. Sí, les aseguro que a esta generación se le pedirá cuenta de todo esto. Ay de ustedes, doctores de la ley, porque se han apoderado de la llave de la ciencia. No han entrado ustedes y a los que quieren entrar se lo impiden». Cuando Jesús salió de allí, los escribas y los fariseos comenzaron a acosarlo, exigiéndole respuestas sobre muchas cosas y tendiéndole trampas para sorprenderlo en alguna afirmación. Palabra del Señor, gloria a ti, Señor Jesús.

En el Evangelio de hoy, Jesús continúa la confrontación con los fariseos y los doctores de la ley, pero da un paso más allá de lo que nos presentaba el Evangelio ayer. Ayer cuestionaba las actitudes malas o nefastas de ellos, esa inconsistencia o incoherencia entre el afuera y el adentro. Hoy esas incoherencias, esas actitudes malas llegan al punto de hacer daño a los demás, matando a los profetas, impidiendo el anuncio, derramando sangre, impidiendo que muchos lleguen al Señor porque le imponen poderosas y pesadas cargas. Jesús denuncia una y otra vez nuestras acciones cuando van en detrimento de nosotros, pero sobre todo de los demás, y de modo especial de los más pobres. Es importante y está bueno que podamos detenernos a pensar si nuestras acciones alejan o acercan a Dios, si nuestras acciones y palabras lastiman o sanan, si nuestras acciones y palabras tienden puentes, provocan la unidad o al contrario, dividen y separan, para no recibir aquella queja o aquella amonestación de parte del Señor. Por otro lado, en la primera lectura comenzamos a escuchar esta carta de San Pablo a los Efesios, y como todas las cartas de Pablo, hermosamente comienza con el saludo y con esta certeza de él, apóstol de Cristo por voluntad de Dios. Qué lindo sabernos llamados por Dios por su voluntad. Él lo quiere, no se nos cruzó a nosotros, no es iniciativa nuestra, sino que es de Dios. Y continúa en su carta, llegue a ustedes la gracia y la paz. Qué lindo que siempre podamos tener este deseo de que el otro siempre viva con la gracia, la paz, con la bendición de nuestro Dios. Por eso cada día comienzo saludándolos con el Señor les dé la paz, y termino también el encuentro con el abrazo de paz y bien. Que la gracia y la paz de parte de nuestro Padre y el Espíritu Santo, el Espíritu del Señor Jesús, llegue a ustedes. Y después San Pablo narra este himno alabando a Dios por su historia de salvación, por cómo Él ha decidido entregarse para nuestra salvación y felicidad, y que nosotros tenemos la gracia de poder conocer, disfrutar, celebrar y compartir esa salvación. Somos parte de esta historia de amor entre Dios y su pueblo. Nuestra vida cristiana no es simplemente seguir una religión o determinadas prácticas, sino que es una historia de amor entre Dios y nosotros. Él nos llama amigos, Él nos llama sus hijos, Él nos hace parte de su familia, y eso es para celebrarlo. Qué bueno que podamos sentirnos parte de esta fiesta de salvación, llamados apóstoles, santos entre los santos, por voluntad de Dios, no por mérito nuestro, y deseando siempre que a todos llegue la gracia y la paz. Así que bueno, queridos hermanos, les deseo una hermosa jornada celebrando a Santa Teresa con la bendición de nuestro Dios, y que el Señor los bendiga y los proteja, haga brillar su rostro sobre ustedes y les otorgue su misericordia, vuelva su mirada hacia ustedes y les conceda la paz. Que el Señor los bendiga en el nombre del Padre, del Hijo y del Espíritu Santo. Amén. Nosotros hasta mañana viernes continuamos de retiro en Gualeguaychú, como siempre nos confiamos a sus oraciones, y de modo particular hoy rezamos por nuestras hermanas carmelitas del Carmelo Santa Teresa y San José de Gualeguaychú, que claramente están celebrando su fiesta patronal. Bendecida jornada con el favor y la bendición de nuestro Dios. Les envío un gran abrazo de paz y bien.

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Dios de la vida, tú conoces lo más íntimo de nuestro corazón, las luces y sombras que nos habitan, las heridas silenciosas que a veces nadie ve. Hoy te presentamos a nuestros hermanos y hermanas que enfrentan dificultades en su salud mental, que sufren en soledad, con ansiedad, depresión o cualquier otra enfermedad mental. Tú nos llamas por su nombre con ternura y en ti encuentran dignidad y esperanza.

Perdónanos por las veces que hemos mirado hacia otro lado, alimentando el estigma y la discriminación hacia las personas con enfermedades mentales. Haz que tu iglesia sea casa abierta, espacio seguro donde todos tengan lugar, comunidad que acompaña y no descarta, que escucha sin juzgar y que se acerca sin miedo. Te pedimos, Señor, por quienes cuidan, profesionales, familiares, voluntarios, hombres y mujeres que con paciencia y amor tienden puentes de comprensión y consuelo. Dales fortaleza y compasión para sostener. Envía tu Espíritu sobre nosotros para que aprendamos a acoger y integrar el cuidado de la salud mental en la vida y en la misión de nuestras comunidades y de toda la Iglesia. Y así lleguemos a ser un signo vivo de tu misericordia, que nunca abandona y siempre restaura. Amén.

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1: Son las 4 en punto.

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0: frase de Cuba.
1: Que la fe en Jesús no le tenga miedo, sea protagonista.
0: Jesús nos

0: Son las 5:03.
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Además, oramos por las familias que desean tener hijos para ser bendecidas con un pronto embarazo.

0: Derrama, Señor, tu gracia en nuestros corazones, a fin de que, habiendo conocido por el anuncio del ángel el misterio de la encarnación de tu Hijo, nuestro Señor Jesucristo, podamos, por los méritos de su pasión y cruz, llegar a la gloria de la resurrección, por Jesucristo nuestro Señor.
1: Amén.
0: Amén. Ave María Purísima,
2: sin pecado
0: concebida.
3: Son las 6:03.

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1: Son las 6:30.

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0: Después de haber hablado antiguamente a nuestros padres por medio de los profetas, y en muchas ocasiones y de diversas maneras, ahora en este tiempo, Dios nos habla por medio de su Hijo, a quien constituyó heredero de todas las cosas y por quien hizo el mundo. Con el corazón agradecido y salvado, contemplamos el misterio de la encarnación de la mano de María Santísima y como ella, respondemos a Dios que nos llama. Pongamos a nuestra Madre Patria bajo la protección de María Santísima, amando nuestras raíces, nuestra historia, en nuestra ciudad, en nuestro barrio. Es el primer paso para colaborar por un mundo más humano, más cristiano. Jesucristo, Divino Maestro, modelo de vocación que nos invita a vivir el Evangelio por el camino seguro de la fe, la esperanza y el amor. Danos sabiduría y fortaleza para la misión. Y a confiar que estás presente en cada corazón como fuente de encuentro y comunión. María, Madre y Maestra, que tu mirada pura, dulce y servicial oriente nuestra misión de educar y aprender en el camino de la vida y la verdad. Amén. San José, que junto a María tu esposa acompañaste el crecimiento de Jesús en sabiduría y en gracia, ruega por nosotros. A partir de este momento, Radio Buen Anuncio nos invita a compartir la palabra del Señor para este día a través del programa Gracias Señor, desde Parroquia San Roque, de Concepción del Uruguay, provincia de Entre Ríos, Argentina.
1: Muy buenos días, queridos hermanos, querida familia, querida comunidad. Que el Señor les dé la paz y comenzamos una nueva jornada disponiéndonos para recibir la palabra de vida, la palabra de salvación, para celebrar el encuentro como cada mañana con la palabra de Dios. Y hoy de modo particular, jueves 15 de octubre, pedimos y celebramos la intercesión de Santa Teresa de Jesús, Virgen y Doctora de la Iglesia. Ella vivió entre los años 1515 y 1582. Nació en Ávila, España, ingresó al Carmelo con 18 años de edad. 27 años después decidió emprender una profunda reforma de la orden, ayudada por San Juan de la Cruz. Sufrió con entereza muchas dificultades y oposiciones, conservando siempre el buen humor. Sus escritos son un verdadero camino para alcanzar la experiencia divina y el amor del Señor. El alma de Teresa se refleja en su deseo ardiente de vivir unida al Señor. Yo ya no quiero otro amor, pues a mi Dios me he entregado, pues mi amado es para mí y yo soy para mi amado. Murió en Alba de Torres. En 1970, el Papa Pablo VI la declaró doctora de la Iglesia por su decisiva influencia en la mística cristiana. Así que bueno, a ella le pedimos su intercesión y el mismo fervor y deseo de amar a Dios, de abrazar su corazón, de abrazar su buena noticia.

Y con el mismo deseo de Santa Teresa celebramos este encuentro con la palabra de vida, recordando y sabiendo que siempre lo hacemos en su presencia, en el nombre del Padre, del Hijo y del Espíritu Santo, y que su Espíritu nos encienda en su amor, nos encienda en el fuego, nos encienda los oídos y sobre todo el corazón para recibir la palabra de vida.

Lectura de la carta del apóstol San Pablo a los cristianos de Éfeso. Pablo, apóstol de Cristo Jesús, por la voluntad de Dios, saluda a los santos que creen en Cristo Jesús. Llega a ustedes la gracia y la paz de parte de Dios nuestro Padre y del Señor Jesucristo. Bendito sea Dios, el Padre de nuestro Señor Jesucristo, que nos ha bendecido en Cristo con toda clase de bienes espirituales en el cielo y nos ha elegido en Él antes de la creación del mundo para que fuéramos santos e irreprochables en su presencia por el amor. Él nos predestinó a ser sus hijos adoptivos por medio de Jesucristo, conforme al beneplácito de su voluntad para alabanza

de la gloria de su gracia que nos dio en su Hijo muy querido. En Él hemos sido redimidos por su sangre y hemos recibido el perdón de los pecados según la riqueza de su gracia que Dios derramó sobre nosotros, dándonos toda sabiduría y entendimiento. Él nos hizo reconocer el misterio de su voluntad, conforme al designio misericordioso que estableció de antemano en Cristo, para que se cumpliera en la plenitud de los tiempos, reunir todas las cosas, las del cielo y las de la tierra, bajo una sola cabeza que es Cristo. Palabra de Dios, te alabamos, Señor.

Yo soy el camino, la verdad y la vida. Nadie va al Padre sino por mí, dice el Señor. Aleluya. Evangelio de nuestro Señor Jesucristo según San Lucas. Jesús dijo a los fariseos y a los doctores de la ley: «Ay de ustedes que construyan los sepulcros de los profetas, a quienes sus mismos padres han matado. Así se convierten en testigos y aprueban los actos de sus padres. Ellos los mataron y ustedes les construyen sepulcros. Por eso la sabiduría de Dios ha dicho: yo les enviaré profetas y apóstoles. Matarán y perseguirán a muchos de ellos. Así se pedirá cuenta a esta generación de la sangre de todos los profetas que ha sido derramada desde la creación del mundo, desde la sangre de Abel hasta la sangre de Zacarías, que fue asesinado entre el altar y el santuario. Sí, les aseguro que a esta generación se le pedirá cuenta de todo esto. Ay de ustedes, doctores de la ley, porque se han apoderado de la llave de la ciencia. No han entrado ustedes y a los que quieren entrar se lo impiden». Cuando Jesús salió de allí, los escribas y los fariseos comenzaron a acosarlo, exigiéndole respuestas sobre muchas cosas y tendiéndole trampas para sorprenderlo en alguna afirmación. Palabra del Señor, gloria a ti, Señor Jesús.

En el Evangelio de hoy, Jesús continúa la confrontación con los fariseos y los doctores de la ley, pero da un paso más allá de lo que nos presentaba el Evangelio ayer. Ayer cuestionaba las actitudes malas o nefastas de ellos, esa inconsistencia o incoherencia entre el afuera y el adentro. Hoy esas incoherencias, esas actitudes malas llegan al punto de hacer daño a los demás, matando a los profetas, impidiendo el anuncio, derramando sangre, impidiendo que muchos lleguen al Señor porque le imponen poderosas y pesadas cargas. Jesús denuncia una y otra vez nuestras acciones cuando van en detrimento de nosotros, pero sobre todo de los demás, y de modo especial de los más pobres. Es importante y está bueno que podamos detenernos a pensar si nuestras acciones alejan o acercan a Dios, si nuestras acciones y palabras lastiman o sanan, si nuestras acciones y palabras tienden puentes, provocan la unidad o al contrario, dividen y separan, para no recibir aquella queja o aquella amonestación de parte del Señor. Por otro lado, en la primera lectura comenzamos a escuchar esta carta de San Pablo a los Efesios, y como todas las cartas de Pablo, hermosamente comienza con el saludo y con esta certeza de él, apóstol de Cristo por voluntad de Dios. Qué lindo sabernos llamados por Dios por su voluntad. Él lo quiere, no se nos cruzó a nosotros, no es iniciativa nuestra, sino que es de Dios. Y continúa en su carta, llegue a ustedes la gracia y la paz. Qué lindo que siempre podamos tener este deseo de que el otro siempre viva con la gracia, la paz, con la bendición de nuestro Dios. Por eso cada día comienzo saludándolos con el Señor les dé la paz, y termino también el encuentro con el abrazo de paz y bien. Que la gracia y la paz de parte de nuestro Padre y el Espíritu Santo, el Espíritu del Señor Jesús, llegue a ustedes. Y después San Pablo narra este himno alabando a Dios por su historia de salvación, por cómo Él ha decidido entregarse para nuestra salvación y felicidad, y que nosotros tenemos la gracia de poder conocer, disfrutar, celebrar y compartir esa salvación. Somos parte de esta historia de amor entre Dios y su pueblo. Nuestra vida cristiana no es simplemente seguir una religión o determinadas prácticas, sino que es una historia de amor entre Dios y nosotros. Él nos llama amigos, Él nos llama sus hijos, Él nos hace parte de su familia, y eso es para celebrarlo. Qué bueno que podamos sentirnos parte de esta fiesta de salvación, llamados apóstoles, santos entre los santos, por voluntad de Dios, no por mérito nuestro, y deseando siempre que a todos llegue la gracia y la paz. Así que bueno, queridos hermanos, les deseo una hermosa jornada celebrando a Santa Teresa con la bendición de nuestro Dios, y que el Señor los bendiga y los proteja, haga brillar su rostro sobre ustedes y les otorgue su misericordia, vuelva su mirada hacia ustedes y les conceda la paz. Que el Señor los bendiga en el nombre del Padre, del Hijo y del Espíritu Santo. Amén. Nosotros hasta mañana viernes continuamos de retiro en Gualeguaychú, como siempre nos confiamos a sus oraciones, y de modo particular hoy rezamos por nuestras hermanas carmelitas del Carmelo, Santa Teresa y San José de Gualeguaychú, que claramente están celebrando su fiesta patronal. Bendecida jornada con el favor y la bendición de nuestro Dios. Les envío un gran abrazo de paz y bien.

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También en nuestra ciudad se realizará el sábado. El sábado estará llegando a la ciudad la Embajada Cultural de Federal del Chamamé, de la Festival. Fiesta es la de Corrientes, así, no quiero decirlo correctamente. La de Corrientes se llama Fiesta Nacional del Chamamé, la de Entre Ríos se llama Festival Nacional del Chamamé. Es poquita la diferencia, pero es sustancial a la hora de mencionarla. Ahí digo, bueno, va a estar llegando la gente de Federal a Concepción del Uruguay el sábado, con una entrada libre y gratuita, ¿eh? Un festival precioso, esa es la intención, donde además estarán artistas nuestros y de la región compitiendo para tratar de llegar al escenario mayor Ernesto Montiel allí en Federal. Una oportunidad realmente muy trascendente para los artistas que abrazan el género chamamecero. Bueno, pero habrá mucho, mucho para vivir y disfrutar el sábado. Se los estaremos contando, claro, porque ahora nos vamos al duplex.

Muy buenos días, ya estamos en Duplex desde la Qué Buena FM 105.7 y RBA 95.7 Radio Buen Anuncio, desde Concepción del Uruguay en la provincia de Entre Ríos. Vaya nuestro saludo para todo el país porque estamos solamente a un clic de distancia.

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hasta las 8 de la mañana. Esta es la propuesta. En producción y locución de noticias, Griselda Vela, operación técnica, Lucas Sánchez, asistencia técnica desde RBA, Guillermo Quinternech.

La información de servicio a esta hora en Concepción del Uruguay. Vamos a compartir lo que nos indica el Servicio Meteorológico Nacional. La actualidad dice que a esta hora 14 grados es la temperatura y la sensación térmica es de 12. En los próximos 90 minutos estará soleado este día. Así que aprovechar lo luminoso en los próximos 90 minutos, porque después, bueno, estará el cielo cubierto. Hoy la primera luz del día a las 6 y 12. El sol se va a estar poniendo a las 19.05 en esta jornada. Vamos a compartir los detalles que nos indica el Servicio Meteorológico Nacional para hoy y justamente lo que está destacando en esta previsión es que habrá lluvia débil con cielo parcialmente nuboso por la tarde. En lo que tiene que ver con la mañana, bueno, las temperaturas rondarán los 15 grados. Por la tarde, lluvia débil con cielo parcialmente nuboso, con temperaturas en torno a los 19 grados, pudiendo ascender hasta los 21 grados. Durante la noche habrá nubes y claros con temperaturas cercanas a los 15 grados, viento soplando del sur a lo largo de este día con una velocidad media de 12 kilómetros la hora.

La altura del río frente al puerto local es una información que actualizamos y agradecemos siempre al Servicio de Emergencia Náutica, allí de Prefectura Naval Argentina. A la hora 7, la actualización nos indicó que el río está estacionado frente a nuestro puerto en 5 metros 68, es decir, que ha ido descendiendo en las últimas horas y ahora permanece estacionado en 5 metros 68.

farmacias de turno en nuestra ciudad, Entre Ríos, en Urquiza 288, y Los Jazmines, en Posadas 1350. Pero a las 8 de la mañana se producirá el cambio en la guardia y entonces estarán tomando su turno Farmacia Flores en Juan Perón 359 y Villegas del Pueblo 4, ubicada en Uncal 605. Estas dos, Flores y Villegas del Pueblo 4, estarán de turno desde las 8 de la mañana de hoy y durante 24 horas.

calendario de pagos de ANSES, jubilaciones y pensiones que no superan el haber mínimo, cobran hoy documentos terminados en 4. También corresponde hoy el pago de la asignación familiar por hijo y asignación universal por hijo con documentos terminados en 4. Hoy, además, se abona la asignación por embarazo con documentos terminados en 3. La asignación por prenatal y asignación por maternidad, hoy documentos terminados en 2 y 3. También continúa el pago de las asignaciones de pago único, matrimonio, adopción y nacimiento, todos los documentos primera quincena hasta el 10 de noviembre. Las pensiones no contributivas. Pensiones no contributivas, hoy concluye el cronograma y corresponde a los documentos terminados en 8 y 9. Las asignaciones familiares de pensiones no contributivas, todas las terminaciones de DNI hasta el 10 de noviembre se estarán abonando. Por otro lado, las becas Progresar, el cobro del mes de septiembre, corresponde hoy en becas Progresar, documentos terminados en 4 y 5.

Atención, porque ANSES cambia desde noviembre un trámite para cobrar la asignación por embarazo. La acreditación de los controles médicos se realizará de manera automática mediante el intercambio de información entre ANSES y el Ministerio de Salud. La medida comenzará a regir para las prestaciones que se pongan al pago desde el 1 de noviembre. La medida fue establecida y publicada en el boletín oficial en el día de ayer y permitirá que la información sanitaria sea remitida mensualmente por el Ministerio de Salud a ANSES para verificar el cumplimiento de los requisitos. ¿Qué es lo que cambia? Bueno, que este mecanismo busca simplificar la acreditación de los controles médicos mediante el intercambio automático de información de ambos organismos. Sin embargo, la obligación de realizar controles médicos continúa vigente. Lo que cambia es la forma de acreditar que se cumplieron los requisitos sanitarios. La asignación por embarazo para protección social está destinada a acompañar económicamente a las personas que cumplen con los requisitos establecidos durante la gestación.

Información oficial de Vatican News que nos informa que el Papa ha transcurrido bien la noche en el Gemelli, la sala de prensa de la Santa Sede, ofrece información actualizada sobre el estado de salud del pontífice ingresado en el Policlínico de Roma. León XIV se ha levantado y ha desayunado. El Papa ha transcurrido bien la noche en el hospital, se ha levantado y ha desayunado. Esto es lo que reza la actualización de la sala de prensa de la Santa Sede sobre el estado de salud del Papa León XIV. El comunicado difundido en la tarde-noche de ayer informó que el Papa León se sometió a los análisis de sangre y a la radiografía de tórax previstos tras la intervención y los resultados confirmaban una evolución posoperatoria normal. Ayer por la tarde, además, concelebró misa en una sala habilitada especialmente para ello en la 10ª planta del hospital.

AMET le pidió a Frigerio la creación de un fondo provincial para sostener las escuelas técnicas. La Asociación del Magisterio de Enseñanza Técnica AMET le solicitó al gobernador Frigerio la creación de un fondo específico para garantizar el funcionamiento de las instituciones educativas de la modalidad. El secretario general del sindicato advirtió sobre la necesidad de respuestas urgentes y destacó que otras provincias ya implementaron mecanismos propios de financiamiento. Además, el gremio continúa con su plan de lucha por la restitución de los fondos nacionales y desarrolló una capacitación sobre prevención del suicidio y herramientas para las instituciones escolares comprendidas en el Magisterio de la Enseñanza Técnica de Entre Ríos.

del siniestro ocurrido en la autovía del Mercosur en la noche de ayer entre camiones, que determinó que la ruta se encontrara totalmente cerrada al tránsito. Fue finalmente restituido el servicio y fue liberado el tránsito en ambos sentidos en el complejo Zárate Brazo Largo, Ruta Nacional número 12. Según informa Autovía del Mercosur, en la Ruta Nacional 12, complejo Zárate Brazo Largo, se libera el tránsito en ambos sentidos desde las 6 de la mañana.

Hoy, desde las 14, se estará acreditando para el inicio de la conferencia donde estará disertando el doctor Christian Plebs, cómo prepararnos para acompañar el desarrollo de las infancias y adolescencias. La conferencia dará comienzo a la hora 15 en el Auditorio Municipal Carlos María Celsi, sito en 8 de junio y Urquiza. Es una convocatoria de la Asociación Hablamos de Autismo, en conjunto con la Dirección para la Inclusión de las Personas con Discapacidad de la Municipalidad Local.

con motivo del 225 aniversario del natalicio del general Justo José de Urquiza, este domingo comienza la semana de homenaje al primer presidente constitucional de los argentinos. En el marco del 225 aniversario, se dará inicio a una semana de homenaje destinada a recordar la trayectoria y trascendental papel en la historia nacional del general Justo José de Urquiza. Este domingo a la hora 9:30, en el monolito que recuerda el sitio donde nació el general Justo José de Urquiza, se realizará un homenaje. Esto es en Autovía Nacional 14, José Gervasio Artigas, en el kilómetro 141. Una oportunidad para rendir homenaje a una figura fundamental de nuestra historia y mantener viva su presencia y su memoria en nuestra localidad. Se estará realizando entonces este acto en conmemoración en el monolito que recuerda el lugar donde nació Justo José de Urquiza, el domingo 18 a la hora 9:30, allí en la Autovía Nacional 14, en el kilómetro 141.

El Hospital Urquiza tendrá terapia intensiva pediátrica. Los profesionales especializados estarán abocados a ello y avanzan obras para ampliar servicios. El Hospital Justo José de Urquiza de nuestra ciudad contará con una unidad de terapia intensiva pediátrica. Es un proyecto que ya está definido y uno de los principales desafíos será preparar al personal médico especializado para su funcionamiento. La capacitación estará a cargo del doctor Pablo Alfaro, especialista que trabaja en Gualeguaychú, quien acompañará la formación de médicos jóvenes. Además, avanzan las obras de la nueva terapia intensiva para adultos, que pasará de 6 a 13 camas. También se está construyendo un espacio exclusivo para oncología y está prevista la ampliación de hemoterapia. Estas obras buscan fortalecer la atención sanitaria para Concepción del Uruguay y toda la región, es lo que se ha informado en el comunicado del Hospital Justo José de Urquiza.

Entre Ríos lanzó Entrenados, un programa para facilitar el acceso al empleo, y convocan a empresas del departamento Uruguay. La iniciativa del gobierno provincial busca generar oportunidades de formación y experiencia laboral en empresas y cooperativas entrerrianas. En Concepción del Uruguay y el departamento se convoca al sector productivo a participar de este programa. Es una capacitación que, a diferencia de otros esquemas, contempla la participación de las empresas desde el inicio del proceso formativo. En esta primera etapa se convoca a empresas y cooperativas de Concepción del Uruguay y de todo el departamento a sumarse al programa, ofreciendo espacios de entrenamiento a sus establecimientos. Las prácticas tendrán una duración de entre 1 y 6 meses, con una carga horaria máxima de 20 horas semanales, distribuidas en jornadas de hasta 4 horas diarias.

arbolado urbano comienza a plantarse en calle San Martín y en avenida Tabela. El objetivo es seguir transformando el paisaje urbano, promover un entorno sostenible. Esta semana dan inicio a los trabajos correspondientes a la última etapa del Plan de Arbolado 2026. Con esta última intervención, la municipalidad completará la meta de plantar un total de 300 unidades distribuidas en dos tandas estratégicas a lo largo del año. Este lunes comenzó y se extenderá por 30 días la plantación de entre 80 y 90 ejemplares de especies nativas de porte medio-alto en la avenida Tabela y en la zona del acceso al parque de la ciudad. Estos ejemplares pertenecen a las especies Ingá, Canelón, Curupí y Laurel del Río, entre otras. El trabajo incluye el recambio del sustrato, plantación, tutorado y riego posterior, solicitando tener precauciones necesarias al circular por esa zona.

La Pastoral Social Nacional pidió al Senado avanzar con la ley de ludopatía. La Comisión Episcopal advirtió que el proyecto podría perder estado parlamentario en noviembre y reclamó acuerdos para proteger especialmente a niños, adolescentes y jóvenes. La Comisión Episcopal de Pastoral Social pidió al Senado de la Nación que retome de manera urgente el tratamiento del proyecto de ley de prevención de la ludopatía y regulación de los juegos de azar y apuestas en línea, ante el riesgo de que pierda estado parlamentario en noviembre.

Docentes entrerrianos cobrarán este jueves el pago complementario de septiembre. Se acreditará el aumento del 3,5 otorgado por decreto. El monto corresponde a diferencia salarial de los haberes ya realizados. Según se precisó, esa acreditación corresponde al incremento salarial de 3,5 aplicado sobre conceptos remunerativos. Con esta liquidación por planilla complementaria, los trabajadores de la educación recibirán esa diferencia correspondiente a la actualización salarial de septiembre. El depósito alcanzará al sector de docente de la provincia, acreditándose en las cuentas bancarias en el transcurso de la jornada de este día. Por supuesto que los reclamos siguen resonando desde el sector docente, donde se da cuenta de lo empobrecidos que están sus salarios.

Entre Ríos dio sanción definitiva a la ley de actualización del registro de deudores alimentarios. Durante la 15ª sesión ordinaria del periodo legislativo de la Cámara de Senadores de Entre Ríos, se dio definitiva sanción al proyecto de ley que introduce modificaciones a la ley clave encargada de regular el registro de deudores alimentarios en la provincia. Esta iniciativa ya contaba con media sanción. Fue impulsada originalmente por la diputada Arroso Garay, los diputados de Co, Moreno, Estrata y Yari Seiler. Con esta aprobación, el marco legal provincial busca robustecer las herramientas del Estado frente al incumplimiento de las obligaciones alimentarias, un problema que afecta directamente los derechos de niños, niñas y adolescentes en el territorio entrerriano. En este sentido, la sesión contó con quórum reglamentario y el tratamiento de distintos expedientes de relevancia institucional, económica y social. Dentro de los otros temas que fueron tratados, se presentó la sanción definitiva para actualizar mecanismos de control e inscripción de los deudores alimentarios morosos en Entre Ríos.

estudiantes universitarios tomaron la Facultad de Trabajo Social de la UNER contra el ajuste universitario. Una asamblea estudiantil resolvió tomar la Facultad de Trabajo Social de la Universidad Nacional de Entre Ríos de Paraná, realizando una vigilia hasta la marcha en defensa de la universidad pública. Esto que se realizará en el día de hoy. La acción forma parte de un escenario de creciente organización del movimiento estudiantil frente al ajuste presupuestario y las políticas nacionales hacia las universidades. La toma es acompañada por la elaboración de carteles y banderas con consignas en defensa de la educación pública.

Con la ley sancionada ayer, los deudores alimentarios no podrán ingresar a espectáculos pagos ni a casinos de Entre Ríos. La Cámara Alta aprobó con fuerza de ley la ampliación de restricciones para quienes incumplen sus obligaciones alimentarias. De esta manera, establece impedimentos para que accedan a determinados espacios de entretenimiento y recreación. La iniciativa introduce dos modificaciones centrales: la prohibición de ingresar a espectáculos culturales y deportivos que requieran el pago de una entrada y la imposibilidad de acceder a las salas de juego y casinos de la provincia para quienes figuren en el registro de deudores alimentarios. De esta manera, entonces, la restricción no se limita a espectáculos deportivos o culturales, sino que comprende cualquier actividad cuyo acceso requiera el pago de una entrada. La disposición también establece responsabilidades para los gobiernos locales y organizadores de evento. El texto sancionado señala: a tal fin, los municipios adheridos a la ley informarán a los organizadores de los eventos de este requisito, quienes deberán solicitar el certificado registral. La medida busca incorporar mecanismos de control para impedir que las personas registradas como deudoras alimentarias puedan acceder a determinados espectáculos pagos mientras mantengan esa condición. El texto aprobado dispone que las salas de juego y casinos de la provincia de Entre Ríos deberán prohibir la entrada a quienes se encuentren en el registro de deudores alimentarios.

La Federación de Jubilados y Pensionados Provinciales de Entre Ríos ha manifestado su preocupación ante la grave situación que atraviesan los jubilados y pensionados provinciales. Los montos anunciados como recomposición son insuficientes y están muy por debajo de lo que aumentó el costo de vida. En esta etapa deberíamos poder vivir dignamente con nuestros ingresos. Sin embargo, perdemos poder adquisitivo, afirmaron. También hicieron hincapié en la incertidumbre que generaron los nuevos recibos de sueldo entre los afiliados, jubilados y pensionados, y también en la brecha tecnológica que los jubilados y pensionados enfrentan. En un contexto económico de crisis, muchos de nosotros estamos lejos de percibir el promedio de lo que se afirma desde las autoridades provinciales como una jubilación promedio. Según nuestros cálculos, un 80% de los jubilados cobran aproximadamente 950 mil pesos. Los aumentos son insuficientes y es alarmante el porcentaje de endeudamiento del sector para afrontar gastos cotidianos. Como Federación de Jubilados de Entre Ríos, seguimos sin poder participar en las mesas de negociación salarial a pesar de haberlo solicitado.

Desde la parroquia San Vicente de Paúl se invita a la misa que se celebrará por duelo por muerte gestacional y perinatal y neonatal. Esto será el viernes a las 19:30 en la sede de la parroquia San Vicente de Paúl. Se solicita llevar una flor blanca de ofrenda por el bebé que ha sido perdido y por este duelo por muerte gestacional, perinatal y neonatal.

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Agradecemos también a nuestro oyente que nos acercaba una información, en el cierre lo vamos a mencionar, porque la gran artista Dalila, dice, fue nominada a Mejor Artista Tropical Femenina en los premios Martín Fierro de la Música 2026. Y de esta manera, Dalila, Mejor Artista Tropical Femenina. Es el saludo, bueno, para todos quienes son los fans del artista. Lo mencionamos también porque es un mensajito que estábamos recibiendo de oyentes, de Romy exactamente, que se suma como cada día a esta propuesta. Llegamos al final de este panorama local, regional de noticias. Gracias por habernos acompañado en la producción y locución de noticias, Griselda Vela, operación técnica Lucas Sánchez, asistencia técnica desde RBA Guillermo Kindernech. Gracias a todos ustedes. En Duplex lo hicimos desde La Que Buena FM 105.7, RBA 95.7, Radio Buen Anuncio. Que tengan una buena jornada.

Padre nuestro que estás en el cielo, santificado sea tu nombre. Venga a nosotros tu reino. Hágase tu voluntad, así en la tierra como en el cielo. El pan nuestro de cada día, danos hoy. Perdona nuestras ofensas, como así también nosotros perdonamos a los que nos ofenden. No nos dejes caer en la tentación. Líbranos del mal.

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0: Recemos juntos la oración por la patria. Jesucristo, Señor de la historia, te necesitamos. Nos sentimos heridos y agobiados. Precisamos tu alivio y fortaleza. Queremos ser nación, una nación cuya identidad sea la pasión por la verdad y el compromiso por el bien común. Danos la valentía de la libertad de los hijos de Dios para amar a todos sin excluir a nadie, privilegiando a los pobres y perdonando a los que nos ofenden, aborreciendo el odio y construyendo la paz. Concédenos la sabiduría del diálogo y la alegría de la esperanza que no defrauda. Vos nos convocás. Aquí estamos, Señor, cercanos a María, que desde Luján nos dice: Argentina, canta y camina. Jesucristo, Señor de la historia, te necesitamos.
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1: Ángela Leiva, ya sabemos que se canta todo. Además actúa ahora, pero se canta todo. Es increíble. Hablando con su productor, me propone hacer una canción de alguien que todos admiramos y queremos y extrañamos, que es Tamara Castro. Una samba de ella, medio que me emociono al mencionarla, y me encantó que ella elija esta canción, que se llama Podrás. Es una especie de samba medio rápida, no soy muy entendido en el folclore, pero eso tiene un nombre. Es entre samba y cueca, es que empieza medio con valsecito, después se transforma en samba rápida, y es hermoso acompañarla a Ángela Leiva, que se canta absolutamente todo en este hermoso homenaje a Tamara Castro.

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Ruega por los hijos. En el nombre del Padre, del Hijo y del Espíritu Santo. Amén. A ti recurro por ayuda e instrucciones. Santa Mónica, maravillosa, ejemplo firme de oración por los niños. En tus amorosos brazos yo deposito a mi Hijo, para que por medio de tu poderosa intercesión puedan alcanzar una genuina conversión a Cristo, nuestro Señor. A ti también apelo, Madre de las Madres, para que pidas a nuestro Señor me conceda el mismo espíritu de oración incesante que a ti te concedió. Todo esto te lo pido por medio del mismo Cristo, nuestro Señor. Amén. Santa Mónica, ruega por nosotros. Amén. En el nombre del Padre, del Hijo y del Espíritu Santo. Amén.

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5: Que se cumplan tus sueños antes del mes de enero, para que sea verano todita la noche que trae.
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3: La Virgen Inmaculada prometió a Santa Matilde y a otros santos que quien rece diariamente la devoción de las tres Ave Marías tendrá su protección durante la vida y en especial a la hora de la muerte. Conociendo la eficacia de la oración hecha con fe, aprovechemos para encomendar al corazón de María todo aquello que deseamos y necesitamos para nosotros mismos y para nuestros hermanos. En el nombre del Padre, y del Hijo, y del Espíritu Santo. Amén. María, Madre mía, por el poder que te concedió el Padre, líbrame de caer en pecado.
4: Dios te salve María, llena eres de gracia, el Señor es contigo. Bendita tú eres entre todas las mujeres, y bendito es el fruto de tu vientre, Jesús. Santa María, Madre de Dios, ruega por nosotros pecadores, ahora y en la hora de nuestra muerte. Amén.
3: María, Madre mía, por la sabiduría que te concedió el Hijo, líbrame de caer en pecado.
4: Dios te salve María, llena eres de gracia, el Señor es contigo. Bendita tú eres entre todas las mujeres, y bendito es el fruto de tu vientre, Jesús. Santa María, Madre de Dios, ruega por nosotros pecadores, ahora y en la hora de nuestra muerte. Amén.
3: María, Madre mía, por el amor que te concedió el Espíritu Santo, líbrame de caer en pecado.
4: Dios te salve María, llena eres de gracia, el Señor es contigo. Bendita tú eres entre todas las mujeres, y bendito es el fruto de tu vientre, Jesús. Santa María, Madre de Dios, ruega por nosotros pecadores, ahora y en la hora de nuestra muerte. Amén.
3: Nuestra Señora del Encuentro con Dios,
22: ruega por nosotros.

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1: Bendecido día tengan todos ustedes y bienvenidos, amigos de Caminatas. Es el deseo de Luis y el equipo del programa, Pablo y Ricardo, ya doña Teresa, Gladys. Caminatas y conversas con 32 años en el aire, andaremos arrimando brasas a nuestro fogón de la esperanza.
2: Y te mando un fuerte abrazo para vos y toda la audiencia, y si Dios quiere, en el año 2026 seguiremos firmes aquí, al aire, en la antena más alta de Concepción de Uruguay, o por streaming, que nos podrán escuchar desde todo el mundo.
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8: Hola a todos, acá les habla Gabo González, soy músico católico de Concepción del Uruguay y quería invitarlos a que escuchen mis 3 primeras canciones llamadas Ahí Estás, Bajo un Río y Cerca de Vos. Me vas a encontrar como Gabo González en las diferentes plataformas musicales como YouTube, Spotify, Apple Music, en todas. Y en Instagram encontrame como gabrielgonzalez.music para enterarte de las novedades y hacia dónde me lleva Dios con este hermoso proyecto. Te mando un abrazo y estamos juntos en

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18: Qué lindo sería que en el despertar de cada día ande ocurriendo en las más diversas partes el dulce milagro de las manos vacías, para que avive el fogón de la fe y de la esperanza, para que el ser humano tenga un mejor grado en sus valores morales y espirituales y un mejor sentido del amor y de la paz, para poder siempre estar valorizándose a sí mismo. Y de esta manera podrá querer más a los demás. Y que el Señor, nuestro Dios, bendiga e ilumine a toda la humanidad, por siempre y para siempre, en toda su eternidad.

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0: va a cambiar.
1: Pero comenzamos con la oración. Oración a Dios, agradeciendo la vida, las buenas cosas que disfrutamos y el día que vivimos, suplicando por las necesidades de la humanidad, por el fin de las guerras, sea en el lugar que sea, por los migrantes y desaparecidos, por las víctimas de la trata de personas y el terrorismo, por nuestra patria Argentina y en especial a Nuestra Señora de Guadalupe, por los niños que no han nacido, te rogamos, Señor.
0: Va a cambiar, es cosa de tener paciencia.
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0: Hola, hola, ¿qué tal? ¿Cómo les va? Muy buen día tengan todos ustedes. Nublado, pero bendecido, el jueves 15 de octubre de 2026. Los saluda Luis Conte y el equipo de Caminatas y Conversas en vivo desde la Radio Buen Anuncio, Radio del Obispado de Gualeguaychú, con señal distintiva LRI 329. Nosotros andaremos arrimando brasas a nuestro fogón de la esperanza.
1: Y ya van 3 días que soplando está.
0: Salimos en Concepción del Uruguay desde las tranqueras de la radio con cielo cubierto y 15 grados de temperatura. La invitación a salir de caminatas y conversas. Gracias por estar en sintonía de la radio.

0: gloria pura. El domingo celebraremos el Día de la Madre, una celebración que comenzó en 1931. Ese año, el Papa Pío XI designó el 11 de octubre como el Día de la Divina Maternidad de María, en recuerdo de los 1500 años del Concilio de Éfeso, donde se reconoció a María como Madre de Dios. Durante la presidencia de José Félix Uriburu en Argentina, nuestro país se sumó a la iniciativa y fijó la celebración civil para el domingo más cercano a esa festividad religiosa. Con el pasar de los años, la costumbre se asentó de manera definitiva en el tercer domingo del mes. Esta es un poco el génesis, el origen del Día de la Madre.
1: Y entonces la abuela, como quien ayuda, tragándose un llanto, volvió a ser.
0: Y la radio no deja de ser radio cuando está encendida en los receptores. La radio es inmediatez. La radio es presencia de alguien que te va comunicando lo que va ocurriendo. ¿Y qué está ocurriendo? Por ejemplo, a la hora 15 y 4 minutos de Roma tenemos el informe, el nuevo boletín médico sobre la salud del Papa León XIV. En 53 segundos nos informa esto, la información de Vatican News.
2: La salud del Papa, una buena recuperación del pulmón operado. Un nuevo boletín médico sobre la salud del Papa informa que la radiografía de tórax ha mostrado una buena recuperación del pulmón operado. Vatican News. La oficina de prensa de la Santa Sede ha difundido un nuevo comunicado, la tarde de este 15 de octubre, de parte de los médicos Luigi Carbone y Stefano Margaritora con relación a la evolución posoperatoria del Papa. Esta mañana, el Santo Padre se ha sometido a los controles de rutina, cuyos resultados han sido normales. La radiografía de tórax ha mostrado una buena recuperación del pulmón operado. Ha realizado sus actividades diarias de forma autónoma. La sesión de fisioterapia ha incluido ejercicios motores completos. En general, la evolución posoperatoria transcurre con normalidad, afirman los médicos.
0: Compartimos en 53 segundos el nuevo par de médicos de hoy, jueves 15 de octubre, desde el Vaticano. Pero nosotros estamos en Concepción del Uruguay. 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
5: 10 y 7 minutos.
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0: Desde las tranqueras de Radio Buen Anuncio, nos ponemos en camino, dispuestos a defender tres valores no negociables: la defensa de la vida, desde la concepción hasta su muerte natural; el matrimonio solo en un modelo, mujer y varón; el derecho de los padres a elegir la educación de sus hijos. Hay una sola razón para oponerse al aborto: es que el aborto significa el asesinato de un
5: inútil.
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0: Significa el asesinato de un inocente indefenso.
1: Hoy te pedimos la gracia de reconocer y custodiar el valor único e irrepetible de cada ser humano. Que aprendamos a acoger la vida sin condiciones, a sostener con ternura la fragilidad, a acompañar con respeto cada etapa y a defender con valentía a quienes no tienen voz.
2: Tenemos que dar la batalla en muchísimos lugares. 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Tenemos que defender lo que amamos.
3: Y aquí estamos para ser la voz de todos esos niños que fueron callados, tanto como Lucio, como otros tantos a lo largo del año y de la historia.
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6: La semana pasada falleció en Buenos Aires el conocido cantante Piero. Piero Antonio Franco de Beneditis. Actor y cantautor argentino de canción social, trova y rock. También tenía la nacionalidad colombiana desde 1994. Había nacido el 19 de abril de 1945 en Gallipoli, Italia. Y se destacó por la canción de temática social y pacifista. Muchas canciones podríamos hoy escuchar para recordar a Piero. Pero tal vez no todos sepan que Piero también cantó un tango y que además lo compuso. En el disco Las Galaxias Nos Miran de 1986, Piero canta El Otro Lo Llamaban, tango que compuso junto a José Terlecki y dedicado a Jorge Luis Borges, con arreglos y bandoneón de Leopoldo Federico, José Colangelo en piano, Antonio Agri en violín, el contrabajo lo interpretaba Horacio Cabarcos y Piero. Dedicaban a Jorge Luis Borges el tango El Otro Lo Llamaban. 40 años tiene esta versión. Lo escuchamos en Buen Anuncio para todos ustedes, amigos de Caminatas y Conversas.

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y por algún casual Borges se apellidaba. Un apellido es eso, un puro invento, milonguero y escritor se confesaba. Aunque dice que su muerte puro cuento, aunque dicen que su muerte es puro cuento.

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3: 10 y 16 minutos.
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7: En esta caminata nos acompaña y escuchó usted la voz de Ariel Benítez desde Colonia Elía. ¿Cómo estará Colonia Elía esta mañana? ¿Qué novedades tendremos por allá? Seguramente cielo cubierto, no hay tanta distancia. Gladys Caputo, copetes, avisos, también doña Teresa. Hoy para los que esperan comentarios sabrosos, humor y efemérides, por razones personales, no estará al aire el profesor Pablo Dencu. Intentaremos humilde y pobremente suplir su ausencia con algunas efemérides. El editorial, ante el Día de la Madre, preguntamos: ¿maternidad y natalidad son lo mismo? Las noticias sobre la visita del Papa, más centrada hoy en su salud. Tenemos línea abierta con Vaticano para estar actualizados al minuto. Ya escuchó usted hace poco el primer parte médico del día de hoy. Canciones peruanas para recibirlo, no está descartada su viaje por Uruguay, Argentina y Perú. En Tranqueras de la Fe, Ricardo Almada nos hablan sobre... Bueno, lo va a contar Ricardo. Arrimate, deja el mate a un costado y contanos de qué trata hoy Tranqueras de Fe. Buen día.
8: Buen día amigos, buen día de Tranquera. Vamos a seguir comentando en estas postas que hemos tomado hablando de los santos y la vida de los santos y lo que han sido beatificados y están en camino a los altares. También la gente que ha dejado una huella imborrable en el tiempo en nuestra iglesia.
7: Muy bien, muchísimas gracias. En Voces de la Ciudad trataremos hoy con músicos, cantantes y hablar del Día de la Madre a través de canciones, porque nosotros pensamos que hay muchas maneras de honrarla. Tal vez una de ellas sería no esperar el tercer domingo de octubre, pero a todos a veces se nos ha escapado ese detalle.

Violeta Rivas, mi madre querida, de dos músicos y compositores de Estados Unidos, Leo Pollack y Jack Schellen. Mi madre querida, Violeta Rivas. Este es un disco de vinilo de 1968.

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1: Las vías de comunicación con Caminatas y Conversas. Durante el programa puede enviar su mensaje de audio o texto al 3442-300401 y 3442-530838. Al correo electrónico luisconte1@gmail.com, Luis Conte y el número, el dígito 1@gmail.com, o en Facebook me encuentra como Ramón Conte. Vías de comunicación con Caminatas y Conversas hasta la hora 12.
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6: Samba por dos, Jorge García, Delio Portillo, son de Concepción del Uruguay.
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A la hora 10:25, 15 °2, la temperatura, 86%, la humedad, 1018 milibares, la presión atmosférica. En cuanto a lo que viene, por lo menos para el resto del día, la máxima está pautada en 22 °, probables lluvias o al menos lloviznas al media tarde. Igualmente lluvias mañana y el sábado. Pronósticos aquí en la mañana de Caminatas y Conversas.

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Flores y Villegas del Pueblo 4 de turno hoy en Concepción del Uruguay. Altura del río 5 metros 68 estacionado, datos de la hora 0 de hoy.

pasan los días, pasan los meses, mitad de octubre prácticamente, y se acerca el anunciado Super Niño. Ayer por la tarde, desde la Comisión Técnica Mixta de Salto Grande, emitieron un comunicado en el que informaron que se prevé un descenso del río. Tras la mejora de la situación hídrica, el nivel del río Uruguay, aguas abajo del complejo hidroeléctrico Salto Grande, continuará con tendencia descendente durante los días venideros, aunque manteniendo la condición de aguas altas, propias del actual trimestre, muy influenciado por el Super Niño. Se descarta que el río pueda volver a subir en este trimestre. Más allá de lo mencionado, para la semana próxima, el fenómeno El Niño de intensidad muy fuerte sigue presente y su efecto sobre la lluvia en la cuenca se seguirá sintiendo, por lo que a futuro es esperable que se registren sucesivos repuntes del río.

0: Bien, en unos minutos, segundos, podríamos decir, tenemos la comunicación con Ariel Benítez desde Colonia Elías. Trataremos de sacar al aire, nos ha enviado un audio por Facebook, así que vamos a intentar escucharlo. Buen día, Ariel.
1: Muy buen día, desde Colonia Elías les mandamos un saludo muy grande. Tenemos el cielo totalmente encapotado, amaneció fresca la mañana del día de hoy, un ventito bastante frío. Actualmente 17 grados, sensación térmica de 16. Se esperan algunas lluvias, entre un 20 y un 30% de probabilidades, pero eso ya es más hacia la tarde. Así que le mandamos un saludo muy grande a toda Concepción del Uruguay, a todo el equipo de FM Buen Anuncio y en particular a Caminatas y Conversas. Abrazo grande y no nos queremos olvidar de el Día de la Madre. A todas las madres les mandamos un abrazo grandote y bendiciones.
0: Muchísimas gracias, Ariel. Extendemos este saludo, como decíamos hoy, con canciones. Al menos vamos a tener hoy, hacer recuerdos y presente, tener presente a la madre. Seguimos en Caminatas y Conversas.
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0: Y en Caminatas y Conversas seguimos con canciones para mamá, para la madre. Omar Merlo, su voz y guitarra, su voz y su guitarra, de Ángel Linares, Achalá y mi mamá.

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1: ¿Qué te parece, Chorito? ¿Qué te parece?
2: 10 y 35 minutos.
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4: A esta hora en Argentina. Vamos nuevamente con un comunicado enviado desde Vatican News, información precisa sobre la salud del Papa León XIV, en un minuto y cinco segundos.
5: Los médicos del Papa, una evolución postoperatoria normal. La oficina de prensa de la Santa Sede da a conocer un boletín de los médicos tratantes del Papa. Ha comenzado a caminar por la habitación. Ha retomado su alimentación habitual. Vatican News. La tarde de este 14 de octubre, la oficina de prensa de la Santa Sede emitió una comunicación dando a conocer información de los médicos Luigi Carbone y Stefano Margaritora sobre la evolución postoperatoria del Papa. Esta mañana, el Santo Padre se ha sometido a los análisis de sangre y a la radiografía de tórax previstos tras la intervención. Los resultados confirman una evolución postoperatoria normal, los valores se encuentran dentro de los límites normales para el tipo de intervención realizada, señala el comunicado. Indican además que el Santo Padre ha realizado fisioterapia respiratoria, y ha comenzado a caminar por la habitación. Ha retomado su alimentación habitual, tomando el desayuno y el almuerzo. La evolución sigue según lo previsto, afirman los médicos.
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4: Bien. Como anunciamos, no estará presente hoy el profesor Pablo Denco con su habitual columna. Trataremos de hacer lo imposible, tal vez no, pero lo posible de nosotros para suplirlo con algunos datos. Comenzando, como es habitual, con esta información del clima que usted ya escuchó recién, pero le recordamos lo que está pasando en Concepción del Uruguay con una actual temperatura de 15 grados 3 décimas y el pronóstico de lluvia para la tarde de hoy, mañana viernes, el sábado, el domingo, parcialmente cielo cubierto, algo de sol. Mañana la mínima de 11 grados, 20 la máxima, el sábado 10, mínima 18 de máxima. Más frío el domingo, 7 grados será la mínima del domingo. Bueno, algunos podemos dormir un poquito más los domingos, no nos va a afectar demasiado. 17 la máxima para el próximo domingo.

Bien, así escuchábamos esta versión de la Orquesta Municipal de Tango, la voz de Sergio Fusei. Escuchamos la versión, no, apenas unas ráfagas musicales de Tres Esquinas. Y hablando de cantantes, letristas y compositores de tango, y como es habitual, la columna del profesor Denko se nutre de este material. Recordamos al letrista y compositor Carlos Barr, nacido el 15 de octubre de 1902, fallecido el 23 de julio de 1984. Prolífico aporte ha hecho a la literatura del tango Carlos Barr a través de letras de valioso y variado contenido. Hacen que su nombre se constituya en una cita obligada en la difusión del género. Tantas obras de impecable elaboración, realizadas con ideas claras y pulcritud literaria, en la mayoría de las cuales logró la exacta aleación entre arte y artesanía. Reactualizan permanentemente su nombre porque toda esa producción fue incluida en los repertorios de todos los conjuntos orquestales que llegaron al registro discográfico. Es más, muchos títulos tratados en la selección que a veces vemos en las orquestas, fueron grabados por varias agrupaciones a la vez, igualmente por solistas. Esto que vamos a escuchar ahora le pertenece en la letra a Carlos Barr, la música de Rodolfo Biaggi, la voz de Hugo Duval, la orquesta de Rodolfo Biaggi, grabado Vals en 1964. Como en un cuento, disco de vinilo, Rodolfo Biaggi, Hugo Duval, de Carlos Barr y el propio Rodolfo Biaggi, el vals, como en un cuento.

primera propuesta musical de la columna hoy abrevada, porque en realidad no puede estar con nosotros el profesor Tengu. Era la orquesta de Rodolfo Biaggi, la voz de Woodball, como en un cuento, vals, que le pertenece en la música con la letra de Carlos Barr. En las efemérides, hoy 15 de octubre, se celebra el Día Mundial del Bastón Blanco, una fecha que representa la integración y sensibilización de la sociedad con las personas con discapacidad visual. El uso del bastón blanco constituye un símbolo a nivel mundial para identificar a las personas que tienen esta problemática. La Unión Mundial de Ciegos, conformado por representantes de organizaciones e instituciones, proclamó en 1980 en París este día para conmemorar el uso del bastón blanco como un instrumento de inclusión y de igualdad de oportunidades por parte de las personas con discapacidad visual. Y antes de ir a una nueva propuesta de música, una cortita del deporte, de fútbol, precisamente. En octubre de 1921 se disputaba en Buenos Aires el cuarto campeonato sudamericano de fútbol y Argentina buscaba el título que todavía no había conseguido. Comenzó venciendo a Brasil por 1-0 y el 16 de octubre superaba a Paraguay por 3-0. Y esperaba a Uruguay en la final. ¿Cómo salieron? Eso se lo cuento en un próximo programa, porque dije que aquí tenemos en música Héctor Varela, Jorge Falcón y Fernando Soler van a interpretar un vals que pertenece a Héctor Varela y Tití Rossi en la letra, es Silvio Soldán en la música, Silvio Soldán en la letra, y después les cuento por qué incluimos esta versión de Héctor Varela con la voz de Jorge Falcón y también Fernando Soler. Así bailaban mis abuelos.

Así bailaban mis abuelos, Héctor Varela, la voz de Fernando Soler y Jorge Falcón. Y se lo quiero dedicar, con el permiso de doña Teresa, a las abuelas del hogar Federico Ozanán, allí en la calle Sarmiento, que sin duda alguna de ellas debe estar sintonizando Caminatas y Conversas. ¿Por qué decía esta versión? Porque hoy recordamos el natalicio de Jorge Falcón. Su nombre real era Luis Iglesias. Jorge Falcón nació el 15 de octubre de 1949. Falleció muy joven, el 2 de julio de 1987. Le presentó a la vida una batalla sin concesiones, tenaz, ardua, sin bajar los brazos. Desde muy joven comenzó a cantar y a seguir el camino del tango. Pero su gran carta de presentación, esa vidriera que todo cantante necesita, lo logró cuando actuó en la orquesta de Héctor Varela. Su debut se produjo el 22 de octubre de, el 12 de octubre de 1976, y desde ese momento nadie ya podía olvidar la figura de Jorge Falcón, el muchacho pintón y de voz apasionada y varonil, con ciertos grados de timidez dibujada en su rostro, pero su calidad profesional hacía que por momentos ni se acordara que estaba frente a cientos de personas que lo aplaudían de pie. Su carrera fue meteórica, alcanzó la popularidad, pero tristemente a los 37 años se apagó la vida de Jorge Falcón. Quedaron, sí, estos recuerdos inolvidables, como esta milonga que escuchamos recién. Y vamos con un poquito más de recuerdos, en este caso en octubre, pero de 1922, Brasil organizaba el quinto torneo sudamericano y Argentina estrenaba el título conseguido el año anterior. Y el 15 de octubre enfrentaba al local. No venía bien la cosa. Un triunfo frente a Chile por 4-0 y perdido con Uruguay por 1-0. La alternativa era ganar a Brasil, pero fue derrota por 2-0. Quedaba una pequeña esperanza, vencer a Paraguay y que no ganara Brasil. A Paraguay se le ganó por 2-0, pero Brasil igualmente fue campeón por diferencia de goles. Un recuerdo más del tango tenemos que compartir aquí, un recuerdo de un letrista. Tal vez para muchos no suene como otros que han dejado su nombre perpetuado en canciones, en tangos, pero sí hablamos de Julián Centella, un letrista que supo llegar con su particular estilo en la voz a través de programas de radio. Julián Centella, su nombre real era Berciati Amleto Enrico. Berciati Amleto Enrico. Era italiano, había nacido en Parma, Italia, el 15 de octubre de 1910. Falleció en Buenos Aires, al cual llegó por estos pagos argentinos con sus padres cuando tenía 2 años. Por eso hablaba fluidamente el castellano. Falleció, decía, el 26 de julio de 1974. Muchas obras son conocidas, pero tal vez una llevada a la versión por Roberto Goyeneche, La Villegar, con letra de Julián Centella, música de Enrique Mario Franchini.

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0: Bien, con Roberto Goyeneche, de Julián Centella y Enrique Mario Francini, la vi llegar. Bueno, nosotros damos cierre a esta columna que habitualmente conduce y prepara el profesor Pablo Denco. Aguardamos que la próxima semana pueda estar con nosotros. Muchas gracias por su atención. Seguimos nosotros en caminatas y conversas, porque hay que seguir andando, no más.
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1: Bien, ya estamos en este bloque en la cual habitualmente brindamos información sobre la visita que el Papa León XIV, no descartada todavía, tiene programada para Uruguay, Argentina y Perú. Esta es la canción que los peruanos han preparado para esperar su visita.

TN News en español informaba ayer por la noche. El Vaticano afirma que la recuperación del Papa León XIV progresa con normalidad y que el viaje a Sudamérica no se ha descartado, es decir, sigue con la idea de llevarse a cabo. Así que, bueno, Mateo Bruni, director de la oficina de prensa de la Santa Sede, habló el miércoles al anochecer de Italia, ¿no?, cerca de pasado el mediodía de Argentina, con los periodistas sobre la recuperación del Papa tras la operación para extirparle un nódulo pulmonar. Bien, pero tenemos una información más cercana que ya vamos a compartir mientras escuchamos un poquito más de la música peruana.

Esta información ha llegado en la mañana de hoy desde Gualeguaychú, Máxima Online, que es una radio y un medio digital de comunicación de aquella ciudad, informa una entrevista a Mauricio Landra, obispo auxiliar de Mercedes Luján. La pregunta, ¿qué pasará con la visita del Papa? Mauricio Landra respondió, nos vamos a enterar todos a la vez. Así dijo en Radio Máxima que todavía no hay novedades sobre la programada visita del Papa León XIV, que incluye una gira por Uruguay, Argentina y Perú. Nos vamos a enterar todos a la vez, eso es seguro. Y si tuviera alguna consideración el viaje, por supuesto tendremos que aceptarla y acompañarla. Muchos me cuentan desde lo médico que esto requiere cuidados, pero no cuidados intensos, sino también cuidar la capacidad respiratoria. Y la salud del Papa desde la comunicación nacional siempre fue de mucho sigilo. Eso ha cambiado y nos vamos acostumbrando. Hasta ahora la información ha sido la que tenemos todos. Busque, esto lo agrego yo, busque en la página oficial de Vatican News. Es muy bueno que la compartan. La visita apostólica estaba prevista para desde el 6 al 17 de noviembre. Mientras tanto, Mauricio Landra dijo que la organización continúa y comentó que para la misa prevista en Luján ya tenemos 1 millón de hostias. Habrá carpas con sacerdotes y ministros y la gente se acercará a las carpas para agilizar. Habrá 50 puestos de salud con agua y atención al peregrino. Esos servidores se anotaron en todo el país y superan los 20.000 con distintas funciones, a orientar a la gente, ayudar al grupo, distribuir los medios de transporte. Como dije, esta información de aproximadamente 9 y algo de la mañana de hoy de Máxima Online desde Gualeguaychú. Y hablando de música y de peruanos, los Ascoy, Luis Enrique Ascoy y sus hijos, y el dúo Ítalo y Juanjo grabaron también una canción para esperar al Papa en Perú.

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0: En un minuto estará ya al aire Ricardo Almada y Tranqueras de Fe. Pero antes le paso un par de informaciones en el mes de concientización sobre la muerte gestacional, perinatal y neonatal. Habrá una misa en conmemoración de los bebés fallecidos antes de nacer o durante la primera infancia. Se invita a...
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0: Primera infancia, se invita a toda la comunidad a acompañar. Esto será en la Basílica Inmaculada Concepción mañana viernes 16 de octubre a la hora 20. Invita programa de sanación Raquel de Grávida, misa sobre la muerte gestacional, perinatal y neonatal. Capilla Nuestra Señora de Lourdes invita a la Santa Misa el domingo a la hora 18, y ya abrimos el micrófono del Estudio Mayor para dar paso a Ricardo Almada.
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0: Se escondió el casero y está cantando La Calandria. Se ve que La Calandria está más valiente. El casero, quién sabe qué estará haciendo. Ricardo, buen día.
2: Buen día, Luis. Buen día a los amigos de Tranquera de Fe. Sí, la verdad que el casero está preocupado por este tema de lo que le está pasando al Papa, ¿no? Porque él también es parte de la creación, él parte también es parte de la vida. Y él también está preocupado, y bueno. Una cosa que antes de comenzar a charlar sobre la columna que nos convoca hoy, una pequeña reflexión, ¿no?, de alguien tan humilde como un comunicador como yo, y que tiene la gracia de poder tener un micrófono, de compartir un pensamiento, ¿no?, de lo que le está pasando al Papa, ¿no?, a su santidad. Qué vulnerables que somos todos, ¿no? Qué frágiles que somos los humanos, nuestra fragilidad. Y que ahí radica también nuestra fortaleza. Porque somos débiles, porque nos enfermamos, porque morimos. Entonces, claro, nuestra fuerza en una cama de un hospital viene de Dios. Viene cuando ya la medicina ha actuado, cuando los médicos con su sabiduría han intervenido. Queda la fe que nos sostiene a lo que creemos y a lo que sabemos que nuestra fuerza, nuestra salud y nuestro día a día depende de alguien superior, depende para nosotros y para mí, depende de Dios. Es lo que nos da la fortaleza, la energía, las ganas de levantarnos todos los días, como también se la va a dar al Papa, porque también es como todos nosotros un hijo de Jesús. Así bueno, quería pensarlo desde ese lugar, ¿no? La fortaleza desde la fe, desde su recuperación, que, como lo dije antes, ¿no?, los médicos han puesto su sabiduría, ahora Dios pone la gracia. Y bueno, terminada esta pequeña reflexión que quería hacer con ustedes, les voy a contar que se abrió la causa de beatificación del padre Ignacio Larrañaga, fundador de Talleres de Oración y Vida. ¿Quién fue el padre Ignacio Larrañaga? ¿Quién fue? El padre Ignacio Larrañaga Orbegoso, el apellido completo, sacerdote capuchino y fundador de los Talleres de Oración y Vida, comenzó formalmente su camino hacia los altares este 6 de octubre en la Arquidiócesis de Guadalajara, México. Abrió esta arquidiócesis la fase diocesana de su causa de beatificación y canonización. Durante la ceremonia celebrada en la curia diocesana, se leyó el Nihil Ostat, nada impide en latín, del Dicasterio para las Causas de los Santos del Vaticano, y el decreto del cardenal Francisco Robles Ortega, arzobispo de Guadalajara, que ordena la apertura del proceso. En el decreto se recordó que la arquidiócesis tiene la competencia de instruir esta causa debido a que el padre Larrañaga falleció en su territorio en el año 2013. De acuerdo con la instrucción Sanctorum Mater, que regula el procedimiento diocesano en las causas de los santos, corresponde, como norma general, al obispo de la diócesis donde murió el siervo de Dios instruir esta etapa del proceso.

0: un incansable buscador de Dios, el Padre. Como representante del cardenal Robles Ortega, participó Monseñor Fray Juan Manuel Muñoz Curiel, obispo auxiliar de Guadalajara, quien durante su intervención recordó al padre Larrañaga como un incansable buscador de Dios. Además, lo describió como un místico de nuestro tiempo, que en su palabra cálida y profunda experiencia contemplativa enseñó a millones de personas a orar y a vivir en intimidad con Dios. Él supo traducir la altísima mística franciscana en un método sencillo y accesible para que el hombre de la calle pudiera encontrarse cara a cara con el Señor, aseguró Monseñor Muñoz Curiel. Sin embargo, precisó que al iniciar este proceso no se busca elevar a un hombre a los altares para admirarlo desde lejos, sino para recordar que el llamado a la santidad es una vocación de todo bautizado, como él mismo solía enseñarnos. Afirmó que su vida es destacada no porque careciera de dificultades, sino porque en medio de sus debilidades y de las fatigas de su incansable labor apostólica, supo abandonarse con total confianza en las manos de Dios Padre. Inspirado este testimonio, el prelado invitó a los presentes a salir de la mediocridad espiritual y abrazar con valentía nuestra propia vocación a la santidad, y pidió a Dios que, si es para mayor gloria y el bien de la Iglesia, se digne a glorificar a su siervo Ignacio. ¿Qué sigue ahora en este proceso? ¿Cómo sigue el proceso? Como primer acto procesal, Monseñor Oscar Sánchez Barba, postulador diocesano de la causa, presentó formalmente una lista inicial de 50 testigos en 10 países, además de 47 libros y folletos escritos por el padre Larrañaga, así como otros documentos y publicaciones sobre su vida y obra. A través de un tribunal establecido, se entrevistará a la lista de testigos y se estudiarán los textos para posteriormente realizar un documento denominado positio o positivo, que será enviado al dicasterio para la causa de los santos. Después de dicho estudio, el Vaticano, que el estudio que se va a hacer en el Vaticano determinará que el padre Larrañaga vivió las virtudes cristianas en grado heroico, y el Papa autoriza el correspondiente decreto. El servidor de Dios pasa a ser considerado venerable. Para avanzar posteriormente hacia la beatificación, será necesario el reconocimiento de un milagro atribuido a su intercesión. ¿Quién fue Ignacio Larrañaga? Orbegoso. De acuerdo a la información compartida durante la ceremonia, el padre Ignacio Larrañaga Orbegoso nació el 4 de mayo de 1928 en la provincia de Guipúzcoa, pertenece al País Vasco, España. En 1940, a los 12 años, ingresó al seminario menor seráfico de los capuchinos de Alasua. Posteriormente continuó su formación en Fuenterrabía. Más tarde ingresó al noviciado capuchino de Sangüesa, donde en 1948 realizó su primera profesión religiosa. Al año siguiente tomó el nombre religioso de Fray Jesús María de Azpeitia y continuó sus estudios de teología en Pamplona, donde fue ordenado sacerdote el 20 de diciembre de 1952. Según relata, desde el comienzo del sacerdocio sintió un fuerte deseo de dedicarse a la evangelización, especialmente a profundizar en la oración contemplativa. Esto lo llevó a viajar a América, y en septiembre de 1959 llegó a Chile, donde participó en misiones populares, visitó familias, predicó en parroquias. En 1955 fue nombrado director del Centro de Estudios Franciscanos y Pastorales para América Latina. el CEFEPAL, desde donde impulsó las Semanas de Convivencia y Renovación Franciscana, que posteriormente se extendieron por distintos países de América Latina y Europa. A partir de 1970, el padre Larrañaga desarrolló una intensa labor como predicador y formador. Recorrió numerosos países de América y Europa impartiendo cursos y encuentros de espiritualidad. En 1974 comenzó en Brasil el Encuentro de Experiencia de Dios, jornadas centradas en el silencio, la oración, la reflexión y la escucha de la palabra de Dios, que tuvieron una gran expansión. En 1984 comenzó a desarrollar en Santiago de Chile los talleres de oración y vida, una iniciativa destinada a enseñar a los laicos diferentes métodos para rezar y profundizar en la vida cristiana. Con el paso de los años, los talleres se extendieron por América, Europa, Asia y África. En el 2022 recibieron desde la Santa Sede la aprobación como Asociación Privada Internacional de Fieles de Derecho Pontificio. Durante sus últimos años, el padre Larrañaga continuó viajando, ofreciendo retiros y encuentros de formación. Para concluir, Monseñor Fray Juan Manuel Muñoz Curiel afirmó el padre Larrañaga que su propia trayectoria puede entenderse como un camino de búsqueda, crisis, entrega, misión y fe en Dios. Su obra continúa y continúa trascendiendo esa invitación a descubrir a Dios como Padre y a vivir la fe desde una relación personal profunda y confiada en Él. Esto ha sido, amigos, brevemente algo de lo que esta postulación del Padre Larrañaga como siervo de Dios y su causa para beatificación, camino a los altares, ¿no? Todo que lleva un proceso, un tiempo, a la cual nuestra iglesia siempre ha sido muy, muy sabia en sus tiempos y para llevar estas personas, para tener como ejemplo, ¿no?, estos sacerdotes que siempre han estado en manos de Dios y que han dedicado su vida a dejar el mundo un poco mejor de lo que ellos lo encontraron cuando vinieron a la tierra. Así hemos terminado en este jueves, Caminatas y Conversas, Tranquera de Fe. Ya vamos cerrando la tranquera y el hornero está adentro ya, porque el tiempo se está viniendo, me parece que a la tarde dan lluvia. Así que bueno, vamos a tener que ir preparándonos. Y si esto le ha gustado, compartir, saber qué es esta gente que nos acompaña de la iglesia. Y como dice Ariel en el por ahí, que nos ha adelantado, ¿no? Acá si la gente de la iglesia lo dice, yo le creo. Y EWTN News lo dice, yo también le creo. Así que bueno, nos estamos escuchando, si Dios así lo permite, el próximo jueves en Tranquera de Fe.
1: Muchísimas gracias, Ricardo. De los Scouts, ¿hay algún dato, alguna novedad, algo para comentarle a esta buena gente del grupo Scouts?
0: Nosotros seguimos trabajando en el grupo, que nos, todos los sábados, al cual están invitados. Tenemos la inscripción abierta. Estamos fichando desde los 7 años hasta los 99. Después ya no entregamos más fichas porque no nos va a dar el tiempo. Pero están todos llamados a ser Scouts. Es una familia en que todos son bienvenidos. Nadie está de más, nadie sobra. Una cosa que también me llamó la atención, bueno, que tenemos ahí dos incorporaciones nuevas, que son Pilar y Julia. Y fíjate, porque nosotros estamos, generalmente empiezan desde los 7 años. Estas dos alitas, tienen 6 años. Y bueno, ya una porque iba el hermano y ya quería ir también. Y la otra, bueno, porque son amigas. Entonces, bueno, eso es el ecautismo, ¿no? Cómo se va contagiando. Y desde tan chiquitos ellos también quieren ser parte de esta familia. Y que el aprender haciendo, el jugando, descubriendo el ecautismo y a Dios a través de la fe. Porque nosotros una vez al mes tenemos nuestra misa ahí en la capilla Nuestra Señora del Rosario de Fátima, en el cual el grupo toma su nombre. El cuarto domingo de cada mes tenemos la misa de los Scouts, la organizamos nosotros y participamos de ella, ¿no? Así como tenemos esa gracia de tener el grupo en una comunidad que nos quiere, que nosotros queremos mucho, también todo esto gracias a y lo quiero decir porque y reconocerlo y dar las gracias, ¿no? Al padre Gregorio Nadal, que él siempre está pendiente de nuestras necesidades, nos acompaña espiritualmente, también materialmente, siempre nos sostiene con su oración y está presente. Así que bueno, gracias a él también que nos da un lugar para poder desarrollar nuestra actividad y poder sentirnos parte de la gran familia de la iglesia. Así que bueno, los invitamos este sábado de 3 a 6 de la tarde, como ya les dije, en la capilla de Fátima, Nuestra Señora Rosario de Fátima. Pueden ir con el mate, pueden llevar el chico, la chica, pueden ir también algún adulto si quiere ir a mirar qué hacemos los Scouts. No hacemos nada que no se pueda ver. Así que bueno, están todos invitados. Y así que bueno, gracias Luis por hacerme recordar que a veces no te escapa, se me escapa, ¿no? Y vos siempre me hace acordar. Gracias.
1: Muchísimas gracias, Ricardo Almada, de Caminatas y Conversas y Taranquera de Fe. Tenemos un mensaje que ha llegado, o reiterado mensaje, porque ahora dice Ariel Benítez, recuperando el WhatsApp, saludo para los alumnos de la escuela secundaria Buenaventura Sauret, y en particular para tercer año, de parte de Valentín. Muchísimas gracias, Ariel, por estar siempre atento a y la comunicación con Caminatas y Conversas y FM Buen Anuncio.

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1: ...11:25 minutos...

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Un momento de caminatas y conversas para volver a escuchar aquella música junto al ruido del disco Al Paso de la Púa. Vuelve el vinilo en caminatas y conversas. La historia de vinilo para esta semana la tomamos de un disco de hace 50 años. En 1976, el cantante español Pablo del Río grababa estas canciones. Pablo del Río, cuyo nombre real era Pablo Cesarini, nació en Madrid el 17 de octubre de 1935. Sus padres eran de Córcega, en Italia, donde él pasó sus primeros años junto con sus abuelos. De pequeño cantaba canciones napolitanas. Debutó con 20 años en el Teatro Ruzafa de Valencia, con gran éxito. Allí comenzó a ser relevante en las canciones españolas, especialmente en las bulerías. Tuvo gran éxito en países como Cuba, México o Argentina. En Argentina condujo un programa de televisión en Canal 9 en 1963. En 1976, estando de nuevo en Buenos Aires, no podía dejar de cantar tangos. Así que rescatamos del disco Volando por Iberia el tango Mi Buenos Aires Querido, de Gardel y Lepera. También incluye el tango Qué Falta Que Me Haces, de Caló, Pontier y Silva. Sin duda que para los afinados oídos tangueros pueden resultar extraños los sonidos que estos tangos dejan en el disco. En ambas versiones, Pablo del Río canta acompañado por Esteban Sanlúcar y su guitarra. Los tangos bien conocidos, Mi Buenos Aires Querido y Qué Falta Que Me Haces, con un nuevo estilo, imprimiéndole a Mi Buenos Aires Querido el ritmo de bulerías, y al segundo, Qué Falta Que Me Haces, por tientos. Bulerías y tientos, dos ritmos bien flamencos, que darán nuevo sabor a dos viejas melodías. En este disco, además, canta una canción de Hilaria Blázquez, Río, Río, y el clásico bolero español de Sarmiento y Castellanos, La Luna y el Toro. Pablo del Río falleció muy joven, con 49 años de edad, en 1984.

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0: Momento para el editorial de Caminatas y Conversas, donde expresamos a través de noticias y también con opiniones personales el pensamiento vivo de Caminatas y Conversas.
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0: Este programa no se financia con la pauta oficial, no deformamos el idioma para obedecer a los que mandan, por lo tanto, todas son noticias buscadas y preparadas por Caminatas y Conversas.
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0: El editorial de esta semana lo titulamos Maternidad versus Natalidad. Aunque parezca lo mismo, en el fondo no lo es. La celebración del Día de la Madre, tal vez se pueda decir que se ha convertido en una celebración comercial. Pero teniendo en cuenta las políticas antinatalistas del poder económico mundial, cobra valor esta celebración en homenaje a las madres. De acuerdo a datos oficiales, en Argentina la tasa global de fecundidad cayó a 1.2 hijos por mujer en 2024, lo que representa una reducción de casi el 50% en los últimos 10 años, datos que corrobora también UNICEF Argentina. Un artículo de Rosana Marín en Infobaes expresa: la tasa de natalidad mundial sigue disminuyendo y podría causar una crisis de subpoblación en 2100, según expertos. La política de control de natalidad, junto a los cambios en estilos de vida y presiones económicas actuales, son factores que inciden en la disminución de la tasa de nacimientos. Un estudio publicado en la revista de actualización sobre reproducción humana señala que la mayoría de las naciones no alcanzarán la tasa de fertilidad de reemplazo de 2.0 hijos por mujer. Este fenómeno dejará a los países con un número insuficiente de jóvenes para sostener la fuerza laboral y los servicios públicos, intensificando el envejecimiento poblacional. Y no descubro nada. Regularmente usted ve organizaciones ocupadas, por ahora ocupadas, en dar a difusión estas informaciones. La preocupación debería venir de otros ámbitos. Por supuesto que usted no está obligado a creer todo esto. Investigue, busque, infórmese, asesórese, cambie de canal alguna vez, busque otros diarios, otros medios digitales, tal vez le ayude más que mis pobres palabras. Y hablando de natalidad y maternidad, lamentablemente las informaciones son a la inversa. Notivida informa con una noticia enviada el 13 de octubre de 2026, es decir, el pasado martes. Crecen en Mendoza los abortos que hacen las parteras.
3: Tras la actualización del vademécum obstétrico en Mendoza, las parteras pasaron a realizar casi la mitad de los abortos en la provincia. La medida busca ampliar o suplir la falta de médicos, no objetores de conciencias, y multiplicar los abortos en el primer nivel de atención. El número de abortos sigue en aumento, mientras la fecundidad continúa en descenso. ¿Qué queda por agregar? Simplemente su conciencia, doña Teresa. También para usted, don Pedro, porque todos somos, en definitiva, constructores del bien o del mal.

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1: Once y 45 minutos.
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0: Continúa el cielo cubierto en Concepción del Uruguay, 16 grados 5 décimos la temperatura, 84% la humedad, 1018 milibares la presión atmosférica. Carreto Camacho es de Villa Gobernador Domínguez, departamento Villa Guay. 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

Mientras tanto, le informo las farmacias de turno para hoy en Concepción del Uruguay. Tendremos a Farmacia Flores, Perón 359, teléfono 425075, y Villegas del Pueblo 4, de Uncal 605, teléfono 343-50-59-104. Farmacia Flores y Villegas del Pueblo 4, de turno hoy en Concepción del Uruguay.

0: Gracias.
1: El barrio Mosconi, como ya es habitual, celebra el Día de la Madre con un gran desfile artístico y una torta de 15 metros. Pero esto será el 25 de octubre. Ese día, música, baile, espectáculos en vivo, actividades recreativas y propuestas para disfrutar en familia. Hablando de la inmediatez, pasó hace unos minutos aquí por la puerta de la radio la señora Mari Valdés, saludó y dijo, bueno, que sigan adelante con el programa.

0: La orquesta típica de Joaquín Torrelles, la voz de Hugo Soler y de Giso, Reinaldo Giso y Enrique Alessio, un tango para mi vieja, ya sobre el final, prácticamente de caminatas y conversas de hoy. A las mamás, a todas, feliz día, hoy, el domingo y siempre.
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0: Llegamos de regreso a las tranqueras de la radio. Si esto fue del agrado de ustedes, los invito para encontrarnos el jueves a las 10 en Buen Anuncio, porque hay que seguir andando no más. Ruego a Dios los bendiga en abundancia y sigan en Buen Anuncio. Ya viene el Angelus, la bendición de la mesa, y a las 2:30 las noticias desde el Vaticano actualizadas. Muchas gracias a todos, bendiciones.
1: Es increíble cómo pasa el tiempo es tirano. Bueno, pero de cualquier manera queremos agradecer a todos nuestros invitados por su participación, por esta charla encantadora. Y además quiero decirles, permítanme, porque se los digo de todo corazón, que si esta conversación, si estas opiniones han llegado al corazón, para mí es tarea cumplida. Cerramos entonces, seguimos adelante. Esto fue, muchísimas gracias por habernos acompañado. Ustedes...
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4: 11:58 minutos.

0: Derrama, Señor, tu gracia en nuestros corazones, a fin de que, habiendo conocido por el anuncio del ángel el misterio de la encarnación de tu Hijo, nuestro Señor Jesucristo, podamos, por los méritos de su pasión y cruz, llegar a la gloria de la resurrección, por Jesucristo nuestro Señor.
1: Amén.
0: Amén. Ave María Purísima,
2: sin pecado concebida.
3: Son las 12:03.
4: Que la paz del Señor sea con ustedes. En nombre del Padre, del Hijo y del Espíritu Santo. Amén. Bendícenos, Señor, y bendice los alimentos que vamos a tomar, recibidos de tu mano generosa por Jesucristo nuestro Señor. Bendice a los comensales de esta mesa y da a estos alimentos el poder de nutrirnos y hacernos sanos. Por favor, Padre nuestro, da de comer a los que no tienen. Gracias te damos por la vida y el sustento. Tú nos los das por quien eres, y como recompensa al esfuerzo de nuestro trabajo. Permite, Señor, que el día de mañana mi trabajo y tu divina providencia traigan un plato a mi mesa. Te lo pedimos, Señor. Amén. Que nuestro Señor cuide tus pasos.

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0: Recemos juntos la oración por la patria. Jesucristo, Señor de la historia, te necesitamos. Nos sentimos heridos y agobiados. Precisamos tu alivio y fortaleza. Queremos ser nación, una nación cuya identidad sea la pasión por la verdad y el compromiso por el bien común. Danos la valentía de la libertad de los hijos de Dios para amar a todos sin excluir a nadie, privilegiando a los pobres y perdonando a los que nos ofenden, aborreciendo el odio y construyendo la paz. Concédenos la sabiduría del diálogo y la alegría de la esperanza que no defrauda. Vos nos convocás. Aquí estamos, Señor, cercanos a María, que desde Luján nos dice: Argentina, canta y camina. Jesucristo, Señor de la historia, te necesitamos.
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1: Para que ustedes

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1: Queridos oyentes de Radio Vaticana y Vatican News, les saluda Mireia Bonilla junto a Arianna Pernía en este 15 de octubre, jueves de la 28ª semana del tiempo ordinario y día en el que celebramos a Santa Teresa de Jesús, Virgen, doctora de la Iglesia, Carmelita Descalza.
2: Muy buenas a todos. Santa Teresa de Jesús es también conocida como Teresa de Ávila, una mujer que nació en España en 1515, que tenía una profunda fe. Fue mística y reformadora del Carmelo. Dedicó su vida a la oración y a la búsqueda de una amistad íntima con Dios y nos dejó grandes obras espirituales, como el Libro de la Vida y las Moradas. Fue proclamada doctora de la Iglesia en 1970 en reconocimiento a la riqueza de su enseñanza espiritual. Y hoy su vida nos recuerda que la oración es, como ella misma enseñaba, un trato de amistad con quien sabemos que nos ama.
1: Comenzamos este informativo con la última hora sobre el estado de salud del Papa León XIV, que continúa ingresado en el Policlínico Gemelli de Roma tras su intervención quirúrgica a la que fue sometido el pasado martes 13 de octubre. La sala de prensa de la Santa Sede ha comunicado esta mañana que el pontífice ha pasado bien la noche, se ha levantado y ha desayunado. Una actualización que confirma la evolución favorable de las últimas horas, después de que los médicos señalaran ayer que el posoperatorio seguía su curso con normalidad. Recordemos que el Papa León XIV fue intervenido el pasado martes 13 de octubre para la extirpación total de un adenocarcinoma pulmonar. Desde entonces, el equipo médico del Gemelli sigue de cerca su recuperación y la evolución de los parámetros clínicos. En el parte médico difundido ayer por la tarde, los doctores informaron de que los análisis de sangre y la radiografía de tórax realizados por la mañana ofrecían resultados dentro de los límites normales para este tipo de intervención. Además, el Santo Padre había comenzado a caminar por la habitación, había retomado su alimentación habitual y había realizado ejercicios de fisioterapia respiratoria para favorecer su recuperación. También ayer por la tarde, el Papa participó en la celebración de la Eucaristía, concelebrando la misa en una sala habilitada expresamente para ello en la 10ª planta del hospital donde se encuentra ingresado. Un dato que se suma a las informaciones sobre su evolución durante el posoperatorio. Por tanto, su recuperación continúa según lo previsto. Por el momento no se han comunicado nuevas complicaciones. Nosotros les ofreceremos toda la información conforme se vaya haciendo pública. A pesar de que el Papa León XIV continúa ingresado en el Policlínico Gemelli de Roma, sigue muy presente en la vida de la Iglesia. Ayer por la tarde hizo llegar un mensaje a los participantes en el encuentro que conmemora el 10º aniversario de Amoris Laetitia, celebrado en el Vaticano, en el que anima a las familias a seguir participando activamente en la vida y la misión de la Iglesia.
2: Así es, Mireia, un mensaje en el que León XIV reconoce que no había podido acompañar presencialmente a los participantes durante estos días. Por ello agradece especialmente sus oraciones y el trabajo realizado en común. El Santo Padre les anima a continuar anunciando el Evangelio junto a las familias e inspirándose en Amoris Laetitia, la exhortación apostólica publicada por el Papa Francisco en marzo de 2016, que aborda el amor en la familia y el acompañamiento pastoral de las distintas realidades familiares. Además, les expresa un deseo particular que las familias sigan participando activamente en la vida de sus iglesias locales y contribuyan a discernir los caminos que la Iglesia está llamada a recorrer. Una invitación a reconocer a las familias no solo como destinatarias de la pastoral, sino también como protagonistas de la evangelización y de la vida de las comunidades. Para concluir su mensaje, León XIV encomienda a todos los participantes a la protección de la Sagrada Familia. Antes de despedirse, también les pidió que rezaran por él, asegurándoles también su cercanía espiritual y su oración. Un mensaje con el que, a pesar de estar hospitalizado, el pontífice quiere acompañar a las familias y recordar su papel fundamental en la misión evangelizadora de la Iglesia.
0: El desarrollo es un camino hacia la paz, subrayó el cardenal Pietro Parolin, secretario de Estado del Vaticano, reafirmando el compromiso de la Santa Sede por una paz basada en relaciones positivas entre los pueblos, la cooperación internacional y un uso de los recursos que tenga en cuenta las necesidades de los más vulnerables. La seguridad solo se crea manteniendo buenas relaciones con todos y no creando enemigos ni fabricando armas. Si se quiere la paz, hay que construir la paz, no la guerra, afirmó el secretario de Estado al término de la conferencia internacional dedicada a Juan Pablo I, promovida por la Fundación Vaticana Juan Pablo I en colaboración con la Pontificia Universidad Gregoriana y el Comité Pontificio de Ciencias Históricas. En un diálogo directo y espontáneo con los jóvenes universitarios en el Parlamento de Italia, en conclusión de las sesiones de trabajo en la Universidad Pontificia, el cardenal Parolin abordó algunas de las principales cuestiones internacionales, desde la crisis del multilateralismo hasta los conflictos actuales, desde la regulación de la inteligencia artificial hasta la instrumentalización religiosa, además de la responsabilidad de las nuevas generaciones en la vida pública. Sobre la cuestión de Oriente Medio, el cardenal reiteró la posición de la Santa Sede a favor de la solución de dos estados. De otro lado, el purpurado señaló que el principal problema que enfrenta la comunidad internacional hoy es la impunidad. Se pueden cometer atrocidades sin que nadie responda por ellas, a pesar de la existencia de instrumentos para sancionar las violaciones de los derechos humanos y los crímenes de lesa humanidad, señaló el purpurado, quien advirtió que cuando los países eluden las normas comunes para proteger sus propios intereses, la capacidad de actuar conjuntamente se debilita. En relación con la inteligencia artificial, el secretario de Estado identificó tres preocupaciones principales: las consecuencias para el empleo, la aplicación de las nuevas tecnologías al armamento y la brecha entre los países que pueden utilizar estas herramientas y aquellos que aún están excluidos. Otra forma de contribuir a la paz es el diálogo interreligioso, como resaltó el cardenal Parolin, quien indicó que los líderes de las diferentes confesiones están llamados a unirse contra el uso de la religión para justificar la violencia. Un compromiso que también incluye la formación en participación política. La Santa Sede, dijo el cardenal Parolin, recuerda a los obispos que vienen a Roma en visita límina la necesidad de formar cristianos capaces de llevar los principios de la doctrina social de la Iglesia a la sociedad, tarea que concierne especialmente a los jóvenes. Deben sentir una responsabilidad y un deber especial, formarse para ser protagonistas en la promoción de los principios de la doctrina social de la Iglesia, les dijo.
1: Y ahora repasamos las principales noticias de la actualidad internacional. Nos trasladamos a Sudán, donde las autoridades han abierto una investigación tras un ataque aéreo en la frontera con Egipto que habría causado decenas de víctimas entre los buscadores de oro. Amplía la información Renato Martínez.
3: El líder del Consejo Soberano Sudanés, Abdel Fattah al-Burhan, ha ordenado la creación de una comisión integrada por representantes de la Fiscalía, el Poder Judicial y las Fuerzas de Seguridad, con el objetivo de esclarecer lo ocurrido el pasado sábado en la zona de Samal al-Wadi, en el norte del país. Según medios de comunicación locales y organizaciones sudanesas, los bombardeos contra yacimientos de oro podrían haber causado hasta 200 muertos. Sin embargo, las cifras todavía no están confirmadas y existen importantes discrepancias. Otras fuentes sitúan el número de fallecidos entre 65 y 72 personas. Por su parte, Egipto sostiene que la operación formaba parte de una campaña contra las actividades ilegales de extracción de oro en el desierto occidental. Mientras tanto, las autoridades sudanesas han señalado que los contactos con el Cairo continúan con normalidad. Detrás de este episodio se encuentra el valor estratégico del oro en una región marcada por la inestabilidad. En Sudán, inmerso en una guerra civil y una grave crisis humanitaria, numerosas personas recurren a la minería artesanal para subsistir, a menudo sin permisos ni medios adecuados. Además, el comercio del oro sudanés está rodeado de tensiones regionales, especialmente por su destino hacia los Emiratos Árabes Unidos, acusados de apoyar a las fuerzas paramilitares del país, algo que Abu Dhabi niega. La investigación deberá esclarecer las circunstancias del ataque y determinar el alcance real de las víctimas.
1: 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En Estados Unidos, la Iglesia Católica vuelve a alzar la voz contra la pena de muerte, esta vez ante la ejecución por fusilamiento de Nidal Malik Hassan, prevista para el próximo 3 de diciembre en la base militar de Fort Hood, en Texas. La polémica se centra también en la decisión de retransmitir la ejecución en directo por Internet, una medida que ha suscitado una fuerte oposición entre los representantes de la Iglesia. Nos amplía la información Sebastián Sansón Ferrari.
4: El arzobispo Timothy Broglio, responsable de la atención pastoral de las Fuerzas Armadas estadounidenses, ha condenado tanto la pena capital como la difusión pública de la ejecución. En una declaración publicada el pasado 12 de octubre, ha pedido a los militares católicos que, si son convocados para formar parte del pelotón de fusilamiento, soliciten la objeción de conciencia para no participar en ella. Hassan fue condenado a muerte por la masacre perpetrada el 5 de noviembre de 2009 en Fort Hood, cuando abrió fuego en la base militar y causó la muerte de 13 personas, además de dejar numerosos heridos. El arzobispo Broglio ha expresado su cercanía a las familias de las víctimas, pero recuerda que la gravedad de un crimen no justifica recurrir a la pena capital ni convertir la muerte en un espectáculo público. A esta petición se han sumado los obispos católicos de Texas, que reclaman que se detenga la ejecución y se renuncie a su retransmisión. Advierten que llevarla a cabo en el mismo lugar de la masacre podría reabrir las heridas de los familiares, los supervivientes y la comunidad militar. Los prelados alertan también de las consecuencias psicológicas que la participación en el fusilamiento podría tener para los militares, así como del impacto de las imágenes en los menores de edad. Por ello, solicitan reconsiderar la decisión y recuerdan que la justicia no debe confundirse con la venganza. El llamamiento de la Iglesia se fundamenta en la defensa de la dignidad humana que, subrayan, debe respetarse incluso ante los delitos más graves.
1: Y seguimos con la actualidad internacional. Ariana Pernilla, cuéntanos.
2: En Panamá continúan las labores de emergencia tras el terremoto de magnitud 7.6 que sacudió al país el pasado 9 de octubre. UNICEF alerta que unas 38.000 personas necesitan asistencia humanitaria urgente, entre ellas 8.300 niños. El sismo ha dañado viviendas, centros educativos e instalaciones sanitarias, y más de 800 personas permanecen en refugios. Las Naciones Unidas calculan que se necesitan 2,5 millones de dólares para atender a las familias afectadas y garantizar el acceso al agua potable y a la educación. Nos trasladamos ahora a México, donde la Basílica de Guadalupe ha inaugurado el Año Jubilar Guadalupano, con motivo del 50 aniversario de la dedicación de la nueva basílica. El jubileo, que se prolongará hasta octubre de 2027, quiere ser una oportunidad para renovar la fe y promover la paz. En un mensaje enviado a la celebración, el Papa León XIV ha animado a los fieles a renovar su misión evangelizadora y a llevar el consuelo y la ayuda fraterna a quienes más lo necesitan. En Estados Unidos, la Iglesia Católica y las comunidades evangélicas han publicado una declaración conjunta en favor de un trato humano a los migrantes. Ambas instancias religiosas piden compasión y sabiduría en el debate migratorio y advierten del riesgo de que las actuales políticas de detención y deportación provoquen la separación de las familias. También reclaman vías legales de regularización y garantías judiciales, especialmente para los menores y las personas más vulnerables. Y terminamos en Ucrania, donde continúan los ataques rusos contra zonas residenciales e infraestructuras energéticas. Los últimos bombardeos han causado nuevas víctimas y han dejado a cientos de miles de personas sin electricidad. Mientras Ucrania denuncia la falta de avances hacia una tregua, el presidente Volodymyr Zelensky cuestiona la posición de Washington ante Moscú. Por su parte, las fuerzas ucranianas han atacado instalaciones petroleras en territorio ruso, en una escalada que mantiene en vilo a la población y dificulta las perspectivas de paz.
1: Y hasta aquí, estimados oyentes, el informativo de hoy. Les recordamos que pueden seguir toda la actualidad relacionada con el Papa León XIV, con el Vaticano y la Iglesia en el mundo a través de nuestra página web www.vaticannews.va. Además, en el informativo de esta tarde les ofreceremos las últimas novedades sobre el estado de salud del Papa León XIV. A todos ustedes les deseamos que tengan un feliz día.
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0: después de haber hablado antiguamente a nuestros padres por medio de los profetas, y en muchas ocasiones y de diversas maneras, ahora en este tiempo, Dios nos habla por medio de su Hijo, a quien constituyó heredero de todas las cosas y por quien hizo el mundo. Con el corazón agradecido y salvado, contemplamos el misterio de la encarnación de la mano de María Santísima y como ella, respondemos a Dios que nos llama. Pongamos a nuestra Madre Patria bajo la protección de María Santísima, amando nuestras raíces, nuestra historia, en nuestra ciudad, en nuestro barrio. Es el primer paso para colaborar por un mundo más humano, más cristiano. Jesucristo, divino Maestro, modelo de vocación que nos invita a vivir el Evangelio por el camino seguro de la fe, la esperanza y el amor. Danos sabiduría y fortaleza para la misión. Y a confiar que estás presente en cada corazón como fuente de encuentro y comunión. María, Madre y Maestra, que tu mirada pura, dulce y servicial oriente nuestra misión de educar y aprender en el camino de la vida y la verdad. Amén. San José, que junto a María tu esposa acompañaste el crecimiento de Jesús en sabiduría y en gracia, ruega por nosotros. A partir de este momento, Radio Buen Anuncio nos invita a compartir la palabra del Señor para este día a través del programa Gracias Señor desde Parroquia San Roque de Concepción del Uruguay, provincia de Entre Ríos, Argentina.
1: Muy buenos días, queridos hermanos, querida familia, querida comunidad. Que el Señor les dé la paz. Y comenzamos una nueva jornada disponiéndonos para recibir la palabra de vida, la palabra de salvación, para celebrar el encuentro como cada mañana con la palabra de Dios. Y hoy de modo particular, jueves 15 de octubre, pedimos y celebramos la intercesión de Santa Teresa de Jesús, Virgen y Doctora de la Iglesia. Ella vivió entre los años 1515 y 1582. Nació en Ávila, España, ingresó al Carmelo con 18 años de edad. 27 años después decidió emprender una profunda reforma de la orden, ayudada por San Juan de la Cruz. Sufrió con entereza muchas dificultades y oposiciones, conservando siempre el buen humor. Sus escritos son un verdadero camino para alcanzar la experiencia divina y el amor del Señor. El alma de Teresa se refleja en su deseo ardiente de vivir unida al Señor. Yo ya no quiero otro amor, pues a mi Dios me he entregado, pues mi amado es para mí y yo soy para mi amado. Murió en Alba de Torres. En 1970, el Papa Pablo VI la declaró doctora de la Iglesia por su decisiva influencia en la mística cristiana. Así que bueno, a ella le pedimos su intercesión y el mismo fervor y deseo de amar a Dios, de abrazar su corazón, de abrazar su buena noticia.

Y con el mismo deseo de Santa Teresa celebramos este encuentro con la palabra de vida, recordando y sabiendo que siempre lo hacemos en su presencia, en el nombre del Padre, del Hijo y del Espíritu Santo, y que su Espíritu nos encienda en su amor, nos encienda en el fuego, nos encienda los oídos y sobre todo el corazón para recibir la palabra de vida.

Lectura de la carta del apóstol San Pablo a los cristianos de Éfeso. Pablo, apóstol de Cristo Jesús, por la voluntad de Dios, saluda a los santos que creen en Cristo Jesús. Llega a ustedes la gracia y la paz de parte de Dios nuestro Padre y del Señor Jesucristo. Bendito sea Dios, el Padre de nuestro Señor Jesucristo, que nos ha bendecido en Cristo con toda clase de bienes espirituales en el cielo y nos ha elegido en Él antes de la creación del mundo para que fuéramos santos e irreprochables en su presencia por el amor. Él nos predestinó a ser sus hijos adoptivos por medio de Jesucristo, conforme al beneplácito de su voluntad para alabanza de la gloria de su gracia que nos dio en su Hijo muy querido. En Él hemos sido redimidos por su sangre y hemos recibido el perdón de los pecados según la riqueza de su gracia que Dios derramó sobre nosotros, dándonos toda sabiduría y entendimiento. Él nos hizo reconocer el misterio de su voluntad, conforme al designio misericordioso que estableció de antemano en Cristo, para que se cumpliera en la plenitud de los tiempos, reunir todas las cosas, las del cielo y las de la tierra, bajo una sola cabeza que es Cristo. Palabra de Dios, te alabamos, Señor.

Profetas y apóstoles matarán y perseguirán a muchos de ellos. Así se pedirá cuenta a esta generación de la sangre de todos los profetas que ha sido derramada desde la creación del mundo, desde la sangre de Abel hasta la sangre de Zacarías, que fue asesinado entre el altar y el santuario. Sí, les aseguro que a esta generación se le pedirá cuenta de todo esto. Hay de ustedes doctores de la ley, porque se han apoderado de la llave de la ciencia. No han entrado ustedes y a los que quieren entrar se lo impiden. Cuando Jesús salió de allí, los escribas y los fariseos comenzaron a acosarlo, exigiéndole respuestas sobre muchas cosas y tendiéndole trampas para sorprenderlo en alguna afirmación. Palabra del Señor, gloria a ti, Señor Jesús.

Yo soy el camino, la verdad y la vida. Nadie va al Padre sino por mí, dice el Señor. Aleluya. Evangelio de nuestro Señor Jesucristo según San Lucas. Jesús dijo a los fariseos y a los doctores de la ley: «Hay de ustedes que construyan los sepulcros de los profetas, a quienes sus mismos padres han matado. Así se convierten en testigos y aprueban los actos de sus padres. Ellos los mataron y ustedes les construyen sepulcros. Por eso la sabiduría de Dios ha dicho: yo les enviaré profetas».

En el Evangelio de hoy, Jesús continúa la confrontación con los fariseos y los doctores de la ley, pero da un paso más allá de lo que nos presentaba el Evangelio ayer. Ayer cuestionaba las actitudes malas o nefastas de ellos, esa inconsistencia o incoherencia entre el afuera y el adentro. Hoy esas incoherencias, esas actitudes malas llegan al punto de hacer daño a los demás, matando a los profetas, impidiendo el anuncio, derramando sangre, impidiendo que muchos lleguen al Señor porque le imponen poderosas y pesadas cargas. Jesús denuncia una y otra vez nuestras acciones cuando van en detrimento de nosotros, pero sobre todo de los demás, y de modo especial de los más pobres. Es importante y está bueno que podamos detenernos a pensar si nuestras acciones alejan o acercan a Dios, si nuestras acciones y palabras lastiman o sanan, si nuestras acciones y palabras tienden puentes, provocan la unidad o al contrario, dividen y separan, para no recibir aquella queja o aquella amonestación de parte del Señor. Por otro lado, en la primera lectura comenzamos a escuchar esta carta de San Pablo a los Efesios, y como todas las cartas de Pablo, hermosamente comienza con el saludo y con esta certeza de él, apóstol de Cristo por voluntad de Dios. Qué lindo sabernos llamados por Dios, por su voluntad. Él lo quiere, no se nos cruzó a nosotros, no es iniciativa nuestra, sino que es de Dios. Y continúa en su carta, llegue a ustedes la gracia y la paz. Qué lindo que siempre podamos tener este deseo de que el otro siempre viva con la gracia, la paz, con la bendición de nuestro Dios. Por eso cada día comienzo saludándolos con el Señor les dé la paz, y termino también el encuentro con el abrazo de paz y bien. Que la gracia y la paz de parte de nuestro Padre y el Espíritu Santo, el Espíritu del Señor Jesús, llegue a ustedes. Y después San Pablo narra este himno alabando a Dios por su historia de salvación, por cómo Él ha decidido entregarse para nuestra salvación y felicidad, y que nosotros tenemos la gracia de poder conocer, disfrutar, celebrar y compartir esa salvación. Somos parte de esta historia de amor entre Dios y su pueblo. Nuestra vida cristiana no es simplemente seguir una religión o determinadas prácticas, sino que es una historia de amor entre Dios y nosotros. Él nos llama amigos, Él nos llama sus hijos, Él nos hace parte de su familia, y eso es para celebrarlo. Qué bueno que podamos sentirnos parte de esta fiesta de salvación, llamados apóstoles, santos entre los santos, por voluntad de Dios, no por mérito nuestro, y deseando siempre que a todos llegue la gracia y la paz. Así que bueno, queridos hermanos, les deseo una hermosa jornada celebrando a Santa Teresa con la bendición de nuestro Dios, y que el Señor los bendiga y los proteja, haga brillar su rostro sobre ustedes y les otorgue su misericordia, vuelva su mirada hacia ustedes y les conceda la paz. Que el Señor los bendiga en el nombre del Padre, del Hijo y del Espíritu Santo. Amén. Nosotros hasta mañana viernes continuamos de retiro en Gualeguaychú, como siempre nos confiamos a sus oraciones, y de modo particular hoy rezamos por nuestras hermanas carmelitas del Carmelo, Santa Teresa y San José de Gualeguaychú, que claramente están celebrando su fiesta patronal. Bendecida jornada con el favor y la bendición de nuestro Dios. Les envío un gran abrazo de paz y bien.

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9: Es la 1:30.

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Escúchame, Jesús, desde la cruz en la que tú fuiste clavado, me acompañas desde niño, el universo me acompañas, como fuente de cariño, de inspiración, de alabanzas, se dijo todo de ti, desde el sueño la esperanza, pero de pronto en mi alma nació la curiosidad, quiero saber qué se hizo de la cruz en la que sufriste, Jesús. Jesús, yo quisiera saber después qué pasó. Si en otro mortal se usó la cruz en la que te clavaron, o si después la quemaron, o si alguien la guardó. Tu manto se conservó, la Verónica también, pero ¿quién me dice, quién? ¿Cuál fue el final de la cruz? O si conociste el árbol, quiero saberlo, Jesús.

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Dios de la vida, tú conoces lo más íntimo de nuestro corazón, las luces y sombras que nos habitan, las heridas silenciosas que a veces nadie ve. Hoy te presentamos a nuestros hermanos y hermanas que enfrentan dificultades en su salud mental, que sufren en soledad, con ansiedad, depresión o cualquier otra enfermedad mental. Tú nos llamas por su nombre con ternura y en ti encuentran dignidad y esperanza.

Perdónanos por las veces que hemos mirado hacia otro lado, alimentando el estigma y la discriminación hacia las personas con enfermedades mentales. Haz que tu iglesia sea casa abierta, espacio seguro, donde todos tengan lugar, comunidad que acompaña y no descarta, que escucha sin juzgar y que se acerca sin miedo. Te pedimos, Señor, por quienes cuidan, profesionales, familiares, voluntarios, hombres y mujeres que con paciencia y amor tienden puentes de comprensión y consuelo. Dales fortaleza y compasión para sostener. Envía tu Espíritu sobre nosotros para que aprendamos a acoger y integrar el cuidado de la salud mental en la vida y en la misión de nuestras comunidades y de toda la Iglesia. Y así lleguemos a ser un signo vivo de tu misericordia, que nunca abandona y siempre restaura. Amén.

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0: buenas tardes, queridos hermanos. Por gracia de Dios, una semana más, un encuentro más en esto que es Que Venga Tu Reino. Quien les habla, Viviana, desde la parroquia San Roque, desde Concepción del Uruguay, la radio Buen Anuncio, radio de la diócesis de Gualeguaychú, y en mi compañía, mi fiel compañera desde Villaguay, Mirta. Buen día, Mirta.
1: Buenas tardes, hermanos.
0: Buenas tardes, hermanos.
1: Muchas bendiciones en este día. Ya casi en los albores de fin de año, ¿no?
0: Ya.
1: En octubre, finalizando casi octubre, mediados de octubre. Muchas bendiciones.
0: Sí, y cuando queramos acordar, ya estamos en diciembre. Se pasa rapidísimo.
1: Sí.
0: Sí, sí.
1: Realmente, ¿no? Bueno, Jesús dijo, ¿no?, que los tiempos serían acortados porque si no, ni los elegidos se salvarían.
0: Wow.
1: Y estamos en esos tiempos, ¿no? Realmente de dificultad y de gran tribulación.
0: Totalmente.
1: Pero gracias a Dios, nosotros que tenemos fe, estamos en la protección divina, ¿no?
0: Sí.
1: Vamos a pedirle a nuestro Padre, como nos enseñó Jesús, que habláramos con Él, diciéndole: Padre nuestro, que estás en el cielo, santificado sea tu nombre. Venga a nosotros tu reino. Hágase tu voluntad en la tierra como en el cielo. Danos hoy nuestro pan de cada día. Perdona nuestras ofensas, como también nosotros perdonamos a los que nos ofenden. No nos dejes caer en la tentación y líbranos del mal. Amén. Y a mamá María.
0: Y donde está Jesús está María, así que también a ella le decimos: Dios te salve, María, llena eres de gracia, el Señor es contigo. Bendita tú eres entre todas las mujeres, y bendito es el fruto de tu vientre, Jesús. Santa María, Mamá de Dios, ruega por nosotros pecadores, ahora y en la hora de nuestra muerte. Amén.
1: Y al esposo fiel de Mamá María, al esposo divino, le vamos a decir: Ven, Espíritu Santo, por la poderosa intercesión del Inmaculado Corazón de María, tu amadísima esposa.
0: Amén.
1: Y ahora, en el nombre de la Santísima Trinidad, compartamos este encuentro, ¿no?
0: Así es, y bajo la protección y la luz, la guía de la Santísima Trinidad, como vos decís, hoy vamos a dar lectura al Evangelio, y hoy también tenemos la poderosa intercesión de una doctora y virgen de la Iglesia. Hoy recordamos a Santa Teresa de Jesús de Ávila. Así que bueno, nos encomendamos también a Santa Teresa para que bueno, su caminito de perfección nos ayude en esto que es disponernos a recibir el don de la divina voluntad. Y hoy,
1: así sea, ¿no?
0: Que así sea, tal cual. Y hoy el Evangelio, el Señor nos invita a meditar en su Evangelio según San Lucas. Lucas 11, del 47 al 54. Dijo el Señor: Ay de ustedes que construyan los sepulcros de los profetas, a quienes sus mismos padres han matado. Así se convierten en testigos y aprueban los actos de sus padres. Ellos los mataron y ustedes les construyen sepulcros. Por eso la sabiduría de Dios ha dicho: Yo les enviaré profetas y apóstoles. Matarán y perseguirán a muchos de ellos. Así se pedirá cuenta a esta generación de la sangre de todos los profetas que ha sido derramada desde la creación del mundo, desde la sangre de Abel hasta la sangre de Zacarías, que fue asesinado entre el altar y el santuario. Sí, les aseguro que a esta generación se le pedirá cuenta de todo esto. Ay de ustedes, doctores de la ley, porque se han apoderado de la llave de la ciencia. No han entrado ustedes, y a los que quieren entrar, se lo impiden. Cuando Jesús salió de allí, los escribas y los fariseos comenzaron a acosarlo, exigiéndole respuestas sobre muchas cosas y tendiéndole trampas para sorprenderlo en alguna afirmación. Palabra del Señor.
1: Gloria a ti, Señor Jesús.
0: Qué fuerte, ¿no? Se nos pedirá cuenta.
1: Sí, pero una de las cosas que me impresionan es como que está pasando mucho de esto, de lo que dice Jesús, en esta tergiversación que se está haciendo de la verdad, en esta naturalización de muchas cosas que no están bien y se naturalizan, ¿no?
0: Le respuesta sobre muchas cosas y tendiéndole trampas para sorprenderlo en alguna afirmación. Palabra del Señor.
1: Gloria a ti,
0: Señor
1: Señor
0: Jesús.
1: Jesús. Qué fuerte, ¿no?
0: Se nos pedirá
1: ¿Cómo
0: cuenta.
1: que? Sí, pero una de las cosas que me impresionan es como que está pasando mucho de esto. De

0: Sí.
1: ¿No? Que no nos tenga que decir Jesús, ustedes se quedaron con la llave, ¿no? De la ciencia y no dejan entrar. O sea, que tengamos esa capacidad de darnos cuenta, de no confundirnos y de decir la verdad siempre. No tratar de convencer a nadie, pero sí de decir la verdad y no naturalizar al mal.
0: Sí,
1: ¿No? Como el
0: y
1: aborto, la eutanasia,
0: exacto.
1: no naturalizar al mal.
0: Sí.
1: Es como que lo escuchaba y se me venía esto, ¿no? De los tiempos actuales. Realmente qué difícil, ¿no?
0: Sí, y de hecho, bueno, también se nos pedirá cuenta a nosotros, acorde con lo que estás diciendo, ¿no? De si mostramos o no la verdad. O sea, nosotros nos, digo, los cristianos, nos llega la noticia de la verdad, del Evangelio, perfecto. ¿Y qué hacemos con eso?
1: Por eso,
0: Y eso también, sí.
1: tenemos que vivir en la verdad. Tenemos que ser testimonio, no
0: Exacto.
1: solamente decir la verdad,
0: No, no,
1: sino vivir
0: mostrarlo,
1: en la
0: exacto.
1: verdad, ¿no?
0: Sí.
1: Ser testimonio real de vida. Porque Jesús es claro, ¿no? El que conoce la voluntad de mi Padre y la vive, ese es mi hermano, mi hermana, mi madre. ¿No? Él es claro.
0: Totalmente, totalmente. Y como decías vos, ¿no? Te escuchaba y decir esto, ser testimonios vivos del Evangelio.
1: Claro.
0: Cuánto a veces, a ver, tomado con pinza, a veces por miedo no hablamos o no decimos o no mostramos, no corregimos simplemente una verdad, digo, y esto también es, está mal. En definitiva,
1: Y sí,
0: es
1: terminamos siendo cómplices de lo que
0: hipócritas,
1: está en nuestro.
0: exacto, como nos dice, como nos
1: Terminamos
0: di
1: siendo cómplices,
0: tal cual.
1: ¿no? Y si después declaramos la verdad en otro lado, donde nos sentimos seguros, ahí terminamos siendo hipócritas, porque cuando tenemos que defenderla, no la defendemos.
0: Totalmente, totalmente. Bueno. Y como es para quedarnos meditando, ¿no? Todos los evangelios que nos viene mostrando, la palabra de Dios que nos viene mostrando estos días.
1: En estos días es muy fuerte todo,
0: Sí,
1: ¿no? Muy claro.
0: todo aquello del fariseísmo que ayer decía un sacerdote en su homilía, ¿no? Que cuán viva y actual es la palabra, si bien esto fue escrito hace más de 2000 años. Digo. Es muy actual lo que nos puede llegar a
1: Porque
0: pasar a nosotros.
1: Viviana, Dios es inmutable,
0: Totalmente.
1: Él no cambia.
0: Totalmente.
1: Él no se moderniza, Él está en la eternidad. Nosotros estamos en el tiempo y somos cambiantes. Cuando nos alejamos de la divina voluntad e imponemos vivir de acuerdo a nuestra voluntad personal, somos nosotros los cambiantes, los que permanentemente mutamos de una actitud a la otra. Dios es inmutable porque Él es perfecto.
0: Ah, bueno, y digo, y esto de sean perfectos como mi padre lo es, que a veces
1: Padre
0: que
1: celestial, perfecto,
0: tal
1: perfecto.
0: cual,
1: A eso estamos
0: y a
1: llamados.
0: eso estamos llamados, a eso, y bueno, y esto lo hemos de lograr con este don que se nos da universalmente, porque es para todos,
1: A todos,
0: exacto.
1: a todos.
0: Pero
1: Exactamente.
0: la disposición y los escogidos son unos pocos. Y
1: Porque hay
0: sí.
1: que haber disposición, hay que tener conocimiento y hay que vivir este conocimiento y las verdades reveladas a Luisa por el Señor Jesús.
0: Sí.
1: Y vividos también por Luisa estas verdades, ¿no?
0: Sí.
1: Como con Mamá María. Hay que disponerse, pero permanentemente hacer todo lo necesario de no responder a nuestra voluntad.

0: persona y sí vivir en la divina voluntad.
1: Bueno,
0: de eso se trata.
1: Justamente de esto de hacer, hacer viva la palabra y ser testimonios vivos, de eso tenemos el modelo excelso de nuestra madre.
0: Amén.
1: Sí, sí. Y nuestra madre...
0: La más perfecta, sí, de las criaturas. Yo siempre digo que en quien la Santísima Trinidad logró ese afán de hagamos al hombre imagen y semejanza nuestra, es en Mamá María únicamente.
1: Exacto, exacto.
0: Únicamente en ella. Hagamos al hombre imagen y semejanza nuestra. La realización plena y total es en Mamá María.
1: Bueno,
0: plena y total. Yo siempre digo, es la Trinidad y Mamá María.
1: Sí, sí.
0: En esa instancia.
1: Sí, es que es la perfecta, la perfecta. Y sí, bueno, sí, ella también nos dejó unos escritos, unas lecciones a través de los dictados a Luisa Picarreta, en el libro de La Reina del Reino de la Divina Voluntad. Y
0: la
1: justa...
0: Reina del Cielo en el Reino de la Divina Voluntad, sí.
1: Así es. Y en el día 4, justamente, nos habla de esto.
0: De la prueba.
1: Nos hablan de la prueba. Y
0: claro,
1: voy a tomar un párrafo de este día para compartirlo. Dice así: entonces, hija mía, el fiat divino me hizo conocer la creación del hombre, inocente y santo. También para él todo era felicidad. Tenía el dominio sobre toda la creación y todos los elementos eran obedientes a sus indicaciones, porque en Adán reinaba el querer divino y en virtud de él, también él era inseparable de su creador, de los tantos bienes que Dios le había dado para tener un acto de fidelidad de Adán, le mandó que no tocara un solo fruto de los tantos que había en aquel Edén terrenal. Era la prueba que Dios quería confirmar su inocencia, su santidad y felicidad para darle el derecho de mando sobre toda la creación. Pero Adán no fue fiel a la prueba y no siendo fiel, Dios no le pudo no se pudo fiar de él y por eso perdió el dominio, la inocencia, la felicidad. Se puede decir que se puso de cabeza con la obra de la creación. Ahora escucha, hija de mi corazón. Al conocer los graves males de la voluntad humana en Adán y en toda su descendencia, yo, tu celestial mamá, si bien apenas recién concebida, lloré amargamente con lágrimas ardientes sobre el hombre caído. Y el querer divino, al verme llorar, me pidió como prueba que le cediera mi voluntad humana. El fiat divino me dijo: no te pido un fruto como Adán, no, no, no, no, sino que te pido tu voluntad. Tú la tendrás como si no la tuvieras bajo el imperio de mi querer divino, que te será vida. Así se sentirá seguro de hacer lo que quiera de ti. Así el Fiat Supremo hizo el cuarto paso en mi alma, pidiéndome por prueba mi voluntad, esperando de mí mi Fiat y la aceptación de tal prueba. Hasta acá.
0: Mamá María, ¿qué hizo? Tomó su voluntad al saber todo lo que había realizado desde Adán, la voluntad humana, tomó su voluntad y la ató al cetro de la Santísima Trinidad para no usarla nunca, sino para hacer en todo, solo y únicamente la divina voluntad.
1: Exacto.
0: Y ella, que estuvo en una época donde había pecado, nunca vivió de su voluntad humana. Todo lo vivió en la divina voluntad.
1: Exacto.
0: Toda la vida de ella. Y se considera que Mamá María vivió alrededor de 70 y pico de años, ¿eh? Después de la muerte de Jesús, vivió, se considera, como 25 años más o menos.
1: ¿En la Tierra?
0: En la Tierra, sí.
1: Mira, ese dato no lo sabía.
0: Sí, sí. Sí. Entonces, tengamos en cuenta, y Eva, que vivía en la pureza, la inocencia, porque no había pecado.
1: No.
0: En la existencia de Eva, salvo, bueno, el inefable, ¿no es cierto? El demonio que fue
1: el innombrable,
0: donde se encontró Eva. Pero ella, sin embargo, se desvió.
1: Desobedeció.
0: De pureza, claro, desobedeció. Uh-huh. Y realizó, no tenía que realizar, ¿no? Y Adán, que tampoco había tenido contacto con el mal, cayó en la tentación por Eva, ¿no? Pero él también cedió.
1: Sí. Bueno, y esta misma... Esta misma sacrificio de la voluntad, esta misma prueba que Dios le pide a María, también se lo pide a Luisa. Y esto es, digamos, el
0: en varias oportunidades.
1: Sí, sí, sí. Todo el tiempo.
0: Varias oportunidades.
1: Uh-huh. Sí. Sí, sí.
0: La hace consciente que ella tiene que estar ofreciendo permanentemente su voluntad humana.
1: Exacto.
0: Sea atenta, le dice Jesús, permanentemente, ¿no? Ojo, mira que si vos seguís con eso, te estás alejando de mi voluntad. Sea atenta. No te mires a vos, porque cuando te miras a vos, estás prestando atención a tu voluntad. Un ojo en lo que estás haciendo y el otro, mírame a mí, le dice Jesús permanentemente a Luis.
1: Sí.
0: Y esto nos está diciendo en esta tarde a nosotros.
1: Ahí iba, exacto, porque...
0: Un ojo a mí y el otro en lo que estás haciendo.
1: Y esto es lo que...
0: Sé atenta, Vivi, sé atenta.
1: Sí, me quedo pensando y no emito opinión, ¿no? Pero digo, qué difícil se hace con tantas distracciones que nos ofrece el mundo, y más aquellos que todavía no tienen las raíces bien profundas en el Señor, ¿no? Digo, que todos estos vientos de colores y a veces vientos huracanados te mueven para donde sea, si no estás bien agarrado de Jesús y de María.
0: Amén.
1: Y ahí nos perdemos enseguidita.
0: Esa tiene que ser nuestra, permanentemente nuestra decisión, nuestra intención. Permanentemente tiene que ser: Señor, solo quiero hacer tu voluntad.
1: Sí, y sí.
0: ¿No?
1: Sí, sí,
0: me fundo,
1: sí.
0: Me fundo, me fusiono en ti.
1: Bueno.
0: Tu humanidad, en tu divinidad, en tu divina voluntad, ¿no? Me
1: fusiono. Amén, sí, totalmente tenemos que estar esto, con la atención fija. Y bueno, y acorde a la palabra de hoy, el libro de cielo nos muestra en el volumen 7, capítulo 39, la siguiente lectura. Es muy cortita, pero dice lo siguiente: esta mañana, encontrándome fuera de mí misma, me parecía ver sacerdotes, prelados atentos al interés y a las ciencias humanas, que no son necesarios para su estado, agregando a esto un espíritu de rebelión a las autoridades superiores. Nuestro Señor, muy afligido, me ha dicho: hija mía, el interés, las ciencias humanas y todo lo que al sacerdote no le pertenece, le forma una segunda naturaleza, fangosa y putrefacta. Y las obras... Y las obras
0: ¿Por qué? Porque se cae en el racionalismo, se humaniza el conocimiento en lugar, o sea, desciende en lugar de elevar.
1: Exacto.
0: A lo espiritual.
1: Uh-huh.
0: En lugar de elevarse a lo divino del alma. Hacemos descender en un racionalismo humano.
1: Y ojo que acá, sí, ojo que acá dice sacerdotes, pero esto es para cada uno de nosotros, porque cada uno en su estado de vida.
0: Por supuesto que sí.
1: ¿Sí? Dice,
0: sí, por supuesto que sí.
1: Repaso, dice, y todo lo que al sacerdote no le pertenece, le forma una segunda naturaleza fangosa y putrefacta.
0: La felicidad está, cuando en realidad Dios quiere darnos participación por gracia en su naturaleza, al darnos la divina voluntad, y hacer que esa divina voluntad obre en nosotros, y Él hacer como Dios lo que quiere que seamos cada uno de nosotros, sus criaturas, que podamos recibir su amor divino con su divina voluntad y corresponderle, porque si no, no tenemos capacidad de poder recibir claro. el amor divino por nuestra limitación humana, porque somos pequeños, somos nada. Sí. Podemos recibirlo cuando Él nos da por gracia, por don, participación en su naturaleza. Entonces ahí sí podemos recibirlo, por esa participación en la naturaleza divina que nos da Dios cuando actuamos, vivimos en su divina voluntad.
1: Exacto.
0: Este es el don que quiere darnos.
1: Y si no, fíjate, cuando perdemos la atención y la intención, sigue diciendo, y las obras que salen de estos, aún santas, me provocan náuseas por la peste que exhalan, tanto que me son intolerantes. Reza y repárame estas ofensas porque no puedo más. O sea, esto acá nos muestra también el hecho de estar siempre con la intención y la atención, como decimos siempre, Mirta.
0: Por supuesto que sí, pero tengamos en cuenta que todo esto nos lo dice a nosotros que estamos conociendo la divina voluntad como don. A los que desconocían, hacían lo externo de Jesús, uh-huh. lo que veían y conocían. Entonces ahí no le era la misma reacción de Jesús. Ahora
1: claro.
0: que nos está dando a conocer divina voluntad, nos está diciendo esto.
1: Sí.
0: ¿Se entiende?
1: Sí, sí,
0: vamos
1: sí.
0: Vamos a aclararlo bien, porque no es que todo lo anterior... No, no, no. Lo santo era santo y la santidad era santidad humana a lo que se tenía posibilidad de acceso.
1: Exacto.
0: Porque la divina voluntad empezó a ser recién difundida por la divinidad Jesús a partir de Luisa Picarreta, nacida en el 1865 y fallecida en 1947.
1: Exacto.
0: Como decía Luisa, a nadie les he hablado sobre estas verdades de la divina voluntad.
1: Exacto.
0: Toda la parte interna de Él, toda la parte que la divinidad de la persona del Verbo realizaba en la humanidad de Jesús, hombre verdadero, es lo que nos está revelando a Luisa.
1: Sí, Luisa. Esto era lo desconocido.
0: Muy bien, claro, porque
1: sí.
0: Si no, claro.
1: Sí, sí, sí, sí. Sí.
0: Si bien él decía, ¿no es cierto? Porque vos con el Evangelio, cuando está con los samaritanos, dice, ¿no? Mi alimento es hacer la voluntad de mi Padre que me envió. Pero no profundizó.
1: No.
0: Él siempre destacó la importancia de hacer la voluntad del Padre en él. Él
1: Exacto.
0: mostraba que él solo vivía cuando hacía la voluntad del Padre.
1: Sí.
0: El Padre que mora en mí es el que obra en mí.
1: Exacto.
0: Sí, que lo afirma el Padre, pero él, no sí. para todos.
1: Sí, claro, lo que no... Lo que no estaba revelado, desvelado, hasta Luisa, era que nosotros tenemos la posibilidad de volver a vivir esa gracia extraordinaria. Exacto.
0: Con la que fue creado Adán.
1: Exacto.
0: Exactamente.
1: Exacto. Sí.
0: ¿Por qué? Porque primero tenía que pasar por la redención. Si lo que estaba cortado hasta la venida de Jesús era las puertas del cielo. No había perdón divino del pecado para Jesús. El Padre lo mandó a Jesús a reconciliarnos con Él a partir de la redención de su divino Hijo. Él pagó el precio de los pecados, de haber vivido en nuestra voluntad, las faltas de amor a la Santísima Trinidad. El costo de todo lo pagó Jesucristo con su pasión. Con su pasión, la que conocemos del jueves al viernes santo, y con la pasión que le está revelando a través de Luisa desde el mismo momento de su concepción en el vientre inmaculado de mamá María. Ahí comenzó a reparar cuando ese como fetito quedó en el virginal vientre de mamá María, comenzó a pagarle al padre por todos los pecados de aborto de la humanidad.
1: Sí, cada acto...
0: Y bien se encarnó, uh-huh, comenzó con su pasión del pecado, con la pasión del amor. O sea, la pasión de Jesús en realidad son los 30, casi 34 años contando los 9 meses de embarazo, ¿no?
1: Sí, sí. Sí, y esto era lo desconocido, que justamente cada acto que aún desde su gestación, digamos, siempre fue un acto en reparación y para redimirnos, siempre fue esto, y eso no era conocido. Si me permitís, Mirta, te voy a compartir la lectura del volumen 11, de 1912, donde dice que esta voluntad es la santidad de las santidades. Dice, continuando mi habitual estado, me sentía un gran deseo de hacer la voluntad santísima de Jesús bendito, y Él, al venir, me ha dicho, hija mía, mi voluntad es la santidad de las santidades. Así que el alma que hace mi voluntad, por cuanto fuera pequeña, ignorante, ignorada, deja atrás a todos los demás santos, a pesar de los portentos, de las conversiones estrepitosas, de los milagros que hayan hecho. Es más, confrontándolos, las almas que hacen mi voluntad son reinas y todas las demás están a como su servicio. El alma que hace mi voluntad parece que no hace nada, pero hace todo, porque estando en mi voluntad, obran a lo divino, ocultamente y en modo sorprendente. Bueno, hasta acá. Es bastante más largo.
0: Ocultamente y a modo sorprendente, porque realiza la divina voluntad. El alma que vive en la divina voluntad tiene vida divina. Esa es la diferencia. Se eleva toda la humanidad caída a partir del pecado y de vivir en la voluntad humana a la vida divina de la divina voluntad. Esa es la diferencia. Entonces, la santidad que alcanza el alma que vive en la divina voluntad es santidad divina. Esa es la gran diferencia. La santidad humana es el paso anterior que posibilitó,
1: exacto,
0: a la santidad divina. Porque antes no había santidad. Pensemos que los hermanos que habían sido buenos, digamos, estaban en el limbo hasta que Jesús descendió, se encarnó, padeció la pasión, la muerte y la resurrección, y ahí lo llevó al cielo. Pero anteriormente estaban en el limbo.
1: Bien.
0: Y no tenían acceso al cielo.
1: Claro, porque hasta ese punto el cielo estaba cerrado y recién a partir de la resurrección es que logramos otra vez la apertura. Jesús logra la apertura del cielo para nosotros.
0: Por supuesto. Uh-huh. Y el Padre lo envió para reconciliarse con sus criaturas.
1: Exacto.
0: Esto también lo tenemos que tener en cuenta, ¿no es cierto? Que el Padre lo envió, nos dio a su propio Hijo para redimirnos.
1: Bien.
0: Es el amor que tiene el Padre Celestial por nosotros, sus criaturas.
1: Bien,
0: quiere que seamos hijos suyos.
1: Y claro, que esto no lo habíamos logrado tampoco, hasta que se conoce este don, porque vivíamos como siervos, esclavos, pero vivir literalmente como hijos, recién lo vamos a lograr a partir de que el don de la divina voluntad se manifieste en nosotros. Porque ahí recuperamos...
0: Sí, eso que lo logra. ¿Cierto?
1: Claro, sí.
0: Si lo logran, bueno, van a tener realmente,
1: sí,
0: la vida de hijos de Dios porque van a tener una vida divina.
1: Claro, y ahí recuperamos la semejanza que aún hasta antes de Luisa no se había podido manifestar. Entonces por eso tenemos la plenitud, la imagen y la semejanza, y ahí recuperamos la vida divina como hijos. ¿Es así?
0: Claro.
1: Sí. Es así.
0: Sí. Un... Lo que planteas es con todo este don, ¿no? Y con las verdades que va manifestando.
1: Exacto.
0: En los 36 volúmenes, ¿no?
1: Y algo que me gustaría, que a mí me llama la atención y que es lindo de destacar, es que con esta, dice lo siguiente: el alma que hace mi voluntad parece que no hace nada, pero hace todo, porque estando en mi voluntad obra lo divino ocultamente y en modo sorprendente. Digo, acá muestra también, sigue la lectura, ¿no? Y habla de todo la parte interior. Acá nos muestra también que este don se trata de todo, justamente los actos interiores e internos, como dijiste hoy, de la divinidad que iba a trabajar.
0: Lo más importante que dice Jesús, que determina la validez de nuestros actos, es la rectitud
1: de intención.
0: Exacto. Y esto es interno, que únicamente Dios lo ve.
1: Exacto. Bueno, lo es.
0: Es la relación de cada uno de nosotros, criatura, con Dios. La relación personal de cada uno de nosotros con Dios. Dejarlo a Jesús ser en nosotros y hacer Él como Dios en nosotros, de nuestras almas, lo que Él quiere hacer. Porque no quiere hacer una multiplicidad de seres en serie.
1: No, no.
0: Él nos hace a cada uno personal, individual, únicos.
1: Exacto.
0: Exacto. Único, cada uno de nosotros único. Y tenemos distintos atributos divinos en distintas proporciones, con distintos oficios y misiones.
1: Exacto. Y para eso, completar el todo. Cuando se llegue a vivir en la divina voluntad, ¿no?
0: Claro, pero también complementarnos los unos con los otros.
1: Bueno, eso. Exacto.
0: No, por eso él está haciendo esta familia que es la iglesia, porque es uno con el otro de sus criaturas que nos vamos enriqueciendo. Por eso ámense los unos a los otros, como yo los he amado. ¿Y cómo nos amó Jesús? Dándosenos a cada uno de nosotros, él en la plenitud de su ser. No se dejó ni siquiera una gota de agua.
1: Nada.
0: De usar.
1: Exacto.
0: Nada. Todo nos lo dio en la cruz. Todo Él nos dio en la cruz.
1: Y en otra lectura que también viene a acorde con el Evangelio de hoy, nos muestra... Esto es del volumen 29, capítulo 13, donde nos habla también de que el obrar requiere de los actos de la criatura como pequeño terreno donde apoyar sus obras. Por eso Él nos pide nuestro sí, nuestro consentimiento, porque si no sería obligarnos a, y como dijiste vos, Él no hace... No, para nada.
0: No, Él quiere, porque ojo, ahí perderíamos...
1: La condición, claro, claro.
0: No seríamos libres, y Dios es libre.
1: Totalmente. Y nos quiere libres.
0: Y nos quiere libres.
1: Exacto.
0: Nos dio libre, por eso nos dio el libre albedrío.
1: Ahí
0: que
1: va.
0: Es lo que nos hace determinar si queremos o no queremos.
1: Totalmente.
0: Estamos a nuestro.
1: Dice esta lectura: hija mía, nuestro obrar divino, si bien sobreabunda, pero tanto que la criatura no puede llegar a tomar toda la sobreabundancia de los bienes que ponemos en nuestras obras creadas. Sin embargo, para obrar, requerimos siempre el pequeño obrar de la criatura. Y según el más o el menos obrar de ella, así disponemos el más o el menos de los bienes que queremos dar en la obra que queremos hacer en provecho de las criaturas. porque el obrar de ellas nos sirve como pequeño terreno o espacio donde apoyar nuestros bienes. Si un terreno o espacio es pequeño, poco podemos poner.
0: Poco, claro, lo que pueden poner.
1: Si es grande, podemos poner mucho. Y si queremos poner de más, será incapaz de tomarlo y de comprender lo que nosotros le hemos dado. Mira, claro, entonces, cuando
0: somos limitados, claro, somos pequeños los seres humanos. Dios es infinito, eso es lo que... Claro, lo que pasa es que también una de las cosas que hemos perdido, ¿no?, por el pecado, es
1: la conciencia. Ah, ok.
0: La razón humana es pequeña.
1: Sí.
0: Entonces, hay muchas cosas de la razón divina que ni siquiera nos podemos imaginar.
1: No.
0: Esto que decía Pablo, ¿no? Ni oído oyó, ni ojo vio, ni pensamiento llegado a la mente. No podemos imaginarnos lo que es
1: el amor,
0: la dimensión especial, exacto, del amor divino. No podemos ni siquiera imaginar, ni un atisbo tenemos de lo que nos espera en la realidad de la eterna divinidad.
1: Ahora, fíjate en esta lectura también. Acá muestra justamente que Dios no necesita nada, absolutamente nada, pero
0: no.
1: Sí respeta la libertad esta que decíamos recién, el libre albedrío, porque
0: sí,
1: él...
0: Con el que nos crió.
1: Exacto, sí. Exacto, porque dice, según el más o menos, así disponemos del... sin embargo, para obrar requerimos siempre el pequeño obrar de la criatura. Y otra cosita, sí, dice, si es grande podemos poner mucho, y si queremos poner de más, será incapaz de tomarlo y de comprender lo que nosotros le hemos dado. Con esto una cosita, Mirta, tener presente que este don de la divina voluntad, nosotros podemos leer, podemos conocer, podemos memorizar los 36 volúmenes, pero si no disponemos el corazón, nada va a poder hacer el Señor en nosotros, porque esto se trata de disposición de la voluntad, de la entrega, del sacrificio de la voluntad, y no del conocimiento que podamos tener.
0: No, porque hay que vivirlo.
1: Exacto,
0: no conocerlo,
1: exacto,
0: solamente.
1: Exacto.
0: Si yo lo vivo, tengo que disponerme a entregar mi voluntad para hacer únicamente la divina voluntad y no otra cosa.
1: Exacto. Y algo.
0: Estoy sacrificando mi voluntad personal.
1: Bien.
0: Que en realidad lo que estoy sacrificando es aquello que al separarme de la divina voluntad produce mi infelicidad,
1: sí,
0: produce mi anulación como ser.
1: Sí, y lo que nos separa de él.
0: Creado por Dios para el claro. Porque me separa de mi creador, que es el único que sabe por dónde pasa la plenitud a la que puedo llegar.
1: Y otro,
0: si nos ponemos a pensar, parece cosa de locos, ¿no? Que por ahí no queremos lo que nosotros queremos, cuando en realidad nosotros somos, al querer lo que queremos y separarnos del querer divino, lo que provocamos nuestra propia infelicidad, Viviana.
1: Sí, lo que pasa es que hemos perdido...
0: Sí. El propio dolor.
1: Exacto. Pero hemos perdido esta relación Dios y nosotros, entonces ahí está donde todavía nos sigue dominando el gusto, el amor propio, la satisfacción propia y todo lo que es propio. Porque hemos perdido esta magnitud de que Él es nuestro creador y Él sabe lo que toca. Y acá...
0: Y Él es perfecto, no nosotros.
1: Exacto.
0: La hermosura, la belleza.
1: Sí, todos los atributos que quieras nombrar.
0: Claro, infinito.
1: Totalmente. Y acá otro detalle.
0: No, ni siquiera nos podemos imaginar.
1: No. Y acá otro detalle, Mirta, que a medida que nosotros vamos conociendo, aunque queramos y nos dispongamos a avanzar y demás, ponele que cumplimos con todas las condiciones, abrimos el corazón, nos disponemos, rezamos, esto y lo... Solo Él, como dice acá en la lectura, solo Él es el que dispone cuánto, cómo y dónde.
0: Claro.
1: O sea, esta obra, o sea, como todo lo de Dios, es obra de Él. Nosotros tenemos que disponernos y confiar y esperar y saber que Él va haciendo la obra de a poquito. Y literalmente se vive esto. Dice,
0: claro, yo me doy cuenta de los cambios que hace cuando acontece algo, que me quedo sorprendida de mi reacción. Ahí me doy cuenta la obra de Él, porque digo, esto en otros años hubiera sido la razón de un despiole general.
1: Totalmente.
0: Y cuando me noto que lo recibo con tranquilidad, dije, Señor, qué grande lo que estás haciendo en mí.
1: Es que como le dice a Luisa,
0: sí,
1: es que como le dice a Luisa también, el ir leyendo, conociendo estas verdades y disponiéndonos, realmente se nota, se vive la diferencia. O sea, solamente el que está conociendo estas verdades sabe que lo que estamos diciendo no es una utopía, que realmente se vive y que es un paso más allá de la santidad humana, porque yo puedo ser excelente y máximo en santidad humana, pero esto realmente toca la fibra interna. Exacto. Continúo un poquito con esta lectura, dice...
0: Por eso marco mucho la importancia de la intención.
1: Sí, sí.
0: Esto, lo que define esto, es lo interno que define.
1: Exacto.
0: La intención con lo que vamos realizando todas nuestras vivencias.
1: Bueno, es lo que dice...
0: Tenerlo muy presente, ¿no?
1: Total. Presente. Es que uno se enamora cuando va conociendo estas verdades divinas, Mirta. Está bien, nos salimos del camino, claramente. Mira lo que dice a continuación. Mira entonces cuán necesario es el pequeño obrar de la criatura para hacer que nuestras obras tengan vida en medio a las humanas generaciones. Mucho más que en cuanto la criatura comienza sus pequeños actos, sus plegarias, sus sacrificios para obtener el bien que le queremos dar, así se pone en comunicación con su creador, abre una especie de correspondencia y todos sus actos no son otra cosa que cartitas que le hace llegar, en las cuales ahora ruega, ahora llora, ahora le ofrece su misma vida para moverlo a dar el bien que le queremos dar. Esto dispone a la criatura a recibirlo y a Dios a darlo. Si esto no fuera así, faltaría el camino y todas las comunicaciones estarían cerradas. Faltaría el conocimiento de aquel que quiere dar el don, y sería dar y exponer nuestros dones a personas enemigas que no son ni amadas por nosotros ni amantes de nosotros, lo que no puede ser.
0: Claro, ¿no?
1: Sí, yo creo que sí. Y mira, termino con la línea que sigue porque me parece que cierra. Dice, mientras que cuando nosotros queremos hacer una obra, elegimos siempre a quien nos ama y amamos. Porque el amor es el germen y la sustancia y la vida de nuestras obras. Y cuanto falta el amor, falta la respiración, el latido de una obra, y no se aprecia el don recibido, y con no apreciarlo corre peligro de morir al nacer. He aquí la necesidad de tus actos y tu sacrificio, incluso de tu vida, para hacer conocer mi querer divino y hacerlo reinar.
0: Porque si no, no hay vida, porque no hay quien lo realice.
1: Pero
0: es como que Dios entrega todo lo suyo a un gran vacío.
1: Sí. O a algo que está cerrado con muros de acero, porque...
0: Y tampoco recibe.
1: Claro.
0: Es el ser humano que te cierra.
1: Exacto.
0: Tampoco puede recibir. Por eso, como dice Jesús, ¿no? En Apocalipsis, yo estoy a la puerta y llamo. ¿Al que me abre? Paso y cenaremos juntos.
1: Tal cual.
0: Esto nos está diciendo. Llamo, los estoy llamando para ofrecerles el don de la divina voluntad, pero no los voy a obligar. ustedes tienen que disponerse, tienen que entrar a conocer y tienen que querer recibirme para que pueda vivir mi voluntad en ustedes. Entonces, yo vivo en ustedes y ustedes en mí. Pero esto nos lo dice a cada uno de nosotros, no en patota, es personal. Esta realidad vital, esta realidad divina de ofrecimiento del don de la divina voluntad, es personal, es a cada uno de nosotros, este ofrecimiento de Dios.
1: Te escucho y se me viene a la mente, y ahora veremos por qué, porque ayúdame a verlo. Se me viene la imagen. Sí, sí, pero vos tenés una visión que sinceramente de corazón envidio. Te decía, se me viene a la mente la conversión de Zaqueo, ¿no? Y la palabra esta que nos muestra la conversión de Zaqueo. Digo, por ahí nosotros llamamos y nos disponemos y podemos llegar hasta el, o sea, porque él llama, nos convertimos, pero esto va más allá de la conversión que ya conocemos. Ayúdame a ver por qué es más allá, Mirta, porque es el mismo obrando.
0: Sí, pero él es infinito.
1: Claro, claro.
0: Entonces, nunca vamos a lograr la semejanza completa con él, porque siempre va a aparecer otro aspecto, porque es infinito.
1: Ahí está.
0: Nosotros somos limitados, somos cortitos, somos chiquitos.
1: Sí, y a ver si puede ser por esto, a ver, cuando nosotros nos convertimos, llegamos, abrimos el corazón y nos convertimos en lo que conocemos hasta la santidad humana.
0: Podemos llegar a la conversión completa.
1: No.
0: Porque el ser que tenemos que asemejarnos es infinitamente perfecto. Ya. Entonces, la conversión es un proceso
1: continuo.
0: Permanente.
1: Exacto.
0: Y continuo.
1: Pero digo,
0: estamos totalmente.
1: No, eso está claro. Pero lo que se me viene a la mente es lo siguiente, o sea, cuando nosotros llegamos, nos enamoramos, nos convertimos, genial, pero ahí seguimos haciendo y cumpliendo la voluntad de Dios. Pero esto es el paso que sigue, porque es vivir en unidad con la voluntad de Dios. Nosotros hasta cuando...
0: Pero es más que unidad, es vivir fusionados.
1: Claro, bueno, esto es la unión.
0: La divinidad.
1: Uh-huh. Esto, sí, lo que quiero destacar es esto, digo, cuando nosotros llegamos a convertirnos en ese primer amor o en este convertirnos diarios, seguimos cumpliendo su voluntad, o sea, que somos mi querer con su querer, siguen habiendo los dos quereres, sigue habiendo la unión de quereres, pero cuando él... Sí. Cuando él empieza a hacer la obra y a verter, como dice acá en la lectura, su obra en nuestro caminito y nosotros le preparamos esa tierra, exacto, ahí se pierde todo lo que es nuestro, nos fusionamos con su querer, o sea, ya pasa a ser uno solo. ¿Se entiende? Y ahí llegamos a la unión de quereres, que es lo que hacemos en cuando nos fusionamos con su querer. Se pierde uno para que de los dos quede una sola sustancia, por decirlo de alguna manera.
0: Bueno, tanto como una sola sustancia no, porque él nos participa de su naturaleza. Nosotros seguimos siendo criaturas humanas.
1: Sí, sí, sí, estoy hablando de la parte espiritual. Sí,
0: uh-huh. Sí, pero seguimos siendo criaturas humanas. Participamos de su divinidad por esa gracia de participación que él nos da en su divina voluntad.
1: Exacto. No sé por qué me mostró, o sea, te escuchaba hablar y venía la parábola de Zaqueo, la palabra de Zaqueo. Ya voy a ver por dónde va hoy. Bueno,
0: ajá.
1: Así que veremos por dónde va.
0: Quizás estás queriendo subirte al árbol.
1: ¡Ey! En una de esas estoy llamándolo en voz baja y no me está escuchando. Puede ser por ahí también.
0: Siempre nos escucha.
1: Sí.
0: Siempre nos escucha. Siempre nos escucha.
1: Nos escucha y nos ve. Exacto.
0: Exactamente. Todos en él, con él, por él, para él y en él. Todo.
1: Así es. Bien, termino con una lectura chiquitita, pues ya son menos 5, Mirta, se nos ha pasado el tiempo, y esta lectura es del volumen 31, capítulo 14, de 1932. Dice, hija bendita, no te preocupes por nada. Mi voluntad tiene la virtud de hacer morir todo aquello que a ella no pertenece, y de cambiar en vida de luz las mismas debilidades y miserias de la criatura. Todo lo que te digo no es virtud de ella, sino es virtud y potencia de mi voluntad que todo puede. Punto. Hasta ahí llego. Y ya con eso tenemos más que suficiente.
0: Claro, de mi voluntad que todo puede. O sea, tenemos que abrirnos, conocer, animarnos
1: es.
0: A querer vivir en la divina voluntad. Y esta disposición en plenitud y profundidad es la que hace que Él haga todo, absolutamente todo, de nuestra alma, de nuestra vida, de nuestro ser. Todo lo hace Él para que nuestra vida sea verdaderamente vida divina.
1: Exacto.
0: Y no le demos más vueltas, ¿no? Animémonos a decirle que sí. Jesús.
1: Exacto.
0: Y entregarle a Mamá María nuestra voluntad personal para que ella nos llene de la divina voluntad. Entregarle nuestro querer para que ella logre para cada uno de nosotros el divino querer como don para vivir en la divina voluntad en el tiempo y en la eternidad.
1: Que así sea.
0: Que así sea.
1: ¿No? Que así sea. Pongamos.
0: Mamá María intercede que el Divino Espíritu realice esta obra que está realizando en toda la humanidad en estos tiempos.
1: Sí.
0: Que la realice en cada uno de nosotros.
1: Y recordemos que, a ver, que una de las herramientas más poderosas que tenemos y que nos ayuda a disponer el corazón es el rezo del Santo Rosario. Y haciéndolo con la intención
0: la eucarística,
1: también
0: la oración permanente, el tener a Jesús presente,
1: sí,
0: todo el día desde que abrimos los ojos,
1: mandarle esas
0: cuando dormimos, ¿no?
1: Sí, mandarle esas cartitas, como decía recién la lectura, ¿no? Estar en permanente comunicación y no perderlo de vista.
0: Exacto. No, y la Santa Eucaristía, la misa.
1: Sí, sí, sí, sí.
0: Ahí donde participamos de ese Viernes Santo y donde toda la comunión de los santos y la Santísima Trinidad se hace presente en el altar, en cada Eucaristía, en cada consagración. Y que realice, ¿no es cierto?, en nosotros, en cada uno de nosotros, verdaderas hostias vivas.
1: Amén.
0: Que lleguemos. Él logre hacer de nosotros, de cada uno de nosotros, Eucaristías vivas.
1: Que así sea.
0: Gloria a Dios, que así sea.
1: Pero sí, ¿no? Tenemos que poner manos a la obra, tarea para el hogar y poner los piecitos en agua para ver dónde estamos, a quién le estamos dando el poder, como digo yo, ¿no? Ver si nuestro corazón está en paz o si está turbado, a quién le estamos dando el poder. Gloria al Padre.
0: Sí,
1: sí.
0: Siempre cuando es de Dios, cuando Él es Él, nosotros tenemos paz.
1: Todo se cae, pero la paz la tenemos adentro del corazón. Porque adentro está Jesús.
0: Nada la espera, porque ahí es donde Él está.
1: Exacto.
0: Más íntimo que mi propia mismidad, dijera San Agustín. Estabas en mi interior, más íntimo que mi propia mismidad. Yo te buscaba afuera. Así está el Señor. dentro de cada uno de nosotros. Bueno, que se manifieste, ¿no?
1: Que así sea. Bueno, Mirta, gloria al Padre, al Hijo y al Espíritu Santo.
0: Como era en el principio, ahora y siempre, por los siglos de los siglos. Amén.
1: Como
0: hasta
1: si...
0: el jueves que viene.
1: Exacto, como siempre agradecida por tu... agradecida por tu compañía y por tu dar testimonio de esto que es exacto.
0: Al Señor, Viviana, de hablar de lo que nos está mostrando y poder compartirlo con todos nuestros hermanos.
1: Bien.
0: Gracias a Él.
1: Gloria a Dios. Nos reencontramos, okay, si así lo permite, el próximo jueves. Entonces, bendiciones y buena semana.
0: Amén, amén.

0: rezamos la coronilla de la Divina Misericordia. En el nombre del Padre, del Hijo y del Espíritu Santo. Amén. Padre nuestro que estás en el cielo, santificado sea tu nombre. Venga a nosotros tu reino. Hágase tu voluntad en la tierra como en el cielo.
1: Danos hoy nuestro pan de cada día. Perdona nuestras ofensas, como también nosotros perdonamos a los que nos ofenden. No nos dejes caer en la tentación y líbranos del mal. Amén.
0: Dios te salve María, llena eres de gracia. El Señor es contigo. Bendita tú eres entre todas las mujeres y bendito es el fruto de tu vientre, Jesús.
1: Santa María, Madre de Dios, ruega por nosotros pecadores, ahora y en la hora de nuestra muerte. Amén.
0: Creo en Dios, Padre Todopoderoso, Creador del cielo y de la tierra. Creo en Jesucristo, su único Hijo, nuestro Señor, que fue concebido por obra y gracia del Espíritu Santo. Nació de Santa María Virgen, padeció bajo el poder de Poncio Pilato, fue crucificado, muerto y sepultado, descendió a los infiernos, al tercer día resucitó de entre los muertos, subió a los cielos y está sentado a la derecha de Dios Padre Todopoderoso. Desde allí ha de venir a juzgar a vivos y muertos.
1: Creo en el Espíritu Santo, la Santa Iglesia Católica, la comunión de los santos, el perdón de los pecados, la resurrección de la carne y la vida eterna. Amén.
0: Padre eterno, te ofrezco el cuerpo, la sangre, el alma y la divinidad de tu amadísimo Hijo, nuestro Señor Jesucristo, para el perdón de nuestros pecados y los del mundo entero. Por su dolorosa pasión,
1: ten misericordia de nosotros y del mundo entero.
0: Por su dolorosa pasión,
1: ten misericordia de nosotros y del mundo entero.
0: Por su dolorosa pasión,
1: ten misericordia de nosotros y del mundo entero.
0: Por su dolorosa pasión,
1: ten misericordia de nosotros y del mundo entero.
0: Por su dolorosa pasión,
1: ten misericordia de nosotros y del mundo entero.
0: Por su dolorosa pasión,
1: ten misericordia de nosotros y del mundo entero.
0: Por su dolorosa pasión,
1: ten misericordia de nosotros y del mundo entero.
0: Por su dolorosa pasión,
1: ten misericordia de nosotros y del mundo entero.
0: Por su dolorosa pasión,
1: ten misericordia de nosotros y del mundo entero.
0: Por su dolorosa pasión,
1: ten misericordia de nosotros y del mundo entero.
0: Padre eterno, te ofrezco el cuerpo, la sangre, el alma y la divinidad de tu amadísimo Hijo, nuestro Señor Jesucristo, para el perdón de nuestros pecados y los del mundo entero.
1: Por su dolorosa pasión,
0: ten misericordia de nosotros y del mundo entero.
1: Por su dolorosa pasión,
0: ten misericordia de nosotros y del mundo entero.
1: Por su dolorosa pasión,
0: ten misericordia de nosotros y del mundo entero.
1: Por su dolorosa pasión,
0: ten misericordia de nosotros y del mundo entero.
1: Por su dolorosa pasión,
0: ten misericordia de nosotros y del mundo entero.
1: Por su dolorosa pasión,
0: ten misericordia de nosotros y del mundo entero.
1: Por su dolorosa pasión,
0: ten misericordia de nosotros y del mundo entero.
1: Por su dolorosa pasión,
0: ten misericordia de nosotros y del mundo entero.
1: Por su dolorosa pasión,
0: ten misericordia de nosotros y del mundo entero.
1: Por su dolorosa pasión,
0: ten misericordia de nosotros y del mundo entero. Padre eterno, te ofrezco el cuerpo, la sangre, el alma y la divinidad de tu amadísimo Hijo, nuestro Señor Jesucristo, para el perdón de nuestros pecados y los del mundo entero. Por su dolorosa pasión,
1: ten misericordia de nosotros y del mundo entero.
0: Por su dolorosa pasión,
1: ten misericordia de nosotros y del mundo entero.
0: Por su dolorosa pasión,
1: ten misericordia de nosotros y del mundo entero.
0: Por su dolorosa pasión,
1: ten misericordia de nosotros y del mundo entero.
0: Por su dolorosa pasión,
1: ten misericordia de nosotros y del mundo entero.
0: Por su dolorosa pasión,
1: ten misericordia de nosotros y del mundo entero.
0: Por su dolorosa pasión,
1: ten misericordia de nosotros y del mundo entero.
0: Por su dolorosa pasión,
1: ten misericordia de nosotros y del mundo entero.
0: Por su dolorosa pasión,
1: ten misericordia de nosotros y del mundo entero.
0: Por su dolorosa pasión,
1: ten misericordia de nosotros y del mundo entero.
0: Padre eterno, te ofrezco el cuerpo, la sangre, el alma y la divinidad de tu amadísimo Hijo, nuestro Señor Jesucristo, para el perdón de nuestros pecados y los del mundo entero.
1: Por su dolorosa pasión,
0: ten misericordia de nosotros y del mundo entero.
1: Por su dolorosa pasión,
0: ten misericordia de nosotros y del mundo entero.
1: Por su dolorosa pasión,
0: ten misericordia de nosotros y del mundo entero.
1: Por su dolorosa pasión,
0: ten misericordia de nosotros y del mundo entero.
1: Por su dolorosa pasión,
0: ten misericordia de nosotros y del mundo entero.
1: Por su dolorosa pasión,
0: ten misericordia de nosotros y del mundo entero.
1: Por su dolorosa pasión,
0: ten misericordia de nosotros y del mundo entero.
1: Por su dolorosa pasión,
0: ten misericordia de nosotros y del mundo entero.
1: Por su dolorosa pasión,
0: ten misericordia de nosotros y del mundo entero.
1: Por su dolorosa pasión,
0: ten misericordia de nosotros y del mundo entero. Padre eterno, te ofrezco el cuerpo, la sangre, el alma y la divinidad de tu amadísimo Hijo, nuestro Señor Jesucristo, para el perdón de nuestros pecados y los del mundo entero. Por su dolorosa pasión,
1: ten misericordia de nosotros y del mundo entero.
0: Por su dolorosa pasión,
1: ten misericordia de nosotros y del mundo entero.
0: Por su dolorosa pasión,
1: ten misericordia de nosotros y del mundo entero.
0: Por su dolorosa pasión,
1: ten misericordia de nosotros y del mundo entero.
0: Por su dolorosa pasión,
1: ten misericordia de nosotros y del mundo entero.
0: Por su dolorosa pasión,
1: ten misericordia de nosotros y del mundo entero.
0: Por su dolorosa pasión,
1: ten misericordia de nosotros y del mundo entero.
0: Por su dolorosa pasión,
1: ten misericordia de nosotros y del mundo entero.
0: Por su dolorosa pasión,
1: ten misericordia de nosotros y del mundo entero.
0: Por su dolorosa pasión,
1: ten misericordia de nosotros y del mundo entero.
0: Santo Dios, Santo fuerte, Santo inmortal,
1: ten piedad de nosotros y del mundo entero.
0: Santo Dios, Santo fuerte, Santo inmortal,
1: ten piedad de nosotros y del mundo entero.
0: Santo Dios, Santo fuerte, Santo inmortal,
1: ten piedad de nosotros y del mundo entero.
0: En el nombre del Padre, del Hijo y del Espíritu Santo. Amén.

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tu viejo brazo se quedó el ayer. Rescoldo del alma, arisca que se fue. El tiempo en tus manos solas quedó tendido sobre la luz. Sangre reseca en la mañana, llorando siglos a la voz del sol. El grito inca estremeció el dolor. Silencio.

Lluvia que viene de Dios, antiguo el cansancio y lento su andar. 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

En el Evangelio de este día jueves, escuchamos que dijo el Señor: «Ay de ustedes que construyen los sepulcros de los profetas, a quienes sus mismos padres han matado. Así se convierten en testigos y aprueban los actos de sus padres. Ellos los mataron y ustedes les construyen sepulcros». Por eso, la sabiduría de Dios ha dicho: «Yo les enviaré profetas y apóstoles, matarán y perseguirán a muchos de ellos. Así se pedirá cuenta a esta generación de la sangre de todos los profetas que ha sido derramada desde la creación del mundo, desde la sangre de Abel hasta la sangre de Zacarías, que fue asesinado entre el altar y el santuario. Sí, les aseguro que a esta generación se le pedirá cuenta de todo esto. Ay de ustedes, doctores de la ley, porque se han apoderado de la llave de la ciencia. No han entrado ustedes, y a los que quieren entrar se lo impiden». Cuando Jesús salió de allí, los escribas y los fariseos comenzaron a acosarlo, exigiéndole respuestas sobre muchas cosas y tendiéndole trampas para sorprenderlo en alguna afirmación. Jesús reprocha a los escribas que ellos creen honrar a los profetas asesinados por sus antepasados, haciéndoles espléndidos sepulcros. Pero en realidad, y en su actitud profunda, comulgan con los asesinos, ya que estos profetas fueron matados porque la palabra de Dios que transmitían incomodaba, pedían la conversión, denunciaban cómo se había desviado la fe por las interpretaciones que los jefes religiosos hacían de la ley. Lo mismo sucede con Jesús. Los escribas prefieren llevar a Jesús a la muerte para mantener sus lugares de poder y su interpretación de la ley. Poseedores de la llave de la ciencia, cierran el camino de la salvación a los que ponen en ellos su confianza y los siguen como guías. Pecado personal y pecado en el desempeño de su misión. La sabiduría humana se rebela contra la sabiduría de Dios. El hombre prefiere sus caminos al camino de Dios, pero esta persecución de la palabra de Dios por parte de la sabiduría humana no quedará impune. Vendrá el día en que se pedirá cuenta de la sangre de todos los profetas, de todos los inocentes, sacrificados a los intereses humanos en virtud de la inteligencia y la defensa de la ley. Pidámosle al Señor que no caigamos en la trampa de pensar que nuestra inteligencia se puede apoderar de la sabiduría y los planes de Dios. Que ella nos ayude a profundizar en su comprensión, pero que no nos cerremos a la novedad de la buena noticia.

y recemos juntos esta oración. Señor, ayúdame a que mis conocimientos sobre la fe no sean para poner barreras a los demás, sino para ayudarlos a acercarse a ti. Amén. Y que la bendición de Dios Todopoderoso, del Padre, del Hijo y del Espíritu Santo los acompañe siempre.

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Dios de la vida, tú conoces lo más íntimo de nuestro corazón, las luces y sombras que nos habitan, las heridas silenciosas que a veces nadie ve. Hoy te presentamos a nuestros hermanos y hermanas que enfrentan dificultades en su salud mental, que sufren en soledad, con ansiedad, depresión o cualquier otra enfermedad mental. Tú nos llamas por su nombre con ternura y en ti encuentran dignidad y esperanza.

Perdónanos por las veces que hemos mirado hacia otro lado, alimentando el estigma y la discriminación hacia las personas con enfermedades mentales. Haz que tu iglesia sea casa abierta, espacio seguro, donde todos tengan lugar, comunidad que acompaña y no descarta, que escucha sin juzgar y que se acerca sin miedo. Te pedimos, Señor, por quienes cuidan, profesionales, familiares, voluntarios, hombres y mujeres que con paciencia y amor tienden puentes de comprensión y consuelo. Dales fortaleza y compasión para sostener. Envía tu Espíritu sobre nosotros para que aprendamos a acoger y integrar el cuidado de la salud mental en la vida y en la misión de nuestras comunidades y de toda la Iglesia. Y así lleguemos a ser un signo vivo de tu misericordia, que nunca abandona y siempre restaura. Amén.

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0: Rezo del Santo Rosario. Humillados y con un corazón arrepentido pedimos perdón a Dios por todas nuestras ofensas, por tanta indiferencia y egoísmo, por los pecados cometidos contra la vida. Pedimos que su misericordia venga a nosotros en este momento. Pedimos por cada enfermo, por todo el personal de salud y sus familiares, por todos nuestros hermanos privados de su libertad. Y aquí ponemos todas aquellas intenciones que guarda nuestro corazón. Santa Virgen María, Madre de Dios y Madre nuestra, ruega por nosotros. Sagrado Corazón de Jesús, en ti confiamos todas nuestras intenciones.
1: En el nombre del Padre, del Hijo y del Espíritu Santo. Amén. Hoy contemplamos los misterios luminosos. En el primer misterio contemplamos el bautismo del Señor en el río Jordán. Jesús fue desde Galilea hasta el Jordán y se presentó a Juan para ser bautizado por él. Juan se resistía, pero Jesús le respondió: «Ahora déjame hacer esto, porque conviene que así cumplamos todo lo que es justo». Y Juan se lo permitió. Apenas fue bautizado, Jesús salió del agua. En ese momento se abrieron los cielos y vio al Espíritu de Dios descender como una paloma y dirigirse hacia él. Y se oyó una voz del cielo que decía: «Este es mi Hijo muy querido, en quien tengo puesta toda mi predilección». Padre nuestro que estás en el cielo, santificado sea tu nombre, venga a nosotros tu reino, hágase tu voluntad en la tierra como en el cielo.
2: Danos hoy nuestro pan de cada día, perdona nuestras ofensas, como también nosotros perdonamos a los que nos ofenden. No nos dejes caer en la tentación y líbranos del mal. Amén.
1: Dios te salve María, llena eres de gracia, el Señor es contigo. Bendita tú eres entre todas las mujeres y bendito es el fruto de tu vientre Jesús.
2: Santa María, Madre de Dios, ruega por nosotros pecadores, ahora y en la hora de nuestra muerte. Amén.
1: Dios te salve María, llena eres de gracia, el Señor es contigo. Bendita tú eres entre todas las mujeres, y bendito es el fruto de tu vientre Jesús.
2: Santa María, Madre de Dios, ruega por nosotros pecadores, ahora y en la hora de nuestra muerte. Amén.
1: Dios te salve María, llena eres de gracia, el Señor es contigo. Bendita tú eres entre todas las mujeres, y bendito es el fruto de tu vientre, Jesús.
2: Santa María, Madre de Dios, ruega por nosotros pecadores, ahora y en la hora de nuestra muerte. Amén.
1: Dios te salve María, llena eres de gracia, el Señor es contigo. Bendita tú eres entre todas las mujeres, y bendito es el fruto de tu vientre, Jesús.
2: Santa María, Madre de Dios, ruega por nosotros pecadores, ahora y en la hora de nuestra muerte. Amén.
1: Dios te salve María, llena eres de gracia, el Señor es contigo. Bendita tú eres entre todas las mujeres, y bendito es el fruto de tu vientre, Jesús.
2: Santa María, Madre de Dios, ruega por nosotros pecadores, ahora y en la hora de nuestra muerte. Amén.
1: Dios te salve María, llena eres de gracia, el Señor es contigo. Bendita tú eres entre todas las mujeres, y bendito es el fruto de tu vientre, Jesús.
2: Santa María, Madre de Dios, ruega por nosotros pecadores, ahora y en la hora de nuestra muerte. Amén.
1: Dios te salve María, llena eres de gracia, el Señor es contigo. Bendita tú eres entre todas las mujeres, y bendito es el fruto de tu vientre, Jesús.
2: Santa María, Madre de Dios, ruega por nosotros pecadores, ahora y en la hora de nuestra muerte. Amén.
1: Dios te salve María, llena eres de gracia, el Señor es contigo. Bendita tú eres entre todas las mujeres, y bendito es el fruto de tu vientre, Jesús.
2: Santa María, Madre de Dios, ruega por nosotros pecadores, ahora y en la hora de nuestra muerte. Amén.
1: Dios te salve María, llena eres de gracia, el Señor es contigo. Bendita tú eres entre todas las mujeres, y bendito es el fruto de tu vientre, Jesús.
2: Santa María, Madre de Dios, ruega por nosotros pecadores, ahora y en la hora de nuestra muerte. Amén.
1: Dios te salve María, llena eres de gracia, el Señor es contigo. Bendita tú eres entre todas las mujeres, y bendito es el fruto de tu vientre, Jesús.
2: Santa María, Madre de Dios, ruega por nosotros pecadores, ahora y en la hora de nuestra muerte. Amén.
1: Gloria al Padre, al Hijo y al Espíritu Santo.
2: Como era en un principio, ahora y siempre, por los siglos de los siglos. Amén.
1: En el segundo misterio contemplamos la autorrevelación de Jesús en las bodas de Caná. Tres días después se celebraron unas bodas en Caná de Galilea, y la madre de Jesús estaba allí. Jesús también fue invitado con sus discípulos. Y como faltaba vino, la madre de Jesús le dijo: «No tienen vino». Jesús le respondió: «Mujer, ¿qué tenemos que ver nosotros? Mi hora no ha llegado todavía». Pero su madre dijo a los sirvientes: «Hagan todo lo que él les diga». Oremos.
2: Padre nuestro que estás en el cielo, santificado sea tu nombre. Venga a nosotros tu reino, hágase tu voluntad en la tierra como en el cielo.
1: Danos hoy nuestro pan de cada día, perdona nuestras ofensas, como también nosotros perdonamos a los que nos ofenden. No nos dejes caer en la tentación y líbranos del mal. Amén.
2: Dios te salve María, llena eres de gracia, el Señor es contigo. Bendita tú eres entre todas las mujeres, y bendito es el fruto de tu vientre, Jesús.
1: Santa María, Madre de Dios, ruega por nosotros, pecadores, ahora y en la hora de nuestra muerte. Amén.
2: Dios te salve, María, llena eres de gracia, el Señor es contigo. Bendita tú eres entre todas las mujeres, y bendito es el fruto de tu vientre, Jesús.
1: Santa María, Madre de Dios, ruega por nosotros, pecadores, ahora y en la hora de nuestra muerte. Amén.
2: Dios te salve María, llena eres de gracia, el Señor es contigo. Bendita tú eres entre todas las mujeres, y bendito es el fruto de tu vientre, Jesús.
1: Santa María, Madre de Dios, ruega por nosotros pecadores, ahora y en la hora de nuestra muerte. Amén.
2: Dios te salve María, llena eres de gracia, el Señor es contigo. Bendita tú eres entre todas las mujeres, y bendito es el fruto de tu vientre, Jesús.
1: Santa María, Madre de Dios, ruega por nosotros pecadores, ahora y en la hora de nuestra muerte. Amén.
2: Dios te salve María, llena eres de gracia, el Señor es contigo. Bendita tú eres entre todas las mujeres, y bendito es el fruto de tu vientre, Jesús.
1: Santa María, Madre de Dios, ruega por nosotros pecadores, ahora y en la hora de nuestra muerte. Amén.
2: Dios te salve María, llena eres de gracia, el Señor es contigo. Bendita tú eres entre todas las mujeres, y bendito es el fruto de tu vientre, Jesús.
1: Santa María, Madre de Dios, ruega por nosotros pecadores, ahora y en la hora de nuestra muerte. Amén.
2: Dios te salve María, llena eres de gracia, el Señor es contigo. Bendita tú eres entre todas las mujeres, y bendito es el fruto de tu vientre, Jesús.
1: Santa María, Madre de Dios, ruega por nosotros pecadores, ahora y en la hora de nuestra muerte. Amén.
2: Dios te salve María, llena eres de gracia, el Señor es contigo. Bendita tú eres entre todas las mujeres, y bendito es el fruto de tu vientre, Jesús.
1: Santa María, Madre de Dios, ruega por nosotros pecadores, ahora y en la hora de nuestra muerte. Amén.
2: Dios te salve María, llena eres de gracia, el Señor es contigo. Bendita tú eres entre todas las mujeres, y bendito es el fruto de tu vientre, Jesús.
1: Santa María, Madre de Dios, ruega por nosotros pecadores, ahora y en la hora de nuestra muerte. Amén.
2: Dios te salve María, llena eres de gracia, el Señor es contigo. Bendita tú eres entre todas las mujeres, y bendito es el fruto de tu vientre, Jesús.
1: Gloria, Santa María, Madre de Dios, ruega por nosotros pecadores, ahora y en la hora de nuestra muerte. Amén.
2: Gloria al Padre, al Hijo y al Espíritu Santo.
1: Como era en un principio, ahora y siempre, por los siglos de los siglos. Amén. En el tercer misterio contemplamos el anuncio del reino de Dios invitando a la conversión. Jesús se dirigió a Galilea. Allí proclamaba la buena noticia de Dios, diciendo: «El tiempo se ha cumplido, el reino de Dios está cerca. Conviértanse y crean en la buena noticia». Padre nuestro que estás en el cielo, santificado sea tu nombre. Venga a nosotros tu reino, hágase tu voluntad en la tierra como en el cielo.
2: Danos hoy nuestro pan de cada día, perdona nuestras ofensas, como también nosotros perdonamos a los que nos ofenden. No nos dejes caer en la tentación y líbranos del mal. Amén.
1: Dios te salve María, llena eres de gracia, el Señor es contigo. Bendita tú eres entre todas las mujeres y bendito es el fruto de tu vientre Jesús.
2: Santa María, Madre de Dios, ruega por nosotros pecadores, ahora y en la hora de nuestra muerte. Amén.
1: Dios te salve María, llena eres de gracia, el Señor es contigo. Bendita tú eres entre todas las mujeres y bendito es el fruto de tu vientre Jesús.
2: Santa María, Madre de Dios, ruega por nosotros pecadores, ahora y en la hora de nuestra muerte. Amén.
1: Dios te salve María, llena eres de gracia, el Señor es contigo. Bendita tú eres entre todas las mujeres y bendito es el fruto de tu vientre Jesús. Gracia, el Señor es contigo. Bendita tú eres entre todas las mujeres y bendito es el fruto de tu vientre Jesús.
2: Santa María, Madre de Dios, ruega por nosotros pecadores, ahora y en la hora de nuestra muerte. Amén.
1: Dios te salve María, llena eres de gracia, el Señor es contigo. Bendita tú eres entre todas las mujeres y bendito es el fruto de tu vientre Jesús.
2: Santa

0: Bendita tú eres entre todas las mujeres, y bendito es el fruto de tu vientre, Jesús.
1: Santa María, Madre de Dios, ruega por nosotros pecadores, ahora y en la hora de nuestra muerte. Amén.
0: Dios te salve María, llena eres de gracia, el Señor es contigo. Bendita tú eres entre todas las mujeres, y bendito es el fruto de tu vientre, Jesús.
1: Santa María, Madre de Dios, ruega por nosotros pecadores, ahora y en la hora de nuestra muerte. Amén.
0: Dios te salve María, llena eres de gracia, el Señor es contigo. Bendita tú eres entre todas las mujeres, y bendito es el fruto de tu vientre, Jesús.
1: Santa María, Madre de Dios, ruega por nosotros pecadores, ahora y en la hora de nuestra muerte. Amén.
0: Dios te salve María, llena eres de gracia, el Señor es contigo. Bendita tú eres entre todas las mujeres, y bendito es el fruto de tu vientre, Jesús.
1: Santa María, Madre de Dios, ruega por nosotros pecadores, ahora y en la hora de nuestra muerte. Amén.
0: Dios te salve María, llena eres de gracia, el Señor es contigo. Bendita tú eres entre todas las mujeres, y bendito es el fruto de tu vientre, Jesús.
1: Santa María, Madre de Dios, ruega por nosotros pecadores, ahora y en la hora de nuestra muerte. Amén.
0: Dios te salve María, llena eres de gracia, el Señor es contigo. Bendita tú eres entre todas las mujeres, y bendito es el fruto de tu vientre, Jesús.
1: Santa María, Madre de Dios, ruega por nosotros pecadores, ahora y en la hora de nuestra muerte. Amén.
0: Dios te salve María, llena eres de gracia, el Señor es contigo. Bendita tú eres entre todas las mujeres, y bendito es el fruto de tu vientre, Jesús.
1: Santa María, Madre de Dios, ruega por nosotros pecadores, ahora y en la hora de nuestra muerte. Amén.
0: Dios te salve María, llena eres de gracia, el Señor es contigo. Bendita tú eres entre todas las mujeres, y bendito es el fruto de tu vientre, Jesús.
1: Santa María, Madre de Dios, ruega por nosotros pecadores, ahora y en la hora de nuestra muerte. Amén.
0: Gloria al Padre, al Hijo y al Espíritu Santo.
1: Como era en un principio, ahora y siempre, por los siglos de los siglos. Amén.
0: En el cuarto misterio contemplamos la transfiguración de Jesús. Jesús tomó a Pedro, Juan y Santiago y subió a la montaña para orar. Mientras oraba, su rostro cambió de aspecto y sus vestiduras se volvieron de una blancura deslumbrante. Y dos hombres conversaban con él. Eran Moisés y Elías. Pedro y sus compañeros tenían mucho sueño, pero permanecieron despiertos y vieron la gloria de Jesús y a los dos hombres que estaban con él. Mientras estos se alejaban, Pedro dijo a Jesús: «Maestro, qué bien estamos aquí. Hagamos tres carpas, una para ti, otra para Moisés y otra para Elías». Él no sabía lo que decía. Oremos.
1: Padre nuestro que estás en el cielo, santificado sea tu nombre. Venga a nosotros tu reino, hágase tu voluntad en la tierra como en el cielo.
0: Danos hoy nuestro pan de cada día, perdona nuestras ofensas, como también nosotros perdonamos a los que nos ofenden. No nos dejes caer en la tentación y líbranos del mal. Amén.
1: Dios te salve María, llena eres de gracia, el Señor es contigo. Bendita tú eres entre todas las mujeres y bendito es el fruto de tu vientre, Jesús.
0: Santa María, Madre de Dios, ruega por nosotros pecadores, ahora y en la hora de nuestra muerte. Amén.
1: Dios te salve María, llena eres de gracia, el Señor es contigo. Bendita tú eres entre todas las mujeres, y bendito es el fruto de tu vientre, Jesús.
0: Santa María, Madre de Dios, ruega por nosotros pecadores, ahora y en la hora de nuestra muerte. Amén.
1: Dios te salve María, llena eres de gracia, el Señor es contigo. Bendita tú eres entre todas las mujeres, y bendito es el fruto de tu vientre, Jesús.
0: Santa María, Madre de Dios, ruega por nosotros pecadores, ahora y en la hora de nuestra muerte. Amén.
1: Dios te salve María, llena eres de gracia, el Señor es contigo. Bendita tú eres entre todas las mujeres, y bendito es el fruto de tu vientre, Jesús.
0: Santa María, Madre de Dios, ruega por nosotros pecadores, ahora y en la hora de nuestra muerte. Amén.
1: Dios te salve María, llena eres de gracia, el Señor es contigo. Bendita tú eres entre todas las mujeres, y bendito es el fruto de tu vientre, Jesús.
0: Santa María, Madre de Dios, ruega por nosotros pecadores, ahora y en la hora de nuestra muerte.

0: Amén.
1: Dios te salve María, llena eres de gracia, el Señor es contigo. Bendita tú eres entre todas las mujeres, y bendito es el fruto de tu vientre, Jesús.
0: Santa María, Madre de Dios, ruega por nosotros pecadores, ahora y en la hora de nuestra muerte. Amén.
1: Dios te salve María, llena eres de gracia, el Señor es contigo. Bendita tú eres entre todas las mujeres, y bendito es el fruto de tu vientre, Jesús.
0: Santa María, Madre de Dios, ruega por nosotros pecadores, ahora y en la hora de nuestra muerte. Amén.
1: Dios te salve María, llena eres de gracia, el Señor es contigo. Bendita tú eres entre todas las mujeres, y bendito es el fruto de tu vientre, Jesús.
0: Santa María, Madre de Dios, ruega por nosotros pecadores, ahora y en la hora de nuestra muerte. Amén.
1: Dios te salve María, llena eres de gracia, el Señor es contigo. Bendita tú eres entre todas las mujeres, y bendito es el fruto de tu vientre, Jesús.
0: Santa María, Madre de Dios, ruega por nosotros pecadores, ahora y en la hora de nuestra muerte. Amén.
1: Dios te salve María, llena eres de gracia, el Señor es contigo. Bendita tú eres entre todas las mujeres, y bendito es el fruto de tu vientre, Jesús.
0: Gloria, Santa María, Madre de Dios, ruega por nosotros pecadores, ahora y en la hora de nuestra muerte. Amén.
1: Gloria al Padre, al Hijo y al Espíritu Santo.
0: Como era en un principio, ahora y siempre, por los siglos de los siglos. Amén. En el quinto misterio contemplamos la institución de la Eucaristía. El Señor Jesús, la noche en que fue entregado, tomó el pan, dio gracias, lo partió y dijo: «Esto es mi cuerpo, que se entrega por ustedes. Hagan esto en memoria mía». De la misma manera, después de cenar, tomó la copa diciendo: «Esta copa es la nueva alianza que se sella con mi sangre. Siempre que la beban, háganlo en memoria mía». Padre nuestro que estás en el cielo, santificado sea tu nombre. Venga a nosotros tu reino, hágase tu voluntad en la tierra como en el cielo.
1: Danos hoy nuestro pan de cada día, perdona nuestras ofensas, como también nosotros perdonamos a los que nos ofenden. No nos dejes caer en la tentación y líbranos del mal. Amén.
0: Dios te salve María, llena eres de gracia, el Señor es contigo. Bendita tú eres entre todas las mujeres y bendito es el fruto de tu vientre, Jesús.
1: Santa María, Madre de Dios, ruega por nosotros pecadores, ahora y en la hora de nuestra muerte. Amén.
0: Dios te salve María, llena eres de gracia, el Señor es contigo. Bendita tú eres entre todas las mujeres, y bendito es el fruto de tu vientre, Jesús.
1: Santa María, Madre de Dios, ruega por nosotros pecadores, ahora y en la hora de nuestra muerte. Amén.
0: Dios te salve María, llena eres de gracia, el Señor es contigo. Bendita tú eres entre todas las mujeres, y bendito es el fruto de tu vientre, Jesús.
1: Santa María, Madre de Dios, ruega por nosotros pecadores, ahora y en la hora de nuestra muerte. Amén.
0: Dios te salve María, llena eres de gracia, el Señor es contigo. Bendita tú eres entre todas las mujeres, y bendito es el fruto de tu vientre, Jesús.
1: Santa María, Madre de Dios, ruega por nosotros pecadores, ahora y en la hora de nuestra muerte. Amén.
0: Dios te salve María, llena eres de gracia, el Señor es contigo. Bendita tú eres entre todas las mujeres, y bendito es el fruto de tu vientre, Jesús.
1: Santa María, Madre de Dios, ruega por nosotros pecadores, ahora y en la hora de nuestra muerte. Amén.
0: Dios te salve María, llena eres de gracia, el Señor es contigo. Bendita tú eres entre todas las mujeres, y bendito es el fruto de tu vientre, Jesús.
1: Santa María, Madre de Dios, ruega por nosotros pecadores, ahora y en la hora de nuestra muerte. Amén.
0: Dios te salve María, llena eres de gracia, el Señor es contigo. Bendita tú eres entre todas las mujeres, y bendito es el fruto de tu vientre, Jesús.
1: Santa María, Madre de Dios, ruega por nosotros pecadores, ahora y en la hora de nuestra muerte. Amén.
0: Dios te salve María, llena eres de gracia, el Señor es contigo. Bendita tú eres entre todas las mujeres, y bendito es el fruto de tu vientre, Jesús.
1: Santa María, Madre de Dios, ruega por nosotros pecadores, ahora y en la hora de nuestra muerte. Amén.
0: Dios te salve María, llena eres de gracia, el Señor es contigo. Bendita tú eres entre todas las mujeres, y bendito es el fruto de tu vientre, Jesús.
1: Santa María, Madre de Dios, ruega por nosotros pecadores, ahora y en la hora de nuestra muerte. Amén.
0: Dios te salve María, llena eres de gracia, el Señor es contigo. Bendita tú eres entre todas las mujeres, y bendito es el fruto de tu vientre, Jesús.
1: Santa María, Madre de Dios, ruega por nosotros pecadores, ahora y en la hora de nuestra muerte. Amén.
0: Gloria al Padre, al Hijo y al Espíritu Santo.
1: Como era en un principio, ahora y siempre, por los siglos de los siglos. Amén.
0: Rezamos por el Papa, por la Iglesia, por las almas del purgatorio y por las vocaciones sacerdotales y religiosas. Padre nuestro que estás en el cielo, santificado sea tu nombre, venga a nosotros tu reino, hágase tu voluntad en la tierra como en el cielo.
1: Danos hoy nuestro pan de cada día, perdona nuestras ofensas, como también nosotros perdonamos a los que nos ofenden. No nos dejes caer en la tentación y líbranos del mal. Amén.
0: Dios te salve María, llena eres de gracia, el Señor es contigo. Bendita tú eres entre todas las mujeres y bendito es el fruto de tu vientre, Jesús.
1: Santa María, Madre de Dios, ruega por nosotros pecadores, ahora y en la hora de nuestra muerte. Amén.
0: Dios te salve María, llena eres de gracia, el Señor es contigo. Bendita tú eres entre todas las mujeres, y bendito es el fruto de tu vientre, Jesús.
1: Santa María, Madre de Dios, ruega por nosotros pecadores, ahora y en la hora de nuestra muerte. Amén.
0: Dios te salve María, llena eres de gracia, el Señor es contigo. Bendita tú eres entre todas las mujeres, y bendito es el fruto de tu vientre, Jesús.
1: Santa María, Madre de Dios, ruega por nosotros pecadores, ahora y en la hora de nuestra muerte. Amén.
0: Gloria al Padre, al Hijo y al Espíritu Santo.
1: Como era en un principio, ahora y siempre, por los siglos de los siglos. Amén. Bendita sea tu pureza, y eternamente lo sea, pues todo un Dios se recrea en tan graciosa belleza. A ti, celestial princesa, Virgen Sagrada María, yo te ofrezco en este día alma, vida y corazón. Mírame con compasión, no me dejes, Madre mía.
0: En el nombre del Padre, del Hijo y del Espíritu Santo.
1: Amén.
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8: Recemos juntos la oración por la patria. 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Danos la valentía de la libertad de los hijos de Dios para amar a todos sin excluir a nadie, privilegiando a los pobres y perdonando a los que nos ofenden, aborreciendo el odio y construyendo la paz. 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

0: Señor, cercanos a María, que desde Luján nos dice: Argentina, canta y camina. 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
2: Son las 4 con 30 minutos.
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En un mundo a menudo ensordecido por el ruido y la prisa, la música se convierte en el refugio donde el alma vuelve a respirar. Es el testimonio que lo divino sigue presente, susurrando promesas que el cansancio no puede borrar. Cada melodía nos invita a soltar las cargas del camino y a confiar en que la luz siempre encuentra su grieta para entrar. Así, el corazón recobra su pulso original, sintonizando de nuevo con el ritmo eterno de la gracia. En esa cadencia sagrada, el alma encuentra finalmente el descanso que solo la presencia del Creador puede otorgar.

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La música, más que un simple sonido, es el testimonio vivo de una gracia que penetra las barreras del cansancio y la duda. Cada nota se convierte en un recordatorio de que no caminamos solos, pues la armonía divina sostiene nuestro aliento en cada paso. Así, la música derriba muros de indiferencia, preparando el corazón para una entrega total y sincera ante el trono. Es, en última instancia, el lenguaje del reino que nos permite vislumbrar la gloria de Dios mientras aún peregrinamos por la tierra.

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La alabanza tiene el propósito de enseñar y persuadir con sabiduría sobre la palabra de Cristo. La música en una celebración debe perseguir el mismo propósito que los otros ministerios cristianos: santificar a la iglesia. Por lo tanto, la melodía no debe ser un fin en sí misma, sino el vehículo que transporte la verdad bíblica al corazón del creyente. Una canción es verdaderamente útil cuando, al terminar el último acorde, lo que resuena en la mente no es el virtuosismo del músico, sino la fidelidad y la gloria de Dios.

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Padre nuestro que estás en el cielo, santificado sea tu nombre, venga a nosotros tu reino. Hágase tu voluntad, así en la tierra como en el cielo. El pan nuestro de cada día, danos hoy. Perdona nuestras ofensas, como así también nosotros perdonamos a los que nos ofenden. No nos dejes caer en la tentación. Líbranos del mal.

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El Señor te ha colocado en este camino para que te pongas en marcha y des mucho fruto. Es el camino de la esperanza, hermoso como la esperanza que lo ilumina. ¿Cómo no tener esperanza si caminas con Jesús y vas al Padre? Si estás atado, aunque sea con cadena de oro, no puedes ponerte en camino.

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0: Derrama, Señor, tu gracia en nuestros corazones, a fin de que, habiendo conocido por el anuncio del ángel el misterio de la encarnación de tu Hijo, nuestro Señor Jesucristo, podamos, por los méritos de su pasión y cruz, llegar a la gloria de la resurrección, por Jesucristo nuestro Señor.
1: Amén.
0: Amén. Ave María Purísima,
2: sin pecado concebida.
3: Son las 6:03.
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Recemos juntos la oración por la patria. Jesucristo, Señor de la historia, te necesitamos. Nos sentimos heridos y agobiados. Precisamos tu alivio y fortaleza. Queremos ser nación, una nación cuya identidad sea la pasión por la verdad y el compromiso por el bien común. Danos la valentía de la libertad de los hijos de Dios para amar a todos sin excluir a nadie, privilegiando a los pobres y perdonando a los que nos ofenden, aborreciendo el odio y construyendo la paz. Concédenos

cercanos a María, que desde Luján nos dice: Argentina, canta y camina. Jesucristo, Señor de la historia, te necesitamos.

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0: Rezo del Santo Rosario. Humillados y con un corazón arrepentido pedimos perdón a Dios por todas nuestras ofensas, por tanta indiferencia y egoísmo, por los pecados cometidos contra la vida. Pedimos que su misericordia venga a nosotros en este momento. Pedimos por cada enfermo, por todo el personal de salud y sus familiares, por todos nuestros hermanos privados de su libertad. Y aquí ponemos todas aquellas intenciones que guarda nuestro corazón. Santa Virgen María, Madre de Dios y Madre nuestra, ruega por nosotros. Sagrado Corazón de Jesús, en ti confiamos todas nuestras intenciones.
1: En el nombre del Padre, del Hijo y del Espíritu Santo. Amén. Hoy contemplamos los misterios luminosos. En el primer misterio contemplamos el bautismo del Señor en el río Jordán. Jesús fue desde Galilea hasta el Jordán y se presentó a Juan para ser bautizado por él. Juan se resistía, pero Jesús le respondió: «Ahora déjame hacer esto, porque conviene que así cumplamos todo lo que es justo». Y Juan se lo permitió. Apenas fue bautizado, Jesús salió del agua. En ese momento se abrieron los cielos y vio al Espíritu de Dios descender como una paloma y dirigirse hacia él. Y se oyó una voz del cielo que decía: «Este es mi Hijo muy querido, en quien tengo puesta toda mi predilección». Padre nuestro que estás en el cielo, santificado sea tu nombre, venga a nosotros tu reino, hágase tu voluntad en la tierra como en el cielo.
2: Danos hoy nuestro pan de cada día, perdona nuestras ofensas, como también nosotros perdonamos a los que nos ofenden. No nos dejes caer en la tentación y líbranos del mal. Amén.
1: Dios te salve María, llena eres de gracia, el Señor es contigo. Bendita tú eres entre todas las mujeres y bendito es el fruto de tu vientre Jesús.
2: Santa María, Madre de Dios, ruega por nosotros pecadores, ahora y en la hora de nuestra muerte. Amén.
1: Dios te salve María, llena eres de gracia, el Señor es contigo. Bendita tú eres entre todas las mujeres, y bendito es el fruto de tu vientre Jesús.
2: Santa María, Madre de Dios, ruega por nosotros pecadores, ahora y en la hora de nuestra muerte. Amén.
1: Dios te salve María, llena eres de gracia, el Señor es contigo. Bendita tú eres entre todas las mujeres, y bendito es el fruto de tu vientre, Jesús.
2: Santa María, Madre de Dios, ruega por nosotros pecadores, ahora y en la hora de nuestra muerte. Amén.
1: Dios te salve María, llena eres de gracia, el Señor es contigo. Bendita tú eres entre todas las mujeres, y bendito es el fruto de tu vientre, Jesús.
2: Santa María, Madre de Dios, ruega por nosotros pecadores, ahora y en la hora de nuestra muerte. Amén.
1: Dios te salve María, llena eres de gracia, el Señor es contigo. Bendita tú eres entre todas las mujeres, y bendito es el fruto de tu vientre, Jesús.
2: Santa María, Madre de Dios, ruega por nosotros pecadores, ahora y en la hora de nuestra muerte. Amén.
1: Dios te salve María, llena eres de gracia, el Señor es contigo. Bendita tú eres entre todas las mujeres, y bendito es el fruto de tu vientre, Jesús.
2: Santa María, Madre de Dios, ruega por nosotros pecadores, ahora y en la hora de nuestra muerte. Amén.
1: Dios te salve María, llena eres de gracia, el Señor es contigo. Bendita tú eres entre todas las mujeres, y bendito es el fruto de tu vientre, Jesús.
2: Santa María, Madre de Dios, ruega por nosotros pecadores, ahora y en la hora de nuestra muerte. Amén.
1: Dios te salve María, llena eres de gracia, el Señor es contigo. Bendita tú eres entre todas las mujeres, y bendito es el fruto de tu vientre, Jesús.
2: Santa María, Madre de Dios, ruega por nosotros pecadores, ahora y en la hora de nuestra muerte. Amén.
1: Dios te salve María, llena eres de gracia, el Señor es contigo. Bendita tú eres entre todas las mujeres, y bendito es el fruto de tu vientre, Jesús.
2: Santa María, Madre de Dios, ruega por nosotros pecadores, ahora y en la hora de nuestra muerte. Amén.
1: Dios te salve María, llena eres de gracia, el Señor es contigo. Bendita tú eres entre todas las mujeres, y bendito es el fruto de tu vientre, Jesús.
2: Santa María, Madre de Dios, ruega por nosotros pecadores, ahora y en la hora de nuestra muerte. Amén.
1: Gloria al Padre, al Hijo y al Espíritu Santo.
2: Como era en un principio, ahora y siempre, por los siglos de los siglos. Amén.
1: En el segundo misterio contemplamos la autorrevelación de Jesús en las bodas de Caná. Tres días después se celebraron unas bodas en Caná de Galilea, y la madre de Jesús estaba allí. Jesús también fue invitado con sus discípulos. Y como faltaba vino, la madre de Jesús le dijo: «No tienen vino». Jesús le respondió: «Mujer, ¿qué tenemos que ver nosotros? Mi hora no ha llegado todavía». Pero su madre dijo a los sirvientes: «Hagan todo lo que él les diga». Oremos.
2: Padre nuestro que estás en el cielo, santificado sea tu nombre. Venga a nosotros tu reino. Hágase tu voluntad en la tierra como en el cielo.
1: Danos hoy nuestro pan de cada día. Perdona nuestras ofensas, como también nosotros perdonamos a los que nos ofenden. No nos dejes caer en la tentación y líbranos del mal. Amén.
2: Dios te salve María, llena eres de gracia, el Señor es contigo. Bendita tú eres entre todas las mujeres, y bendito es el fruto de tu vientre, Jesús.
1: Santa María, Madre de Dios, ruega por nosotros, pecadores, ahora y en la hora de nuestra muerte. Amén.
2: Dios te salve, María, llena eres de gracia, el Señor es contigo. Bendita tú eres entre todas las mujeres, y bendito es el fruto de tu vientre, Jesús.
1: Santa María, Madre de Dios, ruega por nosotros, pecadores, ahora y en la hora de nuestra muerte. Amén.
2: Dios te salve María, llena eres de gracia, el Señor es contigo. Bendita tú eres entre todas las mujeres, y bendito es el fruto de tu vientre, Jesús.
1: Santa María, Madre de Dios, ruega por nosotros pecadores, ahora y en la hora de nuestra muerte. Amén.
2: Dios te salve María, llena eres de gracia, el Señor es contigo. Bendita tú eres entre todas las mujeres, y bendito es el fruto de tu vientre, Jesús.
1: Santa María, Madre de Dios, ruega por nosotros pecadores, ahora y en la hora de nuestra muerte. Amén.
2: Dios te salve María, llena eres de gracia, el Señor es contigo. Bendita tú eres entre todas las mujeres, y bendito es el fruto de tu vientre, Jesús.
1: Santa María, Madre de Dios, ruega por nosotros pecadores, ahora y en la hora de nuestra muerte. Amén.
2: Dios te salve María, llena eres de gracia, el Señor es contigo. Bendita tú eres entre todas las mujeres, y bendito es el fruto de tu vientre, Jesús.
1: Santa María, Madre de Dios, ruega por nosotros pecadores, ahora y en la hora de nuestra muerte. Amén.
2: Dios te salve María, llena eres de gracia, el Señor es contigo. Bendita tú eres entre todas las mujeres, y bendito es el fruto de tu vientre, Jesús.
1: Santa María, Madre de Dios, ruega por nosotros pecadores, ahora y en la hora de nuestra muerte. Amén.
2: Dios te salve María, llena eres de gracia, el Señor es contigo. Bendita tú eres entre todas las mujeres, y bendito es el fruto de tu vientre, Jesús.
1: Santa María, Madre de Dios, ruega por nosotros pecadores, ahora y en la hora de nuestra muerte. Amén.
2: Dios te salve María, llena eres de gracia, el Señor es contigo. Bendita tú eres entre todas las mujeres, y bendito es el fruto de tu vientre, Jesús.
1: Santa María, Madre de Dios, ruega por nosotros pecadores, ahora y en la hora de nuestra muerte. Amén.
2: Dios te salve María, llena eres de gracia, el Señor es contigo. Bendita tú eres entre todas las mujeres, y bendito es el fruto de tu vientre, Jesús.
1: Gloria, Santa María, Madre de Dios, ruega por nosotros pecadores, ahora y en la hora de nuestra muerte. Amén.
2: Gloria al Padre, al Hijo y al Espíritu Santo.
1: Como era en un principio, ahora y siempre, por los siglos de los siglos. Amén. En el tercer misterio contemplamos el anuncio del reino de Dios invitando a la conversión. Jesús se dirigió a Galilea. Allí proclamaba la buena noticia de Dios, diciendo: «El tiempo se ha cumplido, el reino de Dios está cerca. Conviértanse y crean en la buena noticia». Padre nuestro que estás en el cielo, santificado sea tu nombre. Venga a nosotros tu reino. Hágase tu voluntad en la tierra como en el cielo.
2: Danos hoy nuestro pan de cada día. Perdona nuestras ofensas, como también nosotros perdonamos a los que nos ofenden. No nos dejes caer en la tentación y líbranos del mal. Amén.
1: Dios te salve María, llena eres de gracia, el Señor es contigo. Bendita tú eres entre todas las mujeres y bendito es el fruto de tu vientre Jesús.
2: Santa María, Madre de Dios, ruega por nosotros pecadores, ahora y en la hora de nuestra muerte. Amén.
1: Dios te salve María, llena eres de gracia, el Señor es contigo. Bendita tú eres entre todas las mujeres, y bendito es el fruto de tu vientre Jesús.
2: Santa María, Madre de Dios, ruega por nosotros pecadores, ahora y en la hora de nuestra muerte. Amén.
1: Dios te salve María, llena eres de gracia, el Señor es contigo. Bendita tú eres entre todas las mujeres, y bendito es el fruto de tu vientre Jesús.
2: Santa María, Madre de Dios, ruega por nosotros pecadores, ahora y en la hora de nuestra muerte. Amén.
1: Dios te salve María, llena eres de gracia, el Señor es contigo. Bendita tú eres entre todas las mujeres, y bendito es el fruto de tu vientre Jesús.
2: Santa María, Madre de Dios, ruega por nosotros pecadores, ahora y en la hora de nuestra muerte. Amén.
1: Dios te salve María, llena eres de gracia, el Señor es contigo. Bendita tú eres entre todas las mujeres, y bendito es el fruto de tu vientre, Jesús.
2: Santa María, Madre de Dios, ruega por nosotros pecadores, ahora y en la hora de nuestra muerte. Amén.
1: Dios te salve María, llena eres de gracia, el Señor es contigo. Bendita tú eres entre todas las mujeres, y bendito es el fruto de tu vientre, Jesús.
2: Santa María, Madre de Dios, ruega por nosotros pecadores, ahora y en la hora de nuestra muerte. Amén.
1: Dios te salve María, llena eres de gracia, el Señor es contigo. Bendita tú eres entre todas las mujeres, y bendito es el fruto de tu vientre Jesús.
2: Santa María, Madre de Dios, ruega por nosotros pecadores, ahora y en la hora de nuestra muerte. Amén.
1: Dios te salve María, llena eres de gracia, el Señor es contigo. Bendita tú eres entre todas las mujeres, y bendito es el fruto de tu vientre, Jesús.
2: Santa María, Madre de Dios, ruega por nosotros pecadores, ahora y en la hora de nuestra muerte. Amén.
1: Dios te salve María, llena eres de gracia, el Señor es contigo. Bendita tú eres entre todas las mujeres, y bendito es el fruto de tu vientre, Jesús.
2: Santa María, Madre de Dios, ruega por nosotros pecadores, ahora y en la hora de nuestra muerte. Amén.
1: Dios te salve María, llena eres de gracia, el Señor es contigo. Bendita tú eres entre todas las mujeres, y bendito es el fruto de tu vientre Jesús.
2: Santa María, Madre de Dios, ruega por nosotros pecadores, ahora y en la hora de nuestra muerte. Amén.
1: Gloria al Padre, al Hijo y al Espíritu Santo.
2: Como era en un principio, ahora y siempre, por los siglos de los siglos. Amén.
1: En el cuarto misterio contemplamos la transfiguración de Jesús. Jesús tomó a Pedro, Juan y Santiago y subió a la montaña para orar. Mientras oraba, su rostro cambió de aspecto y sus vestiduras se volvieron de una blancura deslumbrante. Y dos hombres conversaban con él. Eran Moisés y Elías. Pedro y sus compañeros tenían mucho sueño, pero permanecieron despiertos. Y vieron la gloria de Jesús y a los dos hombres que estaban con él. Mientras estos se alejaban, Pedro dijo a Jesús: Maestro, qué bien estamos aquí. Hagamos tres carpas, una para ti, otra para Moisés y otra para Elías. Él no sabía lo que decía. Oremos.
2: Padre nuestro que estás en el cielo, santificado sea tu nombre. Venga a nosotros tu reino. Hágase tu voluntad en la tierra como en el cielo.
1: Danos hoy nuestro pan de cada día. Perdona nuestras ofensas, como también nosotros perdonamos a los que nos ofenden. No nos dejes caer en la tentación y líbranos del mal. Amén.
2: Dios te salve María, llena eres de gracia. El Señor es contigo. Bendita tú eres entre todas las mujeres y bendito es el fruto de tu vientre, Jesús.
1: Santa María, Madre de Dios, ruega por nosotros pecadores, ahora y en la hora de nuestra muerte. Amén.
2: Dios te salve María, llena eres de gracia, el Señor es contigo.
3: bendita tú eres entre todas las mujeres, y bendito es el fruto de tu vientre, Jesús.
1: Santa María, Madre de Dios, ruega por nosotros pecadores, ahora y en la hora de nuestra muerte. Amén.
4: Dios te salve María, llena eres de gracia, el Señor es contigo. Bendita tú eres entre todas las mujeres, y bendito es el fruto de tu vientre, Jesús.
1: Santa María, Madre de Dios, ruega por nosotros pecadores, ahora y en la hora de nuestra muerte. Amén.
4: Dios te salve María, llena eres de gracia, el Señor es contigo. Bendita tú eres entre todas las mujeres, y bendito es el fruto de tu vientre, Jesús.
1: Santa María, Madre de Dios, ruega por nosotros pecadores, ahora y en la hora de nuestra muerte. Amén.
4: Dios te salve María, llena eres de gracia, el Señor es contigo. Bendita tú eres entre todas las mujeres, y bendito es el fruto de tu vientre, Jesús.
1: Santa María, Madre de Dios, ruega por nosotros pecadores, ahora y en la hora de nuestra muerte. Amén.
4: Dios te salve María, llena eres de gracia, el Señor es contigo. Bendita tú eres entre todas las mujeres, y bendito es el fruto de tu vientre, Jesús.
1: Santa María, Madre de Dios, ruega por nosotros pecadores, ahora y en la hora de nuestra muerte. Amén.
4: Dios te salve María, llena eres de gracia, el Señor es contigo. Bendita tú eres entre todas las mujeres, y bendito es el fruto de tu vientre, Jesús.
1: Santa María, Madre de Dios, ruega por nosotros pecadores, ahora y en la hora de nuestra muerte. Amén.
4: Dios te salve María, llena eres de gracia, el Señor es contigo. Bendita tú eres entre todas las mujeres, y bendito es el fruto de tu vientre, Jesús.
1: Santa María, Madre de Dios, ruega por nosotros pecadores, ahora y en la hora de nuestra muerte. Amén.
4: Dios te salve María, llena eres de gracia, el Señor es contigo. Bendita tú eres entre todas las mujeres, y bendito es el fruto de tu vientre, Jesús.
1: Santa María, Madre de Dios, ruega por nosotros pecadores, ahora y en la hora de nuestra muerte. Amén.
4: Dios te salve María, llena eres de gracia, el Señor es contigo. Bendita tú eres entre todas las mujeres, y bendito es el fruto de tu vientre, Jesús.
1: Gloria, Santa María, Madre de Dios, ruega por nosotros pecadores, ahora y en la hora de nuestra muerte. Amén.
4: Gloria al Padre, al Hijo y al Espíritu Santo.
1: Como era en un principio, ahora y siempre, por los siglos de los siglos. Amén. En el quinto misterio contemplamos la institución de la Eucaristía. El Señor Jesús, la noche en que fue entregado, tomó el pan, dio gracias, lo partió y dijo: «Esto es mi cuerpo, que se entrega por ustedes. Hagan esto en memoria mía». De la misma manera, después de cenar, tomó la copa diciendo: «Esta copa es la nueva alianza que se sella con mi sangre. Siempre que la beban, háganlo en memoria mía». Padre nuestro que estás en el cielo, santificado sea tu nombre. Venga a nosotros tu reino, hágase tu voluntad en la tierra como en el cielo.
5: Danos hoy nuestro pan de cada día, perdona nuestras ofensas, como también nosotros perdonamos a los que nos ofenden. No nos dejes caer en la tentación y líbranos del mal. Amén.
1: Dios te salve María, llena eres de gracia, el Señor es contigo. Bendita tú eres entre todas las mujeres y bendito es el fruto de tu vientre, Jesús.
4: Santa María, Madre de Dios, ruega por nosotros pecadores, ahora y en la hora de nuestra muerte. Amén.
1: Dios te salve María, llena eres de gracia, el Señor es contigo. Bendita tú eres entre todas las mujeres, y bendito es el fruto de tu vientre, Jesús.
4: Santa María, Madre de Dios, ruega por nosotros pecadores, ahora y en la hora de nuestra muerte. Amén.
1: Dios te salve María, llena eres de gracia, el Señor es contigo. Bendita tú eres entre todas las mujeres, y bendito es el fruto de tu vientre, Jesús.
4: Santa María, Madre de Dios, ruega por nosotros pecadores, ahora y en la hora de nuestra muerte. Amén.
1: Dios te salve María, llena eres de gracia, el Señor es contigo. Bendita tú eres entre todas las mujeres, y bendito es el fruto de tu vientre, Jesús.
4: Santa María, Madre de Dios, ruega por nosotros pecadores, ahora y en la hora de nuestra muerte. Amén.
1: Dios te salve María, llena eres de gracia, el Señor es contigo. Bendita tú eres entre todas las mujeres, y bendito es el fruto de tu vientre, Jesús.
5: Santa María, Madre de Dios, ruega por nosotros pecadores, ahora
6: yo descansaré.
7: María, del corazón transparente, hacenos dóciles y disponibles a la gracia de este tiempo en la oración del Santo Rosario.
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0: la Catedral de Morón, a quienes están aquí presentes y a aquellos que nos siguen a través de los medios digitales, junto a este digital de la provincia de San Juan. Hermanos, que esta Eucaristía haga brotar en nosotros el ardor por vivir en el amor de Jesús y hacerlo extensivo a todos los hombres. Nos ponemos de pie y recibimos al Padre Néstor, quien presidirá nuestra Eucaristía.
1: Todos unidos formando un solo pueblo, un pueblo que en la Pascua nació, miembros de Cristo en sangre redimidos, Iglesia peregrina de Dios. Vive en nosotros la fuerza del Espíritu que elige.

0: Esta iglesia peregrina hace un alto hoy para compartir la Eucaristía esta tarde en el nombre del Padre y del Hijo y del Espíritu Santo.
1: Amén.
0: La gracia y la paz que proceden de Dios Padre y de Jesucristo el Señor nos acompañan en esta Eucaristía y estén con cada una de ustedes.
1: Y con tu Espíritu.
0: Sabemos que el amor de Dios se ha derramado en nuestros corazones, redimiéndonos a través de la cruz y de la resurrección de Jesús. Invocamos ese perdón y confiados le decimos: Tú que perdonaste a Pedro arrepentido, Señor, ten piedad.
1: Señor, ten piedad.
0: Tú que prometiste el paraíso al buen ladrón, Cristo, ten piedad.
1: Cristo, ten piedad.
0: Tú que perdonas a todo hombre que confía en tu misericordia, Señor, ten piedad.
1: Señor, ten piedad.
0: Dios, Padre bueno, nos traiga el perdón, nos lleve a la vida eterna. Amén.
1: Amén. En esta Eucaristía vamos a hacer acción de gracias de Carlos a Santa Teresa de Jesús por su peregrinación a Ávila. Recordamos y pedimos por la salud de Ana María, de Carlos, Julieta, Graciela, Álvaro, Isabela y Rubén. También recordamos a nuestros difuntos: Claudio Héctor, Sergio Omar, Claudia Alejandra, Ruperta, Pacífica, Margarita, Juan Carlos, Miguel López Martí, a 3 años de su partida, Ana María Killing, que partió hoy a la casa del Padre, Marta Parientes, a 6 meses de su partida, Juan Carlos, Iván, Horacio, Gabriel y Cipriano.
0: Oremos. Dios nuestro, que por la acción de tu Espíritu elegiste a Santa Teresa de Jesús para mostrar a tu Iglesia el camino de la perfección, concédenos alimentarnos siempre con su doctrina espiritual y arder en deseos de verdadera santidad. Por Jesucristo, tu Hijo, que contigo y en la unidad del Espíritu Santo vive y reina, y es Dios por los siglos de los siglos.
1: Amén. Amén. El plan de Dios no se limita a crearnos, sino a compartir su vida con nosotros.

0: Lectura de la carta del apóstol San Pablo a los cristianos de Roma. Hermanos, sabemos que la justicia de Dios, atestiguada por la ley y los profetas, se ha manifestado independientemente de la ley. Por la fe en Jesucristo, viene la justicia de Dios para todos los que creen, porque no hay ninguna distinción. Todos han pecado y están privados de la gloria de Dios, pero son justificados gratuitamente por su gracia, en virtud de la redención cumplida en Cristo Jesús. Él fue puesto por Dios como instrumento de propiciación por su propia sangre, gracias a la fe. De esa manera, Dios ha querido mostrar su justicia en el tiempo de la paciencia divina, pasando por alto los pecados cometidos anteriormente y en el tiempo presente, siendo justo y justificando a los que creen en Jesús. ¿Qué derecho hay entonces para gloriarse? Ninguno. Pero, ¿en virtud de qué ley se excluye ese derecho? ¿Por la ley de las obras? No, sino por la ley de la fe, porque nosotros estimamos que el hombre es justificado por la fe sin las obras de la ley. ¿Acaso Dios es solamente el Dios de los judíos? ¿No lo es también de los paganos? Evidentemente que sí, porque no hay más que un solo Dios. Palabra de Dios.
1: Te alabamos, Señor.
2: El Señor manifestó su victoria.
3: El Señor manifestó su victoria.
2: Canten al Señor un canto nuevo, porque Él hizo maravillas. Su mano derecha y su santo brazo le obtuvieron la victoria.
3: El Señor manifestó su victoria.
2: El Señor manifestó su victoria. Reveló su justicia a los ojos de las naciones. Se acordó de su amor y su fidelidad en favor del pueblo de Israel.
3: El Señor manifestó su victoria.
2: Los confines de la tierra han contemplado el triunfo de nuestro Dios. Aclame al Señor toda la tierra, prorrumpan en cantos jubilosos.
3: El Señor manifestó su victoria.
2: Canten al Señor con el arpa y al son de instrumentos musicales, con clarines y sonidos de trompeta, aclamen al Señor que es Rey.
3: El Señor aclamó su victoria. Disponemos nuestro corazón para enriquecernos con lo que Jesús nos dice. Nos ponemos de pie para escuchar el Santo Evangelio y cantamos el Aleluya.

0: El Señor esté con ustedes.
1: Y con tu espíritu.
0: Evangelio de nuestro Señor Jesucristo, según San Lucas. Gloria a ti, Señor. En aquel tiempo Jesús continuó diciendo a los fariseos y a los doctores de la ley: ustedes fabrican los sepulcros para los profetas después que los padres de ustedes les dieron muerte. Así, ustedes dan a conocer que aprueban sus asesinatos, porque ellos los mataron y ustedes les edifican las sepulturas. Por eso también ha hablado la sabiduría de Dios: yo les he mandado profetas y apóstoles, y matarán a unos y perseguirán a otros. De toda la sangre de los profetas que se ha venido derramando desde la creación del mundo, desde la sangre de Abel hasta la sangre de Zacarías, que fue asesinado entre el atrio y el altar. Sí, a esta gente se le pedirá cuenta de todo eso. Ay de ustedes, doctores de la ley, que se han reservado las llaves del conocimiento. Ustedes mismos no han entrado, y aquellos que quieren entrar, ustedes se lo han impedido. Después de haber escuchado esto, los fariseos, junto con los doctores de la ley, el atrio y el altar. Sí, a esta gente se le pedirá cuenta de todo eso. Ay de ustedes, doctores de la ley, que se han reservado las llaves del conocimiento. Ustedes mismos no han entrado.

0: La ley, empezaron a contradecirlo enfrentándose abiertamente, de tal manera que buscaban taparle la boca y hacerlo caer en alguna de sus afirmaciones para tener de qué acusarlo. Palabra del Señor.
1: Gloria a ti, Señor Jesús. Podemos tomar asiento.
0: Venimos recorriendo, estamos terminando este capítulo 11 del Evangelio de Lucas, que abrió con la oración del Padre Nuestro, que nos contó desde dónde rezarla, desde esa experiencia de confianza afectiva, propia de la amistad, propia de la tarea de ser papá o mamá, descubrir en las propias entrañas esa experiencia amorosa. Y después fue como haciendo un trabajo de ir delineando qué cosas eran hipocresías, juegos delante de Dios para convencer que eso religioso nada tenía que ver con la experiencia de la fe. Y seguimos hoy en la tarea de concluir todo eso que va diciendo Jesús en esta manifestación respecto de los fariseos, los doctores de la ley. Primero porque se dedicaban a levantar no sepulturas normales, sino a hacer monumentos o mausoleos, allí donde estaban las tumbas de los profetas. Dice Jesús, de ese modo ustedes dicen que son hijos de esa gente, aprueban lo que hicieron sus padres. Porque además no es un gesto de cariño el que están haciendo. Un gesto de cariño por aquellos profetas tendría que haber sido seguir sus enseñanzas, escuchar la voz de tantos y tantos que vinieron hablando de parte de Dios. No levantarles un monumento. Eso no cambia el corazón. Hace que los demás los vean como hiperreligiosos, pero Dios no los mira de ese modo. Y a los doctores de la ley, a esos maestros que sabían tanto de las Escrituras, les dice más o menos lo mismo. Se reservaron las llaves del conocimiento. Ustedes no entran, pero tampoco hacen entrar a nadie. Y quisiera que también esa realidad nos interpelase a nosotros, a mi gremio en primer lugar. Porque más de una vez jugamos con la ignorancia religiosa del pueblo de Dios. Más de una vez nos aprovechamos de la ignorancia religiosa del pueblo de Dios. Nosotros tendríamos que servir para remover esa realidad, porque la ignorancia no es otra cosa que una forma de muerte. Y si creemos verdaderamente en el resucitado, darle al hombre eso que los profetas decían, ¿no? Desde el Espíritu todos vamos a ser instruidos por Dios. Regalarle al pueblo de Dios la capacidad de construir desde su propia realidad ese encuentro con Dios que tan clarito abría Jesús al hacer la oración del Padre Nuestro. Pero también creo que viene bien que en estos tiempos esas otras realidades eclesiales que parecen formas pastorales, muy técnicas, muy aprendidas, muy formales, sean capaces de abrirle las puertas a un pueblo de Dios que trata de buscarlo a Dios de todas las formas posibles, hambreados de Dios siempre, porque si no abrimos las puertas van a terminar entrando por las ventanas. Hoy celebramos a una mujer de fe creyente que tuvo que llevar adelante con convicción la tarea de transformar

0: la Orden del Carmelo, las Carmelitas Descalzas, Santa Teresa de Jesús, Santa Teresa de Ávila, con el nombre más lindo y más antiguo que tuvo. Ha sido una mujer que, muy creyente, nos ayudó a descubrir desde el camino de las moradas esas realidades internas del corazón que nos llevan a un encuentro cada vez más profundo con el misterio de Dios. Y el respeto por el misterio de Dios nos quita de cualquier actuación o de cualquier o como aquella que llevan en sus entrañas que no son mamá o papá. Y que desde esa experiencia de creyentes de verdad, de gente orante de verdad, podamos brindarle al mundo de hoy el encuentro con ese misterio de un Dios que ama de verdad. Bendito Dios que nos ha regalado la vida y la redención. Que así sea.
1: Que así sea. Nos ponemos de pie.
0: Y le ofrecemos a Jesús la oración de la comunidad parroquial.
1: A cada intención respondemos, te lo pedimos, Señor, por la Iglesia, para que viva con coherencia la buena noticia de Jesús, oremos.
0: Te lo pedimos, Señor.
1: Por el Papa León XIV, para que siga progresando en su recuperación, oremos.
0: Te lo pedimos, Señor.
1: Por los damnificados a raíz de las inclemencias climáticas, para que reciban la ayuda necesaria, oremos.
0: Te lo pedimos, Señor.
1: Por nuestra comunidad, para que el amor y el respeto nos una como hermanos, oremos.
0: Te lo pedimos, Señor. Lo que expresamos con la palabra, lo que cada uno de nosotros guarda en el secreto del corazón, todo lo ponemos en tus manos, Señor, que vives y reinas por los siglos de los siglos.
1: Amén. Junto al pan y al vino, ofrezcamos al Señor un amor sin condiciones. Colaboramos generosamente con la colecta.

0: el momento de presentar la ofrenda de la iglesia, oremos a Dios que es nuestro Padre Todopoderoso.
1: Señor, reciba de tus manos este sacrificio para alabanza y gloria de su nombre, para nuestro bien y el de toda su santa iglesia. De pie.
0: Recibe, Señor, estas ofrendas, tú que aceptaste con tanto agrado el homenaje lleno de fervor que te ofrecía Santa Teresa. Por Jesucristo nuestro Señor.
1: Amén.
0: El Señor esté con ustedes.
1: Y con tu espíritu.
0: Levantemos el corazón.
1: Lo tenemos levantado hacia el Señor.
0: Demos gracias al Señor nuestro Dios.
1: Es justo y necesario.
0: En verdad, es justo y necesario, es nuestro deber y salvación darte gracias siempre y en todo lugar, Señor Padre Santo, Dios Todopoderoso y Eterno, y celebrar tu admirable providencia que tanto resplandece en aquellos santos que se entregaron a Cristo por el reino de los cielos. Porque de esa manera elevas la naturaleza humana a su santidad original y nos permites celebrar de modo anticipado lo que un día vamos a compartir llenos de alegría en el cielo. Por eso, junto con los ángeles y con los santos, te cantamos a una sola voz.

Santo eres en verdad, Padre, y con razón te alaban todas tus criaturas, ya que por Jesucristo, tu Hijo y Señor nuestro, y con la fuerza del Espíritu Santo, das vida y santificas todo, y congregas a tu pueblo sin cesar para que ofrezca en tu honor un sacrificio sin manchas de donde sale el sol hasta el ocaso. Por eso, Padre, te suplicamos que santifiques por estos mismos, por este mismo Espíritu, estos dones que hemos separado para ti, de manera que se conviertan para nosotros en el cuerpo y la sangre de Jesucristo, Hijo tuyo y Señor nuestro, que nos mandó celebrar estos misterios, porque él mismo, la noche que iba a ser entregado, tomó pan, dando gracias te bendijo, lo partió y lo dio a sus discípulos diciendo: tomen y coman todos de él, porque esto es mi cuerpo, que será entregado por ustedes.

Del mismo modo, acabada la cena, tomó el cáliz, dando gracias te bendijo, y lo pasó a sus discípulos diciendo: tomen y beban todos de él, porque este es el cáliz de mi sangre, sangre de la alianza nueva y eterna, que será derramada por ustedes y por muchos para el perdón de los pecados. Hagan esto en conmemoración mía.

0: Este es el misterio de nuestra fe.
1: Anunciamos tu resurrección. Ven, Señor Jesús.
0: Así, Padre, al celebrar ahora el memorial de la pasión salvadora de tu Hijo, de su admirable resurrección y ascensión al cielo, y mientras esperamos su venida gloriosa, te ofrecemos en esta acción de gracias este sacrificio vivo y santo. Dirige tu mirada sobre la ofrenda de tu Iglesia y reconoce en ella la víctima por cuya inmolación quisiste devolvernos tu amistad, para que fortalecidos con el cuerpo y la sangre de tu Hijo y llenos de su Espíritu Santo, formemos en Cristo un solo cuerpo y un solo espíritu. Que Él nos transforme en ofrenda permanente para que gocemos de tu heredad con tus elegidos, con Santa María, la Virgen Madre de Dios, con San José su esposo, con los apóstoles y los mártires, con Santa Teresa de Ávila y todos los santos por cuya intercesión confiamos obtener siempre tu ayuda. Te pedimos, Padre, que esta víctima de reconciliación traiga la paz y la salvación al mundo entero. Confirma en la fe y en la caridad a tu Iglesia peregrina en la tierra. A tu servidor, nuestro Papa León, a nuestro obispo Alejandro, al orden episcopal, a los presbíteros y diáconos y a todo el pueblo redimido por ti. Atiende los deseos y las súplicas de esta familia que has congregado en tu presencia. Reúne en torno a ti, Padre misericordioso, a todos tus hijos dispersos por el mundo. A nuestros hermanos difuntos y a cuantos vivieron en tu amistad, recíbelos en tu reino, donde esperamos gozar todos juntos de la plenitud de tu gloria, por Cristo, Señor nuestro, por quien concedes al mundo todos los bienes. Por Cristo, con Él y en Él a ti, Dios Padre omnipotente, en la unidad del Espíritu Santo, todo honor y toda gloria por los siglos de los siglos.
1: Amén.
0: Unidos a Jesús, que está en la Eucaristía, invocamos la providencia de Dios para cada día y rezamos juntos diciendo: Padre nuestro que estás en el cielo, santificado sea tu nombre, venga a nosotros tu reino, hágase tu voluntad en la tierra como en el cielo. Danos hoy nuestro pan de cada día. Perdona nuestras ofensas, como también nosotros perdonamos a los que nos ofenden. No nos dejes caer en la tentación y líbranos del mal. Líbranos de todos los males, Señor, y concédenos la paz en nuestros días, para que, ayudados por tu misericordia, vivamos siempre libres de pecado, protegidos contra toda perturbación, mientras esperamos la venida gloriosa de nuestro Salvador Jesucristo. Tuyo es el reino,
1: el poder y la gloria por siempre.
0: Gloria por siempre, Señor. Señor Jesucristo, que dijiste a tus apóstoles: la paz les dejo, mi paz les doy. No tengas en cuenta nuestro pecado, sino la fe de tu Iglesia, y conforme a tu palabra concédenos la paz y la unidad. Tú que vives y reinas por los siglos de los siglos.
1: Amén.
0: Que la paz de Jesús esté con ustedes.
1: Y con tu espíritu.
0: Nos saludamos dándonos la paz.

0: Aquí está Jesús que se ofrece como pan de vida. Este es el Cordero de Dios que quitó el pecado del mundo. Felices de nosotros que estamos invitados a su mesa. Señor,
1: no soy digno de que entres en mi casa, pero una palabra tuya bastará para sanarme.

Nos unimos con nuestros hermanos que nos siguen a través de las redes para que reciban con amor la comunión espiritual. Jesús nos da su fuerza y vida en cada comunión. Nos acercamos a recibirla.

0: Alma de Cristo, santifícame. Cuerpo de Cristo, sálvame. Sangre de Cristo, embriágame. Agua del costado de Cristo, lávame. Pasión de Cristo, confórtame. Oh buen Jesús, óyeme. Dentro de tu llaga, escóndeme. No permitas que me aparte de ti. Del maligno enemigo, defiéndeme. En la hora de mi muerte, llámame y mándame ir a ti para que con tus santos te alabe por los siglos de los siglos. Amén.
1: Oremos.
0: De pie.
1: Señor Dios nuestro, que has alimentado a tu familia con el pan del cielo, concédenos que, a ejemplo de Santa Teresa, también nosotros podamos alegrarnos cantando eternamente tus misericordias. Por Jesucristo nuestro Señor.
0: Amén.
1: Señor esté con ustedes.
0: Y con tu espíritu.
1: Que descienda sobre cada uno de ustedes y sobre sus familias, sobre el trabajo de cada jornada y quienes siguen desde las redes, la bendición de Dios, y se transforme en salud para sus enfermos. En el nombre del Padre, y del Hijo, y del Espíritu Santo.
2: Amén.
0: Amén.
1: Nos vamos en paz.
0: Demos gracias a Dios. Con la alegría de haber compartido esta Eucaristía, nos retiramos cantando.

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1: Hasta aquí hemos compartido junto a la audiencia de nuestro encuentro la celebración de la Santa Misa.

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